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Exactamente a las 8:05, damas y caballeros, señoras y señores. Aquí andamos a esta hora de la tarde. Un gusto, como siempre, transmitir música, transmitir emociones a través de Supercelar, la estación de la raza y para la raza. Hoy es martes 18 de agosto. Hoy es día de Santa Elena. Martes 18 de agosto y con una temperatura de 35 grados centígrados. Damos comienzo a la programación a mi cargo. Hoy martes de frutas y verduras, martes de promos, martes de movidas, pero sobre todo martes de terror, ¿ok? No se lo puede perder el día de hoy. Mi nombre es Sergio Flores. Hasta las 11 de la noche nada más. Si usted acaba de comenzar, acaba de entrar a su turno laboral, excelente, que tenga excelente turno. Si está saliendo, pues bueno, hay que descansar. Una cena riquísima, llegar a casa y vámonos. 877-131-2499. Quédense con nosotros. Le prometo que le vamos a pasar a gusto, tranquilo, con buena música. Y por supuesto, actívese con la señal 92.9. ¿Qué le parece si arrancamos? Eso dice más o menos.

0: Armando.
1: 8:17, 8:17.
2: Arriba.
1: Buenas moviditas, actívese mi gente allá en la Joyson, ahí en el comedor, saluditos. Mi compita Julio Perales, un gusto saludarte, buenas tardes, noches. Para ti y para tu señora esposa en sintonía superestelar, Rosabel Esquivel. Y los 24 que nos siguen, los 24 fans destacados.
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1: El saludito hasta Houston, Texas, para mi compita Alex.
4: ¡Ahora todos!
1: Un tema de antaño, por supuesto, pero pues por supuesto que tenemos de todo. De todo un poquito, dice. Es con el aventurero.

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7: 8:23, 8:23, porque no me escucho. Ahí está. Ahora sí me escuché. Creo que están fallando estos audífonos. A ver. Déjeme ver. Ahí está. Parece que ahí sí. Mis amigos de allá, de Denton, Texas. Amigo Mar y Misael, saluditos. Se lo están pasando de maravilla en compañía de su familia, por supuesto. Vámonos con un que tenga el guapango, como lo quiero llamar. Se llama El Zorrillo. Así se

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2: ¡Rico! Mis amigos, exactamente a las 8 de la tarde, noche con 30 minutos. Para mis amigos que andan allá en la presa de la amistad.
3: ¡Arriba!
2: ¿Cuánto llevan, mi estimado? ¿Cuánto llevan? Ni uno.
3: ¡Arriba!
2: Fíjate que el miércoles pasado, hace un miércoles, fuimos también y no. Nada, cero. Cambiamos de todo y nada.
3: No.
2: Saludos ahí para mi primo Tony Candela y para la prima Idalia Facio, también hasta Denver, Colorado. Para el primo Ramiro Facio y Blanca Facio. Saluditos. Allá en Pistas y Pruebas Amistad, saluditos mi tocayo Checo. Y por supuesto, claro, para mi amigo Carlos Munguía, muy buenas tardes, noches, bendiciones. Aquí andamos, echándole ganas. Hoy es Super Martes de promociones, de movidas y de historias de terror. ¿Por qué nos vamos con el grupo Mazoro? Esto se llama La Cumbia.
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1: Únicamente 19 minutos nos separan de las 9 de la noche. 19 y las 9. Diamante. Mi amigo Carlos. Arriba. Saluditos, ¿cómo andamos? Arriba.

0: Saluditos ahí para la señora Nora Rosalía Ramírez.
1: Quiero cerveza, yo no quiero.
0: Y por supuesto para el cumpleañero, mi compita Bernardo Robles, que está de manteles largos el día de hoy. Y va rumbo a la ciudad de los grandes esfuerzos, la ciudad de Torreón, Coahuila. Ahí con su familia, con su familia nada más.
2: Ahora sí todos a levantar las manos arriba. Si eres el más borracho de la pista.
0: La canción del Din Don con Andariego, por supuesto.

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6: Únicamente 13 minutos nos separan de las 9 de la noche. 13 a las 9, ya es de noche. En Ciudad de Cuyo. Oye, y alrededores también. Y la mitad del planeta.
7: Vámonos.
6: Yo no... Amigo Carlos, andamos al millón como siempre. Gracias a Dios, aquí estamos.
8: Yo no quiero agua.
6: Andamos. Es lo bueno.
8: Yo no.
6: ¿Qué onda, prima Solvera? ¿Cómo andamos? Un gusto saludarte. Prima Solvera, desde allá, desde Santa Cruz de la Cuchilla. Mejor conocida como La Filosa. Y toda la familia Figueroa, allá en Durango. 8:47 minutos. Déjeme enviar un saludito para mi compita Bernardo Robles, que está en manteles largos, rumbo allá para Torreón. A celebrar con toda la familia. La canción del dindón del amor dice: aviéntate el doblete con el andariego. Entonces nos damos un doblete. Recuerden que es Supermartes de promociones. 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

Únicamente 3 minutos nos separan de las 9 de la noche. Señoras y señores, hasta aquí le dejamos las movidas de la 92.9 por el día de hoy nada más. Recuerde, de lunes a viernes de 8 a 9 de la noche, puras cumbias moviditas. Saluditos para mi compita Noé Rivera desde las Odesas, allá en Texas. Saluditos, mi amigo, ¿qué pasaría? Saludito especial para el Bernie, que está en manteles largos, de parte de toda la racita aquí en Super Estelar. Esperando que se le esté pasando de maravilla. Y nos despedimos con ese tema. Llega el grupo Liberación, en la voz de Lupe Barrera. Eso es Sansara Banda. ¡Vámonos! Recuerde que después de las 9 de la noche, de la que guste, la que quiera, y super promociones en Super Estelar.

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0: Pues amigos, las 9:08. 9:08. Qué bueno que sigue con nosotros, sigue comunicándose a la línea de mensajes 877-131-2499. Estamos para complacerlos con todo el gusto del mundo. Ahí el saludito para el señor Amari Campos desde allá, desde la ciudad de Cedros. Un gusto saludarla, señora. Buenas noches. También por aquel rumbo, déjeme enviar el saludo para mi amigo el Alacrán. Jesús Ayala, allá por aquel rumbo también. Mi compita Juan Carlos, ahí en las alturas. Los románticos de acá, de Ejido Lázaro Cárdenas. Los románticos del norte. Vámonos con algo a ritmo, movidito, movidito.
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0: Esto es con los impostores de Nuevo León.

Buenas noches, dice, te encargo el doble pack de grupo. Fíjate que ya enviamos un doble pack de Andariego, mi amigo, y precisamente una de las rolitas era el Din Don. A ver, ahí pues sí, ya enviamos el de Andariego. Si gustas algún otro, rapidito, mi estimado. Estos es con los hijos del pueblo.

9:17 minutos, 9:17 dice, bueno, entonces, de aventurero, llamadita de amor. Y quieres ser mi amante. No, yo no. Saludito a mi amigo José Alejandro Gómez, mejor conocido como el niño. Saluditos, mi estimado. Pues de una vez, recuerde que los martes son doble play. Promociones. Solo los martes.

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Las 9:26, 9:26, qué bueno que sigue comunicándose. Te adelanto, es que me está preguntando por el clima, cómo sigue el clima, qué va a seguir, qué viene. Pues bueno, mi amigo, que me estás preguntando, realmente viene un poquito más de calor, porque bueno, a lo largo de esta semana, las temperaturas, bueno, desde el fin de semana y parte de esta semana, eran de 40. Ahorita ya el termómetro, bueno, según el pronóstico, nos va a marcar hasta 42. ¿Qué quiere decir esto? Que la sensación térmica, que siempre es uno o dos grados más arriba, que vamos a estar llegando casi a los 44 grados centígrados. Y hasta el momento no hay ninguna probabilidad de lluvia. A partir de mañana sube hasta 42 y sensación térmica de 44. Así es que ese es el pronóstico así rapidito, así ya actualizado, ampliado. Hasta la próxima semana, ¿ok? 9:27, salud para Cris de los taxis 24 de febrero. Dice, a ver si se puede. Por supuesto que se puede, mi amigo. Javier Trujillo Muñoz, mejor conocido como el Lobato. No te encontré. Del grupo Comando de San Luis del Cordero Durango. Ándale. O ponme por favor la canción de Topaz que se llama De Nuevo Solo. Amigo, la promoción debe ser de la misma agrupación, ¿ok? 2x1, así mero.

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0: minutos, ahí quedó este tema, esta super promoción de Invasores de Nuevo León. Esto que lleva por nombre, déjame ver, la vieja banca. Fíjate, mi amigo, que ya tengo la de Topaz. Vamos a enviar la de Topaz, ahí ya las tengo preparadas, que es de nuevo Solo y Triste y Solitario. Super promociones de martes. Ni te cases ni te embarques. Dice mi amigo Diego, canciones de Apache, la de Enamorado y Las Palabras.
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0: Muchísimo trabajo, gracias a Dios. Eso es muy bueno, claro. Déjame un saludito para la señora Lidia Ortiz desde allá, desde la ciudad de Nueva Rosita, Coahuila. Nos saluda en esta noche. Ahí para el compañero, compita, Tata, Julián Gavia, saluditos, buenas noches. Dice, buenas noches, ¿me puedes poner una canción de Liberación? Ya recibí tu invitación. Aquí lo estamos escuchando en la base de Altos. Mi amigo Jesús Silva. Noche con 35 minutos, vamos directamente con ese tema. Se llama de nuevo Solo, Grupo Topaz.

Y bueno, mis amigos, únicamente 18 y las 10 de la noche. Recuerden que en punto de las 10 de la noche, la oración, por supuesto, 33 grados centígrados. Mi amigo que está preguntando por el pronóstico. Bueno, la temperatura actualmente de 33 grados. Y casi, casi las 10 de la noche. Chequea nomás. Dice buenas noches, mi amigo, aquí el tremendísimo luchador. Un saludito, mi amigo, tremendísimo. Llegando a Ciudad Acuña desde San Aguantura. Estamos, mis hermanos, bienvenido. Recibe saludos y bienvenida de la Tierra de la Amistad, Ciudad Acuña. Saludos. Yo soy derecho y no te fallo. Si tú supieras lo que te quiero. Así es, mis amigos, las superpromociones deben de ser de la misma agrupación musical, Porfis, porfis, porfis. Se los encargo mucho. 9:43, déjeme voy con una superpromoción del tropicalísimo Apache que nos están solicitando. Esto se llama Enamorado y las palabras.

0: Únicamente 10 minutos antes de las 10 de la noche. Déjeme, voy a un breve corte comercial. Regresamos con más super promociones de Super Celar. Hoy en este super martes.
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0: Únicamente 8 minutos antes de las 10 de la noche. Nada más no se me desespere si no salen las rolitas muy rápido, ¿no? Tenemos bastantes ahí solicitadas. Gracias a toda la gente que se comunica a través de los mensajes de WhatsApp. Ahí estamos en vivo y directo, recuerde, de Ciudad Acuña, trabajando 24/7. Solo para que usted se la pase rico, sabroso, dice Primazo. Super promo de primavera, 2x1, las más románticas. Ay, caray. Las más románticas de primavera. Ahorita buscamos algo especial. Por lo pronto, ahí en la base, nos acompaña. Nos vamos directamente con más. En la música de Liberación, ya recibí tu invitación. Dice, ok. Gracias, mi estimado Diego. Saluditos.

Así seguidito con este tema del señor Lalo Mora. Este tema se llama Rosalinda. Y en homenaje a Carlos y José también con Invasores de Nuevo León. Super promo. ¡Vámonos!

0: el momento de la oración de la noche.
1: Ya es de noche, Señor, y te decimos, quédate con nosotros.
2: Que la luz de tu gracia no conozca nunca el anochecer en nuestras vidas.
1: Que el trabajo de este día haya sido como ofrenda sin defecto agradable a tus ojos.
2: Que en nuestras palabras y acciones hayamos sido luz del mundo y sal de la tierra para cuantos nos trataron.
1: Ilumina, Señor, nuestra noche y concédenos un descanso tranquilo.
2: Que mañana nos levantemos en tu nombre y podamos contemplar con salud y con gozo el amanecer de un nuevo día.
1: Es de noche, Señor. Quédate con nosotros.
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0: Las 10 de la noche, 10 de la noche con 7 minutos, 10 con 7. Hoy es martes 18 de agosto. El día de, dice acá. Dice, mi estimado, buenas noches. ¿Me podrías mandar una promo? Abracadabra, olvida. Y la tarde que te amé.
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0: Y perfume barato para todos los de Cibas, Acuña, salud para toda la raza que está jugando maquinitas aquí en la Luis Donaldo Colosio, aquí lo sintonizamos. A ver, abracadabra. Es con Mr. Chivo, mi estimado, ¿verdad? ¿O con quién? A ver. Por lo pronto, déjeme, voy con esos dos temas porque se acerca. Recuerda que en punto a las 10:30 la historia de terror, la que tenemos el día de hoy, está con ganas. No te las puedes perder. Después de las 10:30, déjeme, me voy con esta super promoción de música romántica del conjunto Primavera. En la voz del señor Antonio Meléndez. Del grupo Abracadabra. Déjame buscarlas.

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8: Mis amigos, a las 10 de la noche con 17 minutos, 10 con 17. El saludito hasta Denton, Texas. Allá por todos los del Metroflex. Así mero, mi amigo. Toda la recita que vive por el Metroflex. Mi amigo Omar y Misael, estoy en espera de la hora macabra. Recuerden que después de las 10:30. Esperemos enviar todas las rolitas que nos están pidiendo. Viene el tema de Grupo Abracadabra, mi amigo. Esta super promoción que se llama Ayúdame a Olvidar y en Realidad.

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7: Mis amigos, a las 10 de la noche con 26 minutos, 10 con 26 minutos. Viene un puño de tierra con el rey del acordeón, don Ramón Ayala, mi amigo Carlos Munguía, saluditos. Con los pasteles verdes, ya lo tenemos listo, ¿ok?

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Las 10 de la noche con 34 minutos. Si nos acaba de sintonizar, esta última media hora de la programación a mi cargo, siempre los martes la dedicamos a historias de terror, historias que han pasado. Tal vez a muchas personas no le ha pasado nada, pero muchas tenemos, y me incluyo, alguna anécdota, algún pasaje. Y fíjese que dicen que hay lugares donde el mal no entra, porque el mal ya estaba ahí. Si se atreve, quédese, le aseguro que le va a encantar. La historia se llama El Pacto Bajo la Capilla Negra. En las montañas, lejos de cualquier carretera importante, existía un pequeño pueblo llamado San Jerónimo. Era un pueblo tranquilo, demasiado tranquilo. Las casas eran antiguas. Las calles apenas tenían iluminación y cuando caía la noche, una espesa neblina bajaba desde las montañas y prácticamente cubría todo. Pero había un lugar del que nadie hablaba. Una vieja capilla abandonada, y le decían la Capilla Negra. Estaba construida sobre una colina, a casi una hora caminando desde el pueblo más cercano. Sus paredes estaban cubiertas de humedad, las ventanas habían desaparecido hacía décadas, y sobre la puerta principal todavía podía verse una cruz. Una cruz de hierro, pero invertida. Los habitantes del pueblo aseguraban que la capilla había sido cerrada allá por 1953, pero los más ancianos decían que eso era mentira, que realmente la capilla no había sido cerrada, había sido sellada. Porque según una antigua historia, durante una tormenta terrible, el sacerdote que cuidaba aquel lugar reunió a 7 personas dentro de la capilla. Nadie supo exactamente qué ocurrió esa noche. Lo único que encontraron al día siguiente fueron 7 cuerpos y a un sacerdote completamente desfigurado. Dicen que antes de morir alcanzó a pronunciar una frase: no lo tomen por su nombre. Porque cuando lo hacen, él escucha. Durante algunas décadas nadie volvió a entrar. Hasta aquella noche, los cuales eran 5 jóvenes, de nombre Javier, Mateo, Andrés, Sofía y Valeria. Habían escuchado las historias desde niños y pensaban que todo era una superstición. Así que una noche decidieron subir hasta la capilla. Llevaban linternas, teléfonos y una cámara. Querían grabarlo todo. Querían además demostrar que no había ningún demonio, que no había fantasmas, que los viejos del pueblo simplemente estaban asustados. Ellos llegaron cerca de la medianoche. La neblina era tan espesa que apenas podían verse entre ellos. Y entonces sucedió algo extraño. El viento se detuvo completamente. No se escuchaban insectos. No se escuchaban aves. Ni siquiera las hojas de los árboles se movían. Javier, uno de los integrantes, levantó la linterna. La capilla estaba frente a ellos. La enorme puerta de madera estaba entreabierta. Otro de los integrantes, Mateo, sonrió. Ven. ¿Alguien viene aquí? Pero Sofía, otra de las integrantes, no respondió. Estaba mirando la puerta. Había algo escrito sobre ella.
había algo escrito con letras profundas, como si hubieran sido hechas con uñas. Algunas palabras que decían: no entren después de las 12. Andrés miró su teléfono y eran exactamente las 12:07 de la madrugada, o de la noche. En tono de burla dijo: pues llegamos tarde. Todos sonrieron excepto Valeria. Ella estaba escuchando algo. ¿Qué pasa?, pregunta Sofía. Valeria señala hacia la capilla y le dice: ¿no escuchan eso? Todos guardaron silencio, entonces lo escucharon. Era una respiración lenta, profunda, como si alguien estuviera respirando detrás de la puerta. Mateo empujó y la puerta se abrió. Todos entraron, pero una de las características siempre cuando hay algún demonio es que la temperatura cae inmediatamente. Se pone muy frío. Además, el interior olía a humedad y a algo más. Algo parecido a carne podrida. Las linternas iluminaron los bancos destruidos. Había una cruz enorme al fondo y debajo de ella un altar. Sobre el altar había un libro grande, de color negro, totalmente cubierto de polvo. Javier lo tomó. La cubierta estaba fría, a decir, demasiado fría, y todos le preguntaron: ¿qué dice? Javier limpió el polvo, no había título, solo un símbolo, un círculo, rodeado de extraños caracteres. Andrés abrió el libro y las primeras páginas estaban llenas de nombres, cientos, quizá miles. Nombres escritos durante décadas. Algunos tenían fechas, otros tenían tachaduras, pero en la última página había algo diferente. 5 nombres: Javier, Mateo, Andrés, Sofía y Valeria. Nadie dijo una sola palabra. Javier cerró el libro y, sonriendo, dijo: esto no tiene gracia. Yo no lo escribí, respondió Andrés. Entonces, una vela se encendió, nadie la había tocado. Después otra. Y en cuestión de segundos, todas las velas de la capilla estaban encendidas. Valeria comenzó a llorar. Tenemos que irnos. Rápidamente corrieron hacia la puerta. Javier giró el picaporte, pero no abrió. Mateo lo intentó. Nada. Golpearon, empujaron, gritaron, pero la puerta no se movió ni un centímetro. Entonces escucharon una voz. Una voz muy baja, muy cerca. ¿Por qué se van? Todos quedaron paralizados. La voz había salido del altar. Javier volteó lentamente y el libro estaba abierto. Las páginas comenzaron a pasar solas. Una, otra. Y cada vez más rápido. Hasta detenerse en una página completamente negra. Y entonces apareció una frase. Las letras comenzaron a formarse delante de sus ojos. Y simplemente decían: uno de ustedes ya me pertenece.

¿Hay alguien afuera? Javier negó con la cabeza. No, ¿cómo sabes? Javier señaló hacia la puerta porque los golpes vienen de adentro. Y nadie. Nadie suspiró. Escucharon un cuarto golpe, pero esta vez vino detrás de ellos. Se dieron la vuelta y no había nadie, solo una sombra. Una sombra enorme proyectada sobre la pared. Parecía tener cuernos. Mateo levantó la linterna, la sombra desapareció, pero algo estaba parado frente al altar. Era una figura alta, demasiado alta. Vestía una especie de túnica negra. Su rostro estaba cubierto por una oscuridad absoluta. No tenía ojos, no tenía boca, pero cuando habló todos escucharon perfectamente. ¿Me llamaron? Javier retrocedió. ¿Quién eres? La figura inclinó lentamente la cabeza y respondió: eso depende de cuánto miedo tengan. Las velas comenzaron a apagarse una a una, hasta que solamente quedó una encendida, la que estaba frente al altar. La figura dio un paso, otro, pero cada pisada parecía romper algo, algo dentro del suelo. Sofía gritó: ¡déjanos salir! Esta figura levantó una mano y señaló el libro. Las páginas comenzaron a pasar hasta detenerse nuevamente en los 5 nombres. Entonces apareció una sexta palabra debajo: el elegido. Mateo pregunta que qué significa eso. La figura respondió: uno de ustedes me abrió la puerta. Todos se miraron. Eso es mentira, gritó Andrés. La criatura soltó una especie de risa, pero no era una risa humana. Parecía que varias voces estaban riendo al mismo tiempo. ¿Quieren saber quién fue? La figura levantó lentamente el brazo y señaló a Valeria. Ella comenzó a negar con la cabeza. No, yo no fui, yo nunca. Entonces Javier recordó algo cuando llegaron a la capilla. Valeria había sido la primera en tocar la puerta. Gritó Javier: ¡tú! Valeria comenzó a llorar, no sabía qué hacer. Ella sacó algo del bolsillo y era una pequeña cruz negra. Les explicó, dice: la encontré hace 3 días, la criatura comenzó a caminar hacia ella. Me la dio una mujer. ¿Qué mujer? Una anciana. Me dijo que si quería volver a ver a mi madre, tenía que llevarla hasta aquí. Todos quedaron en silencio. Valeria había perdido a su madre años atrás. La criatura se detuvo frente a ella y por primera vez apareció algo parecido a un rostro. 2 ojos rojos se abrieron lentamente en medio de la oscuridad y Valeria gritó. La criatura sonrió y aquella sonrisa fue lo peor, porque no tenía dientes. En vez de dientes tenía dedos. Dedos humanos moviéndose dentro de su boca. Javier tomó la cruz del suelo y se la mostró y le dijo: aléjate de ella. La criatura lo miró y simplemente sonrió. Él quedó inmóvil. La criatura volvió a sonreír y le dijo: todos tienen una voz que los hará regresar. Entonces las paredes comenzaron a llenarse de golpes, cientos, miles.
como si hubiera personas atrapadas detrás de ellas.

Las voces comenzaron a suplicar: ayúdenme, por favor, ábreme, tengo miedo. Mateo se tapó los dedos. Se taparon los ojos, se taparon los oídos, para no ver y para no escuchar. Pero las voces aumentaron, hasta que una de ellas dijo algo que los hizo congelarse: Mateo, estoy detrás de ti. Mateo giró y no vio absolutamente nadie. Entonces sintió una mano sobre su hombro. Se quedó completamente quieto. Javier le susurró: no voltees. Pero Mateo ya estaba llorando y decía: está respirando en mi oído. La respiración comenzó lenta, profunda, junto detrás de él. Mateo cerró los ojos y escuchó: cuando abra los ojos, vas a verme. Mateo los abrió y gritó. Realmente la criatura estaba frente a él, a centímetros de su rostro. Mateo cayó al suelo, la figura abrió la boca y de ella salió un grito tan fuerte que todas las velas explotaron. Oscuridad total. Durante varios segundos nadie escuchó nada. Después una voz: Javier, era Sofía, ¿dónde estás? Aquí. Andrés, silencio. Andrés, nada. Mateo, nada. Valeria, nada. Javier encendió su teléfono, la luz iluminó el lugar y Sofía estaba frente a él. Mateo estaba en el suelo, pero Andrés y Valeria habían desaparecido. Entonces Javier vio algo. Nuevamente vio el libro. Seguía abierto. Los nombres de Andrés y Valeria habían sido tachados. Y debajo aparecieron solo dos palabras: primeros pagos. Nuevamente Sofía comenzó a llorar. Tenemos que salir. Pero Javier tomó el libro y entonces encontró una última página. En ella había una instrucción: para cerrar la puerta, el último debe de entregar su nombre. Él entendió que no quería sus cuerpos. Entonces, ¿qué quería? Javier respondió: quiere que lo recordemos, porque mientras alguien recuerde su nombre, la puerta permanece abierta. De pronto una voz surgió desde el fondo de la capilla, exactamente. La criatura apareció otra vez, pero ahora estaba más cerca, mucho más cerca. Y les preguntó que si querían cerrar la puerta. Javier apretó el libro y le contestó que sí. Entonces dime tu nombre. Javier guardó silencio y la criatura avanzó. Javier comenzó a retroceder y Sofía le gritó: no lo hagas. Pero la criatura sonrió y solo dijo: ella me pertenece. Javier miró a Sofía y comprendió algo. El libro no estaba escribiendo sus nombres, los estaba borrando uno por uno. Cuando el último nombre desapareciera, la criatura podía abandonar la capilla. Y Javier tomó una decisión. Abrió el libro y escribió su nombre: Javier. Las velas se encendieron de golpe y la criatura lanzó un grito. La tierra comenzó a temblar. Las paredes se agrietaron y una luz blanca apareció detrás del altar. En ese momento Javier gritó: corre. Y Sofía corrió hacia la puerta. Esta vez la puerta se abrió. Pero antes de salir, escuchó la voz de Javier: Sofía. Ella se detuvo, volteó, pero Javier estaba parado en medio de la capilla,
y detrás de él la criatura. Lo tomaba por los hombros. Simplemente sonrió y le dijo: no voltees otra vez. Sofía salió corriendo, colina abajo, no se detuvo hasta llegar hasta el pueblo. Cuando contó lo sucedido, nadie le creyó, hasta que miraron hacia la montaña y la capilla estaba ardiendo, pero las llamas eran negras. Los ancianos del pueblo palidecieron y uno de ellos dijo: no. ¿Qué pasa?, preguntó Sofía. El anciano respondió: la puerta no se cerró. ¿Cómo lo sabes? El anciano señaló hacia la montaña. Entonces todos escucharon una campana. La antigua campana de la capilla llevaba más de 70 años rota, pero aquella noche estaba sonando. Al día siguiente, un grupo de hombres subió hasta la colina y la capilla había desaparecido. Solo encontraron una enorme grieta en el suelo y junto a ella un libro. Obviamente nadie quiso tocarlo, pero cuando todos se acercaron vieron algo escrito en la portada. Un solo nombre: Javier. Y debajo había 5 nombres nuevos, personas del pueblo que todavía estaban vivas, personas que jamás habían subido a la montaña. Desde aquella noche, cada martes, exactamente a la medianoche, la campana vuelve a sonar. Y los habitantes aseguran que cuando alguien escucha 3 campanadas, una voz susurra desde algún lugar cercano. ¿Quieres saber cómo termina la historia? Porque la historia nunca terminó. La capilla no desapareció, simplemente cambió de lugar. Dicen que el demonio no necesita que abras una puerta. No necesita que reces, no necesita que hagas un pacto. Solo necesita una cosa: que alguien pronuncie su nombre. Así que esta noche, si escuchas 3 golpes en tu puerta, no abras. Si escuchas una voz llamándote por tu nombre, no respondas. Si alguien susurra algo detrás de ti: ¿me llamaste? No voltees, porque quizá, solo quizá, la historia que acaba de escuchar no ocurrió en aquella capilla. Quizás ocurrió en algún lugar donde estés escuchando ahora mismo. Y si en este momento escuchaste un golpe, ese golpe no fue parte de la historia.

Y bueno, señores y señores, nos retiramos. Gracias por habernos acompañado únicamente 2 minutos y las 11 de la noche. Muchísimas gracias. Esperando que se la hayan pasado de maravilla en este super martes. Mi nombre es Sergio Flores. Cuídense mucho. Regreso hasta el próximo jueves. Se quedan en buenas manos. Llega la compañera Sandy hasta las 5 de la mañana. Cubriendo el descanso, mi compañero Humberto Andrade.

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chida para toda la audiencia super estelar, la estación de la raza y para la raza. Bueno, andamos cubriendo aquí al compañero caballero de la noche, ya que hoy descansa, y bueno, andamos aquí. Santi Vera con ustedes de las 11 a las 5 de la mañana, así que bueno, mándeme mensaje, póngame gorro y no me deje dormir, oiga, porque sueño traigo. Así que bueno, mándeme mensaje y no me deje dormir.

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1: De la noche con 28 minutos, ya 11 con 28. Tenemos un mensajito por acá. Dice: buenas noches, saludos para toda la raza de Cimas de Acuña. Bueno, pues ahí está el saludito a toda la racita de Cimas Acuña. ¿A poco están trabajando a estas horas? Oiga, número de WhatsApp: 877-131-2499.

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2: Vámonos con algo a cargo de Edén Muñoz con Master. Eso que lleva por nombre Último Beso. 11:32 PM, tenemos mensajitos por acá, 11:33 en esta nochecita de martes, que ya está por terminar, en esta nochecita de martes, 18 de agosto.
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2: Cómo me encanta esta canción, oigan, no tienen ni idea de cómo me encanta.
3: Nada más. Lo sé, es algo tarde.
2: Por acá dice, muy buenas noches, Sandy, porfa, saludos a toda la raza de la 92.9, acá el guardia de la pileta, ya casi dormido, saludos desde la silla mágica, buen turno, y ahí porfa una rolita de pega, pega, aquí estaremos a la escucha, muy bien, saludos allá para el guardia de la pileta, que no se duerma, ¿verdad? Le vamos a poner gorro para que no se duerma. Dice por acá, hasta mañana, Checo Flores, y bienvenida Sandy, saluditos allá para...
3: Adiós.
2: El novato.

0: de luz.
1: Dice por acá, buenas noches hasta más... ¿Cómo? Buenas noches hasta más tarde, Sandy. Saludos desde Odessa, Texas. Claro, claro que vamos a estar hasta las 5 de la mañana, oiga, a ver si no me duermo. Si no me dejan de mandar mensaje, aquí les voy a estar poniendo gorro, ¿eh? Si no, me voy a dormir. Andamos laborando, ay, para los de Cimas, qué trabajadores, ¿eh? Qué trabajadores.
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1: Ahora sí, vamos a regresar a esta buena rolita que está... con ganas esta rola, ¿eh? Número de WhatsApp, 877-131-2499. No sé qué número iba a dar, ¿eh? Número en cabina, 877-772-5844.

Vámonos con algo a cargo de Yahari. Eso que lleva por nombre El Coco Rayado. 11 de la noche con 40 minutos ya. 11 con 41, más bien dicho. ¿Qué tendrá el reloj conmigo, eh? Siempre que digo una hora, se cambia otra. O más bien dicho, minuto.

WhatsApp 877-131-2499. Para la amiga Mari, que ya me anda poniendo gorros por acá. ¿Qué pasó, amiga Mari? ¿Qué pasó? ¿Dónde anda? Dice por acá, ¿me podrías complacer con la canción Perfume Barato con los más buscados de México? Achis, ¿quiénes son esos? Déjeme la busco a ver si está.

cita en esta nochecita, oigan, en esta nochecita de martes. ¿Cuál viernes? Es que ya quiero que se acabe la semana, oigan. Vean, ya me estoy yendo hasta el viernes.

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1: Vámonos con nuestro cargo de Sergio Vegas, tú que lleva por nombre Corazón de Oropel, allá para que no se me ponga celosa la señora Lupita Reyes. 11 de la noche con 49 minutos, ya 11 con 49.

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2: Cuando abres esa lata o sobre que tanto le gusta a tu gato, ¿tienes claro qué le está sirviendo exactamente en su plato? Aunque lo veas durmiendo en el sofá, tu gato es un cazador innato. Su cuerpo ágil y flexible, sus garras retráctiles y sus sentidos tan desarrollados lo convierten en un depredador por naturaleza.
1: Para mantenerse sano requiere una dieta equilibrada que le aporte elementos esenciales como agua, proteínas, grasas, carbohidratos, vitaminas y minerales.
2: En el mercado podemos encontrar dos clasificaciones de alimento húmedo para gato: los que proporcionan una nutrición completa y balanceada y los que funcionan como complemento. Los alimentos balanceados y completos están formulados con proteína animal, granos de cereales, proteína vegetal texturizada, vitaminas y minerales.
1: En cambio, los complementos se elaboran principalmente con productos cárnicos, añadiendo un alto contenido de grasa para mejorar su textura y su sabor. Y para que sepas exactamente qué le está sirviendo a tu Michi, el Laboratorio Nacional de Protección al Consumidor analizó distintas presentaciones de alimento húmedo.
4: Analizamos 54 muestras de alimento húmedo para gato. Entre ellas se incluyeron opciones para gatos, gatitos, gatos mayores de 7 años y gatos con necesidades especiales.
2: Para saber qué contiene cada producto, se verificó que todas las muestras presentaran su información comercial y cumplieran con la cantidad de contenido neto declarada en su empaque.
1: En la parte nutricional, se determinó el nivel de grasa, proteína y carbohidratos. Además, se midió cuánta agua hay en los productos.
2: También se analizó el aporte de fibra y se calculó el aporte calórico por cada 100 gramos de producto.
1: ¿Cómo le fue a las marcas analizadas?
4: Entre los resultados más interesantes encontramos que todos los productos cumplían con el contenido neto y que además contaban con el registro de Senasica. El alimento para gato, además de contener las grasas, proteínas y carbohidratos, incluyen aminoácidos como la taurina y la arginina, que son necesarios para los gatos ya que ellos no producen las cantidades suficientes.
2: Recuerda que si un producto promete algo en su etiqueta, debe comprobarlo. Por ejemplo, Purina One Visible Nutrition con carne usa la leyenda Supernutrientes, pero no pudo demostrar que realmente los contenga.
1: Y cuidado con las imágenes engañosas. El producto Grand Pet Carne Fresca muestra la foto de un filete de salmón en su empaque, pero al revisar sus ingredientes, el salmón no está presente. Este tipo de gráficos puede confundir fácilmente.
2: Además, detectamos que tres productos de la marca Grand Pet declaran tener más proteína de la que realmente te están vendiendo.
1: Y en cuanto a la humedad, Ghosty Fresco, Adult Tuna with Salmon y Grand Pet Natural Gourmet, receta de pescado a las finas hierbas, contienen más de la que reportan en sus empaques.
2: Finalmente encontramos dos productos de la marca Grand Pet Quisha que incumplen la norma oficial mexicana, ya que no presentan el símbolo de la unidad de medida para indicar su contenido neto.
1: No olvides que cada Michi es único.
4: Existen productos que están diseñados para cubrir las necesidades nutrimentales de todos los gatos, pero siempre es recomendable asistir al veterinario y que él determine si necesita una alimentación especial. En el Laboratorio Nacional de Protección al Consumidor trabajamos todos los días para orientar y brindar información a las y los consumidores para que tomen mejores decisiones de compra.
2: Una vez que hiciste la mejor compra y que ya estás en casa, el manejo del alimento es clave para aprovechar todos sus nutrientes. Para empezar, recuerda seguir las porciones sugeridas en la etiqueta. No olvides que una vez abierto el empaque, debes sellar la lata con una tapa de plástico o transferir el contenido a un recipiente hermético antes de refrigerarlo.
1: Si decides cambiar de marca, hazlo de forma gradual. Ve mezclando el producto nuevo poco a poco para evitarle cualquier problema digestivo.
2: Al final del día, leer las etiquetas, comparar opciones y conservar bien su alimento es la mejor forma de demostrarle amor a tu Michi.
1: Si quieres tener más información sobre el estudio de calidad de alimento húmedo para gato, consulta la revista del consumidor de agosto en su versión impresa o digital.
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2: El camino del aprendizaje tiene distintas etapas y a veces los estudiantes se enfrentan a retos en la escuela que requieren un apoyo extra. Para esos momentos, las clases de regularización son la mejor estrategia de acompañamiento.
1: Su objetivo principal es reforzar, complementar y mejorar lo que aprenden en las aulas a través de una atención completamente personalizada. Con este método, se garantiza un entorno óptimo para la concentración, donde el aprendizaje va al ritmo de cada estudiante.
2: Esto no solo se nota en mejores calificaciones y en la prevención del rezago, también ayuda a desarrollar hábitos de estudio, organización y técnicas de aprendizaje clave para el futuro. Pero sobre todo, le devuelve a los estudiantes la confianza en sus propias capacidades. La regularización es el impulso ideal para consolidar su camino al éxito escolar.
1: Antes de inscribir a tu hija o hijo a clases de regularización, considera lo siguiente para tomar la mejor decisión.
2: Primero, identifica sus necesidades de aprendizaje, ya que cada estudiante tiene dificultades distintas. A partir de ahí, busca un lugar con una metodología de enseñanza que se adapte a su estilo.
1: Al momento de elegir, compara distintas opciones. Verifica el perfil de los docentes y dale preferencia a los lugares que ofrezcan grupos reducidos.
2: Para ir a la segura, consulta referencias de otras madres, padres o tutores. Y un paso indispensable: antes de firmar cualquier documento o hacer un pago, revisa el buró comercial de la Profeco en burocomercial.profeco.gob.mx. Así sabrás si el lugar tiene quejas.
1: Una vez que decidas inscribirlos, organiza bien tus horarios y escucha cómo se van adaptando. No olvides solicitar y conservar tus comprobantes de pago.
2: Y si lo que buscas son clases de regularización en matemáticas para primaria o secundaria, en la Revista del Consumidor te facilitamos la tarea.
1: Recopilamos precios, horarios, formas de pago, ubicaciones y datos de contacto de diversos centros de aprendizaje para que elijas la opción que mejor se ajuste a tu presupuesto.
2: Puedes encontrar toda esta información a detalle en nuestra brújula de compra del mes de agosto. Recuerda que la educación es una de las inversiones más importantes. Infórmate, compara y elige la opción que mejor impulse el desarrollo de tus hijas e hijos.
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0: Son las 5 de la mañana con 3 minutos. La temperatura se encuentra en los 28 grados centígrados, que son equivalentes a los 82 grados Fahrenheit, y hay una humedad del 54% en el ambiente. De acuerdo al más reciente reporte del Servicio Meteorológico Nacional de los Estados Unidos, emitido a las 4:55, esperamos en Piedras Negras, Eagle Pass, el condado de Maverick, las regiones norte de Coahuila y sur de Texas, otro día que estará soleado y caliente. La máxima temperatura va a estar alcanzando los 39 grados centígrados, equivalentes a los 103 grados Fahrenheit, y una sensación térmica que alcanzará los 106 grados Fahrenheit, vientos que van a estar soplando de sur entre 5 y 10 millas por hora, equivalentes a los 10 a 15 kilómetros por hora. Para esta noche, cielo parcialmente nublado con una temperatura mínima en los 27 grados centígrados, 80 grados Fahrenheit, vientos que van a estar soplando con dirección de sureste entre 5 y 10 millas por hora. El día de mañana, jueves, esperamos una máxima en los 104 grados Fahrenheit, una sensación térmica de 108 grados Fahrenheit. Mañana por la noche se pronostica una mínima en los 27-80 grados Fahrenheit. Para el viernes, máxima de 40, mínima en los 27. El sábado, máxima en los 39 grados, una mínima en los 26 centígrados. El domingo, máxima de 41, una mínima que rondará los 26 grados centígrados, y para el lunes 39 como máxima y 26 como mínima. Les saludamos en este avance de Radio Zócalo Noticias, periodismo de verdad. Hoy es miércoles, mitad de semana, miércoles 19 de agosto del año 2026. Juan, Sara y Badulfo celebran su onomástico. Es la semana número 34, el día 231. Restan 134 días para concluir el presente año. En la información, un descenso importante de hasta 400 estudiantes registraron las diferentes escuelas ubicadas en Eagle Pass y el condado de Maverick, de acuerdo a las cifras que se registraron luego del arranque del nuevo ciclo escolar, confirmó Samuel Mijares, el superintendente del Distrito Escolar Independiente. Detalló que si bien la causa pudieran ser varios factores, uno de ellos sería el temor de muchos padres mexicanos de perder la visa por llevar a la escuela a sus hijos nacidos en Estados Unidos. Como cada año, las ventas por el regreso a clases del lado mexicano suelen reactivar la economía local, sobre todo tras las caídas que se registraron durante las vacaciones de verano, aseguró el presidente de la Cámara Nacional de Comercio. Héctor Benito Martínez aseguró que, aunque todavía no se tienen cifras preliminares, se ha hecho una estimación de que el incremento en las ventas ronde el 8%. Sobre todo en zapaterías, papelerías y tiendas departamentales. En más noticias, la Secretaría de Hacienda autorizó la constitución de Inversión Mixta Piedras Negras S.A.D.C.B. como empresa de participación estatal mayoritaria, cuya finalidad será coordinar, estructurar y gestionar proyectos de infraestructura, entre ellos el Puente Internacional 3 Puerto Verde. El Diario Oficial de la Federación publicó este martes que la nueva sociedad estará agrupada en el sector coordinado por la dependencia y tendrá como objetivo detonar diversos proyectos, como también sería el libramiento norte. En más información, darle a conocer que debido a que las audiencias miércoles ciudadano son encabezadas por el propio alcalde Carlos Jacobo Rodríguez, quien se encuentra de vacaciones, esta semana no se llevará a cabo la jornada y se programó para la siguiente. Así lo informó Daniel Omar Aguilar, secretario del ayuntamiento, quien aseguró que las personas que estaban contempladas para este miércoles ya fueron avisadas de la reprogramación de la brigada para el próximo miércoles. Tras la renuncia de Ramsey English Cantú como juez del condado de Maverick, la Corte de Comisionados programó una reunión especial para este viernes, en la cual se aceptará su decisión y se elegirá a quien ocupará el puesto de forma interina hasta diciembre. El comisionado Roberto Ruiz indicó lo anterior al tiempo que hizo referencia de la carta de English Cantú para dar a conocer su separación de la administración de la que fue parte por 3 años y medio hasta que fue suspendido por un juez. La reciente semana epidemiológica culminó con la detección de un caso probable de rickettsiosis en un paciente del municipio de Nava, por lo que se está a la espera de conocer el resultado de las pruebas aplicadas, indicó Roberto Belloc. El epidemiólogo jurisdiccional informó que también durante el mismo periodo fueron descartados 3 sospechosos del mismo padecimiento, así como otro más de dengue importado por una residente de San Antonio. En más noticias, darle a conocer que una movilización por parte de elementos de la Secretaría de Seguridad Pública se presentó en las inmediaciones del municipio de Hidalgo, sobre la carretera ribereña y la brecha conocida como Del Gas. Lo anterior, luego del reporte de una persecución de civiles armados en los límites de la región carbonífera, los 5 manantiales y Anáhuac, Nuevo León, donde únicamente se localizó una camioneta abandonada. En más noticias, el alcalde de Ciudad Acuña, Emilio de Hoyos, señaló que no habrá impunidad ante los hechos en los que 2 mascotas fueron decapitadas y una mujer amenazada de muerte, caso que ya es entendido por las autoridades. Informó que elementos de la Secretaría de Seguridad Pública, así como de la Fiscalía General del Estado, se encuentran dando seguimiento al caso con el propósito de esclarecer lo ocurrido y determinar responsabilidades. En más noticias, los principales aliados de la Cuarta Transformación, el Partido del Trabajo y Partido Verde, se negaron a meter las manos al fuego por Andrés Manuel López Beltrán luego de que Estados Unidos le revocara la visa. El caso profundiza las sospechas sobre posibles investigaciones relacionadas con delincuencia organizada y huachicol fiscal ante la creciente polémica ligada con el hijo del expresidente López Obrador. Los coordinadores parlamentarios de ambos partidos, Reginaldo Sandoval y Carlos Puente, rechazaron respaldar incondicionalmente a Andy López Beltrán. Son las 5:13 a.m. Ya la temperatura se encuentra en los 28 grados centígrados, 82 grados Fahrenheit. Hasta aquí este avance de Radio Zócalo Noticias, periodismo de verdad.
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¡Hombre, qué bárbaro, Teluchito! Con esas melodías melódicas, calentando motores. Te saludamos, Dale Super Estelar 92.9. En Yacuña, Coahuila, frontera norte. Luis Huracán, al frente de la nave. Gracias al creador por un nuevo día, un nuevo despertar, un nuevo inicio, un nuevo comienzo, una nueva oportunidad. A echarle ganas, señores y señoras, chamacos y chamacas, a triunfar. Que la vida es gratis, zambó con las aguas de Huizachen y la Yarina. A triunfar, éxito, éxito. Ya es miércoles, ombliguito de la semana, ya es miércoles, miércolitos. Hoy 19 de agosto. Felicidades para todos los cumpleañeros, cumpleañeras, en este miércoles 19 de agosto. Muchas felicidades a todos los que estén cumpliendo años, celebrando alguna fecha importante. Muchas, muchas, muchas felicidades. Ya anda ahí mi compita Caro Robles, bien pilas. Mi compita Caro Robles, también mi compadito Samaripa, del camión 68. También el Tata, buenos días. Saludamos ahí a todos los amigos taxistas, también ya ahí en sintonía, para todos los chofis de los camiones de la maquila, como todos los días saludándonos. También, claro, por supuesto, a todos los guardias de seguridad de las diferentes empresas, les saludamos a esta hora. Claro, también ya incluido el guardia de la pileta, como es ya de costumbre, ¿verdad? Gracias también a toda la gente que ya se está conectando a través del WhatsApp. Agradecemos, señores y señoras, por hacer posible que la radio viva. La mera, mera punta del tren Super Estelar 92.9 de Cuyo, Coahuila. ¡Se oye, se oye, se oye, se oye! También para toda la raza que nos sintoniza a través de internet. Claro que sí, señores, señoras, se viene del Río. Mi compadrito Cananio, compita Juanes, toda la raza del Río. Buenos días, good morning. Good morning. Lupita, ¿qué tenemos el día de hoy, Lupita? ¿Qué tenemos en el menú? ¿Qué nos vamos a zumbar?

0: Buen día. El bendecido día, miércoles, ombliguito de la semana. Saludos para ti y todos tus redescuchas. Papá Luchón, claro que yes. Arre. Ahí los saludotes cordiales de parte de Telesa la Pelbelsa. Le mandamos los saluditos. ¿Qué se oye? ¿Qué se oye? ¿Qué se oye? Hoy no más. Buenos días, Momón. Saludos a la de la raza de la 92.9, que es el guardia de la fileta. ¿De dónde, dónde? Ah, no, ya. No le había leído bien. Ay, no. Ya hay cambios. Dice, buenos días, señor Momón, porfa, saludos a Toyota la raza de la 92.9, el guardia de la filosa. Ah, caray, no me dice, digo de la pileta, buen turno. El guardia de la filosa, caray. Algo no cuadra ahí. Qué bonito. Son los montoneros Joy y compas. Compitas de la mañana, saludos también. Buenos días.
1: Muy buenos días.
0: Buenos días, Chumarito.
1: Buenos días, un saludito para mí, Chuy Rodríguez, y para todos mis compas de la mañana. Compitas de verdad, mi guardia de la pileta. Señor Julio Perales, Primo Olvera, comandante Bujes Junior, señor Carlos Robles, señor Noé Rivera, el bandido hasta Torreón, Coahuila, señora Lucy, Tacho, Canario, Cristi, señora Rosy, señor esposo, don Mario Mejía, y para todos tus redes escuchas, para el Pato de la Pinta, saluditos, que tengan todos y cada uno de ustedes un excelente día de parte de Chuy Rodríguez, desde las callecitas de Ciudad Acuña, compadre Huracán. Aquí andamos.
0: Es correcto, saludo mi compadrito Chuy Rodríguez, el montonero mayor, saludos. Mi compadrito Chuy Rodríguez, estoy ya presente. Ahí anda, haciendo ruido, siento escándalo. Bueno, señores, ahorita regresamos. Se aproxima el siguiente avance informativo. Ahorita regresamos. Te acompañamos. Suelta el Luisito que se defienda, suéltala, dice.

0: Son las 5:34 ya en Piedras Negras. La temperatura se encuentra en los 28 grados centígrados, que son equivalentes a los 82 grados Fahrenheit, y hay una humedad del 56% en el ambiente. ¿Qué esperamos para hoy? Bueno, otro día soleado y caliente. La máxima temperatura estará alcanzando los 39 grados centígrados, que son equivalentes a los 103 grados Fahrenheit, una sensación térmica de 41 centígrados, 106 grados Fahrenheit, vientos que van a estar soplando de sur entre 5 y 10 millas por hora, equivalentes a 10 a 15 kilómetros por hora. Para esta noche esperamos cielo parcialmente nublado con una temperatura mínima en los 27 grados centígrados, 80 grados Fahrenheit, vientos de sureste entre 5 y 10 millas por hora. El día de mañana jueves esperamos una máxima de 104 grados Fahrenheit, sensación térmica de 42, 108 grados Fahrenheit, mínima de 27, 80 grados Fahrenheit. Para el viernes, máxima otra vez en los 40, mínima de 27 grados centígrados. El sábado, máxima de 39, mínima de 26. Domingo, máxima de 41, mínima de 26 grados centígrados. Y para el lunes, 39 como máxima y 26 como mínima. Les saludamos en este avance de Radio Zócalo Noticias, periodismo de verdad. Hoy es miércoles, mitad de semana, miércoles 19 de agosto del año 2026. Juan, Sara y Badulfo celebran su onomástico en la semana número 34, el día 231, y restan 134 días para concluir el presente año. En la información, los principales aliados del Movimiento de Regeneración Nacional, el Partido del Trabajo y Partido Verde, se negaron a meter las manos al fuego por Andrés Manuel López Beltrán luego de que el gobierno de Estados Unidos le revocara la visa. El caso profundiza las sospechas sobre posibles investigaciones relacionadas con delincuencia organizada, así como huachicol fiscal, ante la creciente polémica ligada al hijo del expresidente Andrés Manuel López Obrador. Los coordinadores parlamentarios de ambos partidos, Reginaldo Sandoval y Carlos Puente, rechazaron respaldar incondicionalmente a Andy López Beltrán, a diferencia de otras figuras de la llamada Cuarta Transformación. Son las 5:36, temperatura 28 grados centígrados, 82 grados Fahrenheit, un descenso importante de hasta 400 estudiantes. Registraron las diferentes escuelas ubicadas en Eagle Pass y el condado de Maverick, de acuerdo a las cifras que se presentaron luego del arranque del nuevo ciclo escolar, confirmó Samuel Mijares, el superintendente del Distrito Escolar Independiente. Detalló que si bien la causa pudiera ser varios factores, uno de ellos sería el temor de muchos padres mexicanos de perder la visa por llevar a sus hijos a la escuela, a pesar de que nacieron en Estados Unidos.
1: Actualmente, ahorita por lo pronto, tenemos más o menos unos 380, 400 alumnos menos que el año pasado en este punto. No sé si se va a atribuir a la gente que ha ido a las escuelas privadas o ha ido, que ya no pueden cruzar de México para acá, no estoy seguro. Pero eso es lo que se contempla ahorita, más o menos unos 380 este año.
0: Como cada año, las ventas por el regreso a clases del lado mexicano suelen reactivar la economía local, sobre todo tras las caídas que se registraron durante las vacaciones de verano, aseguró el presidente de la Cámara Nacional de Comercio. Benito Martínez señaló que aunque todavía no se tienen cifras preliminares, se ha hecho una estimación de que el incremento en las ventas ronde el 8%, sobre todo en zapaterías, papelerías y tiendas departamentales.
2: Tenemos un estimado de que debe ser un 8% de incremento comparado al año pasado. Las cifras exactas del año pasado, de memoria no lo recuerdo, pero en porcentaje es lo que debemos esperar este año. Y de veras que sí es algo que el comercio está esperando con muchas ansias, ¿no? Porque lo que viene siendo ahora el verano sí estuvo un poquito flojo en todo el comercio aquí de la localidad.
0: La Secretaría de Hacienda autorizó la constitución de Inversión Mixta Piedras Negras S.A.D.C.B. como empresa de participación estatal mayoritaria con el fin de coordinar, estructurar y gestionar proyectos de infraestructura como Puerto Verde. El Diario Oficial de la Federación publicó este martes que la nueva sociedad estará agrupada en el sector coordinado por la dependencia y tendrá como objetivo detonar diversos proyectos, donde también se incluye el Libramiento Norte. Debido a que las audiencias miércoles ciudadanos son encabezadas por el propio alcalde Carlos Jacobo Rodríguez, quien se encuentra de vacaciones, Esta semana no se llevará a cabo la jornada y se reprogramó o se programó para la siguiente. Así lo informó Daniel Omar Aguilar, secretario del ayuntamiento, quien aseguró que las personas que estaban contempladas para hoy ya fueron avisadas de la reprogramación de la brigada el próximo miércoles.
3: Por lo pronto sí, el miércoles ciudadano es una actividad en la que el señor presidente pues la encabeza, como lo ha dicho él públicamente, es una actividad donde se seleccionan casos que pues solamente él pudiese o que le gustaría a él resolver. Entonces, dado esto, pues, y al no estar, hay suspensión del miércoles ciudadano, pero decirle a la ciudadanía que las dependencias, la secretaría, las diversas dependencias, seguimos atendiendo con toda normalidad. Es decir, el miércoles ciudadano es un ejercicio excepcional. Aquí todos los días se atiende y todos los días se resuelve.
0: Tras la renuncia de Ramsey Cantú como juez del condado de Maverick, la Corte de Comisionados programó una reunión especial para este viernes en la cual se aceptará su decisión y se elegirá a quien pudiera ocupar el puesto interinamente hasta diciembre. El comisionado Roberto Ruiz indicó la anterior al tiempo que hizo referencia a la carta que English Cantú entregó para dar a conocer su separación de la administración de la que fue parte por 3 años y medio hasta que fue suspendido por un juez. La reciente semana epidemiológica culminó con la detección de un caso probable de rickettsiosis en un paciente del municipio de Nava, por lo que se está a la espera de conocer los resultados de las pruebas aplicadas, estableció Roberto Bechoc. El epidemiólogo de la jurisdicción sanitaria informó que también durante el mismo periodo fueron descartados 3 casos sospechosos por el mismo padecimiento, así como otro más de dengue importado por una residente de San Antonio. El alcalde de Ciudad Acuña, Emilio de Hoyos, señaló que no habrá impunidad ante los hechos en los que 2 mascotas fueron decapitadas y una mujer amenazada de muerte, caso que ya es atendido por las autoridades correspondientes. Informó que elementos de la Secretaría de Seguridad Pública, así como de la Fiscalía General del Estado, se encuentran dando seguimiento al caso con el propósito de esclarecer lo ocurrido y determinar responsabilidades. Una movilización por parte de elementos de la Secretaría de Seguridad Pública de Coahuila se presentó en las inmediaciones del municipio de Hidalgo, sobre la carretera ribereña y la brecha conocida como del Gas. Lo anterior luego del reporte de una persecución de civiles armados en los límites de la región carbonífera, los 5 manantiales y Anáhuac, Nuevo León, donde únicamente se localizó una camioneta abandonada. Carla N., de 33 años de edad, fue atendida los primeros minutos de este martes en el Hospital General de Zona 11 de Seguro Social luego de ingerir medicamentos por una depresión relacionada con una ruptura amorosa. Tras el reporte, la mujer fue trasladada al área médica donde recibió atención especializada y se le practicó un lavado gástrico para retirar los medicamentos ingeridos, donde su estado de salud es reportado estable pero bajo observación. La audiencia para definir la situación jurídica de Juan N., señalado como presunto responsable de la muerte a balazos de su patrón, Aurelio Arteaga, Teches Arteaga, de 67 años, fue aplazada hasta el próximo jueves 20 de agosto, por lo que permanecerá recluido en el Centro de Reinserción Social. Rigoberto Raúl Rodríguez Ríos, delegado de la Fiscalía General del Estado, informó lo anterior y añadió que la audiencia inicial, celebrada el fin de semana, un juez penal impuso como medida cautelar la prisión preventiva justificada. Son las 5:43 a.m. Ya la temperatura en Piedras Negras se encuentra en los 28 grados centígrados, 82 grados Fahrenheit. Hasta aquí este avance de Radio Zócalo Noticias, periodismo de verdad.

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Chale, compadre, buenos días por ahí para ti, para tu persona, para todos tus escucha, todos tus cibernautas, aquí andamos, laborando desde temprano, saluditos para todos en general, éxito, éxito.

0: correcto, señores, ahí vamos, ahí andamos. El tiempo avanza muy rápido ya, sigo 50 minutos. Saludos, ahí va el compita Tacho, saludos. ¿Cómo dice? ¿Qué cosa, Luisito?
1: Hola, hola, Luisito, muy buenos días, Luisito.
0: Sí, buenos días.
1: Ya miércoles.

0: Andamos. Bendiciones, bendiciones. Hoy me levantaron muy temprano, Luisito. Cuídate mucho. Ya cuando ando en ruta de GJM, te mando otra vez saludos. Bye, bye.
1: Es correcto, saludos, señora Lucy. Saludote, señora Lucy. Ahí anda. Ánimo. ¿Qué nos vamos a sumar, Lupita? ¿Qué nos vamos a sumar? Hoy voy a... Hoy hubo taquitos de harina ahí, qué ricos. Los taquitos de harina, qué rico, qué rico, qué rico. Los taquitos de harina con un cafecito. Sí, dame, qué rico.
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1: Vamos a despertar a la perrita. No se te vaya a quedar dormida. Ahí para la Chuchis, que ya se despierte la Chuchis. Ahí empieza a ponerse la faja, empieza a maquillarse, irse bien guapetona a la chamba, ¿eh? ¡Ándale, Chuchis! ¡Ándale, Chuchis! ¡Ya levántate!
3: Muy buenos días, aquí estamos y no nos vamos. El Junior.
1: ¡Eso, mi Junior! ¡Saludos!
3: Saludos para todos mis compitas de la mañana que andan.

0: unos ricos, sabrosos taquitos. También para su buen amigo, allá en la comarca, comarca lagunera, el bandido. Allá anda echándole ganancias, saludotes. ¿Cómo dice, cómo dice, cómo dice? Seguimos con el ambiente. Señor Félix Maldonado, allá en la comarca, también ya con nosotros. Conocido como el bandido de corazones. Buenos días, dice. Que Dios te acompañe en este nuevo día. Te cuide, te proteja, bendiga en todo momento. Claro que sí, la comentaria del señor Félix Maldonado desde la comarca, comarca.
1: Buenos días, Luis. ¿Qué tal, Luisito? Para público.
0: Dale, buenos días.
1: Para Carlos Robles. Para Chuy Rodríguez, primo Lera. Ahí para Macocayo Manrique. Saludito. Es para toda la raza de la Johnson, para Toitos. Vámonos, ya lo vieron. ¿Se tomaron café? Saludito para la Baby. Para Norita. Para Claudia Vázquez, Berni. Saludito. Para la señora Lucy. Para. Yomari, Mario Mejía, para el guardia de la pilota, para mi compadre Canetín, para todos los choferes de los camiones, para toda la raza de la Johnson, de la bodega, para todos, para todos, supuestos. Una rola bien bañada.
0: Esos saludos, ahí va el comandante Bugía, y toda la raza de la Johnson, ahí para el sargento Berni, que el día de ayer cumpleaños. Señores, señoras, se aproximan los signos. Pegadito el siguiente avance también. Así que ahorita vinimos, ahorita regresamos. Te acompañamos a través de Super Estelar, Luis Huracán al frente de la nave. Ahorita vinimos. Sí, dice.
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0: Son las 6:02 a.m. Hay una temperatura en estos momentos en los 27 grados centígrados. En Eagle Pass y el condado de Maverick son 81 grados Fahrenheit. La humedad sube ligeramente a un 57% en el ambiente. Hoy el Servicio Meteorológico Nacional de los Estados Unidos nos anticipa que tendremos un día soleado y caliente con una máxima temperatura de 39 grados centígrados, equivalentes a los 103 grados Fahrenheit. Vientos que van a estar soplando del sur entre 5 y 10 millas por hora, equivalentes a 10 a 15 kilómetros por hora. La sensación térmica será de 41, 106 grados Fahrenheit. Para esta noche, cielo parcialmente nublado con una temperatura mínima en los 27 grados centígrados, 80 grados Fahrenheit. Vientos de sureste entre 5 y 10 millas por hora. Para mañana jueves, máxima de 40, 104 grados Fahrenheit. Se sentirán 42, 108 grados Fahrenheit. Mínima de 27, 80 grados Fahrenheit. Para el viernes, máxima otra vez en los 40, mínima nuevamente en los 27 centígrados. El sábado, máxima de 39, mínima de 26. El domingo, máxima de 41, mínima en los 26 grados centígrados. Y para el lunes, 39 como máxima y 26 como mínima. Saludamos en este avance de Radio Zócalo Noticias, periodismo de verdad. Hoy es miércoles, mitad de semana, miércoles 19 de agosto del año 2026. Juan, Sara y Badulfo celebran su santo, es la semana número 34, el día 231. Restan 134 días para concluir el presente año. En la información, los principales aliados del Movimiento de Regeneración Nacional, Partido del Trabajo y Partido Verde, se negaron a meter las manos al fuego por Andrés Manuel López Beltrán luego de que el gobierno de Estados Unidos le revocara la visa. El caso profundiza las sospechas sobre posibles investigaciones relacionadas con delincuencia organizada, así como huachicol fiscal, ante la creciente polémica ligada con el hijo del expresidente Andrés Manuel López Obrador. Los coordinadores parlamentarios de ambos partidos, Reginaldo Sandoval y Carlos Puente, rechazaron respaldar incondicionalmente a Andy López Beltrán, a diferencia de otras figuras de la llamada Cuarta Transformación. Un descenso importante de hasta 400 estudiantes registraron las diferentes escuelas ubicadas en Eagle Pass y el condado de Maverick, de acuerdo a las cifras que se presentaron luego del arranque del nuevo ciclo escolar, confirmó Samuel Mijares, el superintendente del Distrito Escolar Independiente, detalló que si bien la causa pudieran ser varios factores, uno de ellos sería el temor de muchos padres mexicanos de perder la visa por llevar la escuela a sus hijos nacidos en Estados Unidos.
1: Actualmente, ahorita por lo pronto, tenemos más o menos unos 380, 400 alumnos menos que el año pasado, en este punto. No sé si se va a atribuir a la gente que ha ido a las escuelas privadas o ha ido, que ya no pueden cruzar de México para acá, no estoy seguro. Pero eso es lo que se contempla ahorita, más o menos unos 380 este año.
0: Como cada año, las ventas por el regreso a clases del lado mexicano suelen reactivar la economía local, sobre todo tras las caídas que se registraron durante las vacaciones de verano, aseguró el presidente de la Cámara Nacional de Comercio. Benito Martínez señaló que aunque todavía no se tienen cifras preliminares, se ha hecho una estimación de que el incremento en las ventas ronde el 8%, sobre todo en zapaterías, papelerías y tiendas departamentales.
2: Tenemos un estimado de que debe ser un 8% de incremento comparado al año pasado. Las cifras exactas del año pasado de memoria no lo recuerdo, pero en porcentaje es lo que debemos esperar este año. Y de veras que sí es algo que el comercio está esperando pues con muchas ansias, ¿no? Porque lo que viene siendo ahora el verano sí estuvo un poquito flojo en todo el comercio aquí de la localidad.
0: La Secretaría de Hacienda autorizó la constitución de Inversión Mixta Piedras Negras SADCB como empresa de participación estatal mayoritaria con el fin de coordinar, estructurar y gestionar proyectos de infraestructura como Puerto Verde. El Diario Oficial de la Federación publicó este martes que la nueva sociedad estará agrupada en el sector coordinado por la dependencia y tendrá como objetivo detonar diversos proyectos donde también se incluye el Libramiento Norte. Debido a que las audiencias miércoles ciudadanos son encabezadas por el propio alcalde Carlos Jacobo Rodríguez, quien se encuentra de vacaciones, esta semana no se llevará a cabo la jornada y se reprogramó para la siguiente. Así lo informó Daniel Omar Aguilar, secretario del ayuntamiento, ¿Quién aseguró que las personas que estaban contempladas para hoy ya fueron avisadas de la reprogramación de la brigada el próximo miércoles?
3: Por lo pronto sí, el miércoles ciudadano es una actividad en la que el señor presidente pues la encabeza, como lo ha dicho él públicamente, es una actividad donde se seleccionan casos que pues solamente él pudiese o que le gustaría a él resolver. Entonces, dado esto, pues, y al no estar, hay suspensión del miércoles ciudadano, pero decirle a la ciudadanía que las dependencias, la secretaría, las diversas dependencias, seguimos atendiendo con toda normalidad. Es decir, el miércoles ciudadano es un ejercicio excepcional. Aquí todos los días se atiende y todos los días se resuelve.
0: Tras la renuncia de Ramsey Cantú como juez del condado de Maverick, la Corte de Comisionados programó una reunión especial para este viernes en la cual se aceptará su decisión y se elegirá quien pueda ocupar el puesto interinamente hasta diciembre. El comisionado Roberto Ruiz indicó lo anterior al tiempo que hizo referencia de la carta que English Cantú entregó para dar a conocer su separación de la administración, de la que fue parte por 3 años y medio, hasta que fue suspendido por un juez. La reciente semana epidemiológica culminó con la detección de un caso probable de rickettsiosis en un paciente del municipio de Nava, por lo que se está a la espera de conocer el resultado de las pruebas aplicadas, estableció Roberto Bechoc. El epidemiólogo de la jurisdicción sanitaria informó que durante el mismo periodo también fueron descartados 3 casos sospechosos por el mismo padecimiento, así como otro más de dengue importado por una residente de San Antonio. 6:08 a.m, temperatura 27 grados centígrados, 81 grados Fahrenheit. El alcalde de Ciudad Acuña, Emilio de Hoyos, señaló que no habrá impunidad ante los hechos en los que 2 mascotas fueron decapitadas y una mujer amenazada de muerte, caso que ya es atendido por las autoridades correspondientes. Informó que elementos de la Secretaría de Seguridad Pública, así como de la Fiscalía General del Estado, se encuentran dando seguimiento al caso con el propósito de esclarecer lo ocurrido y determinar responsabilidades. Una movilización por parte de elementos de la Secretaría de Seguridad Pública de Coahuila se presentó en las inmediaciones del municipio de Hidalgo sobre la carretera ribereña y la brecha conocida como del Gas. Lo anterior luego del reporte de una persecución de civiles armados en los límites de la región carbonífera, 5 Manantiales y Anáhuac, Nuevo León, donde únicamente se localizó una camioneta abandonada. Carla N., de 33 años de edad, fue atendida durante los primeros minutos de este martes en el Hospital General de Zona 11 de Seguro Social, luego de ingerir medicamentos por una depresión relacionada con una ruptura amorosa. Tras el reporte, la mujer fue trasladada a la unidad médica en donde recibió atención especializada y se le practicó un lavado gástrico para retirar los medicamentos ingeridos, reportando su estado como estable pero bajo observación. La audiencia para definir la situación jurídica de Juan N., presunto responsable de la muerte a balazos de su patrón, Aurelio Téchez Arteaga, de 67 años, fue aplazada hasta el próximo jueves 20 de agosto, por lo que permanecerá en el penal de Piedras Negras. Rigoberto Raúl Rodríguez Ríos, delegado de la Fiscalía General del Estado, informó lo anterior y añadió que durante la audiencia inicial celebrada el pasado fin de semana, un juez penal impuso como medida cautelar la prisión preventiva justificada. La necropsia practicada al cuerpo del interno que falleció el pasado sábado en el Centro de Reinserción Social de Piedras Negras determinó que un shock cardiogénico derivado de padecimientos previos, entre ellos un tumor, provocó su muerte. Rubén Jiménez Orozco, originario de Tamaulipas, se encontraba privado de la libertad mientras esperaba su proceso judicial, tras ser detenido durante un operativo realizado en los límites de Coahuila por delitos contra las funciones de seguridad. Son las 6:10 a.m, el termómetro está marcando 27 grados centígrados como temperatura, 81 grados Fahrenheit. Hasta aquí este avance de Radio Zócalo Noticias, periodismo de verdad.

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Buenos días, compita Huracán. Mándale saludos a todos mis compas. A todos mis compas. Saludote, señor Chuy Rodríguez, el montonero mayor. Primo Olvera, al comandante Bujía. Buenos días, comandante Bujía. Al DJ Canario de Del Río. Buenos días, Canario. Buenos días. A don Juan Ibarra, hasta las Américas. Buenos días, Juanito Ibarra. Al señor Juan García, mejor conocido como el Trasijado de Ciénegas. A todos, buenos días. Señorona Lucy, buenos días. Saludos a todos de parte de su compa Julio Perales. Ahí estamos, Huracán. Ahí estamos agarrando sintonía.

0: Luisito, qué barbarote con esas melodías melódicas. ¡Qué barbarote! Seguimos, seguimos. Ahí en sintonía, agarrando wifi, agarrando señal. 6:17. ¿Se oye? ¿Se oye? Bueno, va. Sí, sí, sí. Ánimo con toda la actitud, con todo el power. Bien pilas, bien animados, bien contentos, bien felices. Claro. Escuchando la estación de la raza, señores. De Yacuña, Coahuila, frontera norte. A toda la raza que nos sintoniza a través de internet. ¡Saludotes! Papita Julio Perales, saludos. Tenemos ahí ya un regreso que la verdad ya lo extrañábamos y más que nada para saber cómo estaba. Pero ya anda de nueva cuenta y con nosotros. Allá anda echándole ganancias. Ahí nos acompaña. ¿Quién se oye? ¿Quién se oye, Luisito? Hola. ¿Qué dice? ¿Qué dice? También para toda la raza de Cimas Acuña. Los cordiales. A toda la raza de Superestelar 929. Y para toda la raza de Cimas. Saludotes. Para hacer una rolita de abracadabra. Y está bien bañada, compita. Para cortarse las venas con una hoja de lechuga. ¡Qué Ricardo, qué Ricardo, qué Ricardo! En realidad. ¿Qué te lo ponemos? Ahí para los buenos amigos de Cimas. ¿Qué se oye? ¿Qué se oye? Uno más.
1: Hay un saludo, mi huracán.
0: ¿Qué les digo?
1: Hola, racita.
0: Ahí está, de regreso. Buenos días, ya adelante.
1: Se escucha ahorita de la 92.9, lo mejor de la frontera. Y también un saludo para Sofía, para una enfermera muy trabajadora. Le mando saludos de parte de mí. Aquí trabaja un toyo. Ya hay un saludo para Julio Perales y para
0: Junior. Eso, ¿quién más?
1: ¿Quién más? Una partita.
0: Sí, ¿quién más? Nada menos que el trasijado de Ciénegas. Ya está de regreso. Bueno, pues nos da mucho gusto saludarlo, ¿verdad? De que, más que nada, de que esté bien. De repente nos preocupamos porque dejan de reportarse días. Pero no, dice que estuvo bien. Estuvo fuera de la ciudad, pero ya está de regreso el trasijado, también conocido como la parrequita de Ciénegas. Ahí está. A ver si al rato, mañana, avienta ahí una receta el gordo, para que estemos en el corriente, una receta de las que él sabe, nada más. ¿Qué se oye?
2: Buenos días, Luján, aquí andamos y nos vamos. Rodando por Ciudad Coyahuila. Ay, se me salió un negro.
0: Oye,
2: perdón, perdón, se me está dando hipoteando.
0: Se me salió un pun.
2: Arre. Buenos días, aquí andamos y nos vamos. Este, no sale aquí, cuay. Una buena rola, ¿no? Que caiga, arre. Qué bárbaro, tenías bien preocupado y apenas iba a decirle.

0: estamos preocupados ahí, bueno. Saludos, compita Chilo. Allá anda, ya vi pilas. Compita Chilo, saludotes. La raza de Cimas. Que no se le haga tarde, que no se le duerma el rufle. 6:21 y contando. ¡Sí! ¿Qué dice? ¿Qué dice?
1: Ya empezamos la ruta de GJM, mi querido Luisquito.
0: GJM.
1: Mándale un saludo a mis pasajeros de GJM. Ya sabes, mijo, agarrados, agarrados hasta con los uñas.
0: Hasta con los dientes.
1: Bueno, bye, bye.
0: Eso, saludos a Lucy. Y para sus pasajeros se va Lucy. Ahí los lleva hecho la mocha. Con toda la greña, greña suelta. Sí, dice. O no más. ¡Qué rico!
2: Buenos días, Mili. ¿Cómo amaneciste?
0: Muy bien, gracias a Dios.
2: Un saludito para todos. Aquí andamos, ya, pobre. Juan Díaz de Canario, este canario trae la troca descompuesta, es un estómago ese canario.
0: Hoy no va.
2: No puede agarrar una troca porque todo descompone. Y lo está enojado. Canario, buenos días, ¿dónde andas, canario?
0: Ahí para mi compañero canario. Y buenos días.
3: Buenos días, compadre, buenos días, compadre. Huracán Blue, ¿cómo estás? Buenos chistes, saludos a todos los
0: miembros,
3: a Charles Robles, a Charles Robles, a Unibarra, toda la raza, a Doña Luz y a la Baby.
0: Claro que sí.
3: Acá de parte del licenciado Chanón, que
0: es el de licenciado Chanón.
3: Pongan una rolita, hombre, ahí están amigables, saludos, saludos, saludos, y ya. Sayonara.
0: Ay, no, ya no. Ya retírate, muchacho, retírate. Ay, no, Chanol. No, gracias ahí a toda la gente que está con nosotros, haciendo posible que la radio viva, haciendo ruido, haciendo escándalo, señores. Que Ricardo. Ahí anda, Jupita Wallace, saludos. Y mi compadrito canario. No sabemos. No se ha reportado en esos días mi compadrito canario, no sé si lo tienen castigado, le quitaron el celular, no sabemos. Comadre Lupita, por favor, préstele el teléfono a ese muchacho, no se lo quite, no se lo esconda. También para la psicóloga allá en la comarca lagunera. Bueno, señores, ahorita vinimos, el tiempo avanza muy rápido.
4: Si estás
0: en hay pausa. En ahorita chamba, volvemos.
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0: Son las 6:33 de la mañana. La temperatura se encuentra en los 27 grados centígrados, que son equivalentes a los 81 grados Fahrenheit. La humedad se sitúa en el 59% en el ambiente. Para hoy esperamos un día soleado y caliente. La máxima temperatura estará alcanzando los 39 grados centígrados, 103 grados Fahrenheit. Sensación térmica de 41, 106 grados Fahrenheit. Vientos del sur entre 5 y 10 millas por hora, equivalentes a 10 a 15 kilómetros por hora. Esta noche cielo parcialmente nublado con una temperatura mínima en los 27 grados centígrados, 80 grados Fahrenheit. Vientos de sureste entre 5 y 10 millas por hora. Para mañana jueves esperamos una máxima de 40, 104 grados Fahrenheit. Mañana la sensación térmica será de 42, 108 grados Fahrenheit. Viento soplando de sureste entre 5 y 10 millas por hora. Mañana por la noche mínima de 27, 80 grados Fahrenheit. Para el viernes máxima de 40, mínima de 27. El sábado máxima de 39, mínima de 26. El domingo máxima de 41, mínima de 26 grados centígrados. Y para el lunes 39 como máxima y 26 como mínima. Les saludamos en este avance de Radio Zócalo Noticias. Periodismo de verdad. Hoy es miércoles, mitad de semana. Miércoles 19 de agosto del año 2026. Celebramos a Juan, Sara y Badulfo. Felicidades a quien lleve alguno de estos nombres o celebre una fecha importante el día de hoy. Le deseamos que se la pase de lo mejor. Es la semana número 34, el día 231 y restan 134 días para concluir el presente año. En la información, los principales aliados del Movimiento de Regeneración Nacional, el Partido del Trabajo y Partido Verde, se negaron a meter las manos al fuego por Andrés Manuel López Beltrán luego de que el gobierno de Estados Unidos le revocara la visa. El caso profundiza las sospechas sobre posibles investigaciones relacionadas con la delincuencia organizada, así como huachicol fiscal, ante la creciente polémica ligada con el hijo del expresidente Andrés Manuel López Obrador. Los coordinadores parlamentarios de ambos partidos, Reginaldo Sandoval y Carlos Puente, rechazaron respaldar incondicionalmente a Andy López Beltrán, a diferencia de otras figuras de la llamada Cuarta Transformación. Un descenso importante de hasta 400 estudiantes registraron las diferentes escuelas ubicadas en Eagle Pass y el condado de Maverick, luego de las cifras que se presentaron con el regreso a clases, confirmó Samuel Mijares, el superintendente del Distrito Escolar Independiente. Detalló que si bien las causas pudieran ser varios factores, uno de ellos sería el temor de muchos padres mexicanos de perder la visa por llevar a la escuela a sus hijos nacidos en Estados Unidos.
1: Tenemos más o menos unos 380, 400 alumnos menos que el año pasado en este punto. No sé si se va a atribuir a la gente que ha ido a las escuelas privadas o ha ido, que ya no puede cruzar de México para acá, no estoy seguro. Pero eso es lo que se contempla ahorita, más o menos unos 380 este año.
0: Como cada año, las ventas por el regreso a clases del lado mexicano suelen reactivar la economía local, sobre todo tras las caídas que se registraron durante las vacaciones de verano, aseguró el presidente de la Cámara Nacional de Comercio. Benito Martínez señaló que aunque todavía no se tienen cifras preliminares, se ha hecho una estimación de que el incremento en las ventas ronde el 8%, sobre todo en zapaterías, papelerías y tiendas departamentales.
2: Tenemos un estimado de que debe ser un 8% de incremento comparado al año pasado. Las cifras exactas del año pasado de memoria no lo recuerdo, pero en porcentaje es lo que debemos esperar este año. Y de veras que sí es algo que el comercio está esperando pues con muchas ansias, ¿no? Porque lo que viene siendo ahora el verano sí estuvo un poquito flojo en todo el comercio aquí de la localidad.
0: En más noticias, darle a conocer que la Secretaría de Hacienda autorizó la constitución de Inversión Mixta Piedras Negras S.A.D.C.B. como empresa de participación estatal mayoritaria con el fin de coordinar, estructurar y gestionar proyectos de infraestructura como Puerto Verde. El Diario Oficial de la Federación publicó este martes que la nueva sociedad estará agrupada en el sector coordinado por la dependencia y tendrá como objetivo detonar diversos proyectos, donde también se incluye el Libramiento Norte. Debido a que las audiencias miércoles ciudadanos son encabezadas por el propio alcalde Carlos Jacobo Rodríguez, quien se encuentra de vacaciones, esta semana no se llevará a cabo la jornada y se programó para la siguiente. Así lo informó Daniel Omar Aguilar, secretario del ayuntamiento, quien aseguró que las personas que estaban contempladas para hoy ya fueron avisadas de la reprogramación de la brigada el próximo miércoles.
3: Por lo pronto sí, el miércoles ciudadano es una actividad en la que el señor presidente pues la encabeza, como lo ha dicho él públicamente, es una actividad donde se seleccionan casos que pues solamente él pudiese o que le gustaría a él resolver. Entonces, dado esto, pues y al no estar, hay suspensión del miércoles ciudadano, pero decirle a la ciudadanía que en las dependencias, la secretaría, las diversas dependencias, seguimos atendiendo con toda normalidad. Es decir, el miércoles ciudadano es un ejercicio excepcional. Aquí todos los días se atiende y todos los días se resuelve.
0: Tras la renuncia de Ramsey Cantú como juez del condado de Maverick, la Corte de Comisionados programó una reunión especial para este viernes en la cual se aceptará su decisión y se elegirá a quien pueda ocupar el puesto interinamente hasta diciembre. El comisionado Roberto Ruiz indicó lo anterior al tiempo que hizo referencia a la carta que English Cantú entregó para dar a conocer su separación de la administración, de la que fue parte por 3 años y medio, hasta que fue suspendido por un juez. La reciente semana epidemiológica culminó con la detección de un caso probable de rickettsiosis en un paciente del municipio de Nava, por lo que se está a la espera de conocer el resultado de las pruebas aplicadas, estableció Roberto Belloc. El epidemiólogo de la jurisdicción sanitaria informó que también durante el mismo periodo fueron descartados 3 casos sospechosos por el mismo padecimiento, así como otro más de dengue importado por una residente de San Antonio. Son las 6:39 en Piedras Negras. La temperatura se encuentra en los 27 grados centígrados, 81 grados Fahrenheit. El alcalde de Ciudad Acuña, Emilio de Hoyos, señaló que no habrá impunidad en los hechos en que 2 mascotas fueron decapitadas y una mujer amenazada de muerte, caso que ya es atendido por las autoridades correspondientes. Informó que elementos de la Secretaría de Seguridad Pública, así como de la Fiscalía General del Estado, se encuentran dando seguimiento al caso con el propósito de esclarecer lo ocurrido y determinar responsabilidades. Una movilización por parte de elementos de la Secretaría de Seguridad Pública de Coahuila se presentó en las inmediaciones del municipio de Hidalgo, sobre la carretera ribereña, en la brecha conocida como del Gas. Lo anterior luego del reporte de una persecución de civiles armados en los límites de la región carbonífera, los 5 manantiales y Anáhuac, Nuevo León, donde únicamente se localizó una camioneta abandonada. Carla N., de 33 años de edad, fue atendida durante los primeros minutos de este martes en el Hospital General de Zona 11 de Seguro Social, luego de ingerir medicamentos por una depresión relacionada por una ruptura amorosa. Tras el reporte, la mujer fue trasladada a la unidad médica donde recibió atención especializada y se le practicó un lavado gástrico para retirar los medicamentos ingeridos, reportando su estado como estable, pero bajo observación. La audiencia para definir la situación jurídica de Juan N., presunto responsable de la muerte a balazos de su patrón, Aurelio Téllez Arteaga, de 67 años, fue aplazada para el próximo jueves 20 de agosto, por lo que permanecerá en el penal de Piedras Negras. Así lo dio a conocer el delegado de la Fiscalía General del Estado, Rigoberto Raúl Rodríguez Ríos, quien recordó que durante la audiencia inicial, celebrada el pasado fin de semana, un juez penal decretó prisión preventiva justificada. Son las 6:42 ya. La temperatura en Piedras Negras se encuentra en los 27 grados centígrados, equivalentes a los 81 grados Fahrenheit. Recuerde que está ahí mucha, pero mucha más información se la presentaremos a detalle en punto de las 7:00 a.m. en la primera emisión de Radio Zócalo Noticias, periodismo de verdad. Por su atención, gracias. Regresamos los micrófonos a cabina.

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¡Hombre, qué bárbaro, Luisito! Ahí estamos ya, señores. Ahí ya nos pusimos a corriente con todo lo que estaba pendiente. Así que perfectamente, bien chidote. Saludamos a toda la raza que va rumbo a la chamba. A triunfar, señores, que la vieron gratis, Zamboco, la Zamboco de Huizache. Ahí anda de regreso ya el Trasicado de Ciénegas. También para el Chanol, saludos allá por la Nueva Laguna. Nos perfilamos rumbo a la recta final. Ya a las 6:51. Recuerde que a las 7 hay noticias de Radio Zócalo. Para que esté bien informado, bien informada. Y después de las noticias, compañero Bruno Salas y todo el staff de locutores en sus diferentes horarios, para que no le cambie, para que siga con nosotros. Recuerde que Super Estelano en 2-9, la mera punta del tren, liderando la frontera. Gracias a ustedes, señores. ¡Claro que sí! ¿Qué dice mi compadrito Samarripa? Ahí anda mi compadrito Samarripa. ¡Claro sí! ¡Mucho cuidado!

señores, qué bárbaro. Temprano, Lupita. ¿Qué pasó, mija? ¿Qué pasó, mija? No me quedamos. No, si ese no champú, estar ahí con las letras. Hay que estar acá pendiente de la programación. Llegando todo que salga perfectamente. Pero aquí andamos, mija. Aquí andamos. Para todos los compas de la mañana. Todos los compitas de la mañana. Ya tiene rato que también no Juan no se reporta, Juanito. Esperemos que sea por cuestiones técnicas de el plan de las moneditas por ese lado, ¿verdad? Pero sabemos que ahí está. También para el señor Julián Gavia, el Tata. Ahí anda. Nos da un gusto saludarlo. Y por este lado, por este Laredo. Buenos días, carnalito. Luisillo, allá al pie del cañón andaba Ligi. Bendiciones. No, allá anda mi carnalito. Mi buen amigo José Antonio Manríquez, allá desde Yochoa, saludos. Acá desde Acuña, Coahuila, frontera norte, mi carnalito José Antonio Manrique, saludotes. Sigue el ambiente. También para mi compadrito canario,

0: día de hoy se le durmió el rufle por completo. Se me hace que ya perdió el bono de producción que le dan ahí. No había faltado, no había fallado mi compadrito, pero bueno, pues tiene que haber un día. Somos seres humanos y tarde que temprano pues tiene que haber algo que nos detenga, ¿verdad? Pero bueno, saludos, compadrito.
1: Bueno, mi querido Luisito, ¿sí? Ya acabamos, mi querido Luisito, por si estaban con el pendiente.
0: La verdad que sí.
1: Ya voy rumbo. Ahora voy para la Esmeralda. Voy a ver si puedo y alcanzo a lavar el camión, mi querido Luisito. Cuídense mucho, Dios los bendiga. Que tengan bonito, bonito y excelente día. Miércoles de semana. Bendiciones para todos. Bye, bye.
0: ¡Hombre! ¡Saludos, señor Lucy! Hombre, que trabajar hoy es andar a vuelta y vuelta echando los viajes. Ahí vienes a medio dormir. Y no hay que lavar el camión porque más tarde hay que sacar otra vez. No, mis respetos para la señora Lucy y para todos los chofis de los camionzotes esos que hay que traerlos al tiro, hay que traerlos bien presentables. Vamos, saludos y mis respetos para todos los chofis. Sembra mi compadrito Juan Aguirre, que no se le duerma el rufle. Que no se le duerma el rufle. Ahí va mi compadrito Juan Aguirre, mi buen amigo. ¡Que se oye, que se oye!
2: Muy buenos días, buenos días.
0: Sí, buenos días.
2: El adivino, saludos cordiales para Mari Campos, hasta la ciudad perdida, la ciudad de los Cedros, Coahuila. Muy buenos días para todo tu auditorio, Radio Escucha de la 92.9. Hoy no más.
0: ¡Hoy no más, saludos! Ahí para el cuñadote Olvera, digo el primo Olvera. También ya ahí con nosotros. Teresa la Pelvelis a la baby, saludos. Esa baby, también conocida como la Carely Ruiz de la Chuy María. Ahí le mandamos los cordiales. A ver, vamos a ver de qué se trata esto. Es que no lo entendí bien, compita. Que no más. Ah. Vamos, ahí sigue. Sigue la controversia, oyes. Hasta yo tengo curiosidad de quién es ese Anonymous que le manda saludos. La señora Lucy se preocupa, pregunta por ella. Dice, ¿dónde estará la señora Lucy? ¿Con quién se andará paseando? No la he visto, estoy preocupado. Pero no, ya mandó ya audios, quiere decir que todo está bien. A ese enamorado anónimo se preocupa por esta muchachona de nombre de doña Lucy. ¡Aus! ¡Aus! ¡Amors! ¡Amors!
3: Don Juan no trae teléfono, huracán. Don Juan no trae teléfono, lo empeñó y ya no lo ha podido sacar.
0: No.
3: Lo empeñó por dos caguamones ahí en el barecito que está ahí en la Esclerdo, casi esquina con Hidalgo. Ahí lo empeñó.
0: ¡Híjole! ¿Dónde andan unas chicas ahí muy modestas? Que andan ahí, muy modestas, con poca ropa. ¡Ay, no, don Juan, por favor, Juanito! ¿Cómo que empeñó el teléfono, Juanito?
3: Ah, Canario, ahí anda trabajando, Luis. Tú, compadrito, el Canario ahí anda. Lo que pasa es que la señora Lupita le quitó el teléfono. Otra vez más le quitó el teléfono a la señora Lupita.
0: Ah, caray.
4: Un humano.
0: No, yo sí me lo imaginaba. La verdad que sí, como dice el dicho, piensa mal y acertarás. Ahorita lo acabo de decir hace unos minutos. Dije, comadre Lupita, préstele el teléfono a ese chamaco. Ya se va a portar bien, pero no. Creo que se lo volvieron a quitar. Se lo cancelan. Se lo mandan a la chamba con el puro lonche. Que eso ya es ganancia, que lo manden con lonche. Pero el teléfono se lo quitan. No te lo vas a llevar. Vete a trabajar, yo te busco. Yo sé tus rutas. Y sé cuál es la oficina. Yo te busco. Así que, ándale, vete. Y al parecer así lo han traído. toda la semana. A ver si para el fin de semana o la próxima semana le levantan el castigo a mi compadito. Ay, no. Pero no nos gusta el chisme. No nos gusta el chisme aquí.
3: Ay, cuidado, guardia. Ay, cuidado con la señora Lucy, porque ahí va. Ahí va que le vuela la peluca rumbo a la Esmeralda, ¿eh? Tenga cuidado.
0: Oh, no. Ay, cuidado. Alerta, alerta, alerta. Ahí para el guardia en la pileta. Alerta, alerta. Ahí va el camionzote. Ahí anda el tata. Le andan dando ahí unas cachetadas. Le andan dando unas cachetadas, pero en la parte de la retaguardia.
2: Ay, Luis, chismosote. ¿Te gusta el chisme, Luis? No seas chismoso, Luis.
0: Ay, no, primo, no, cuñadote. ¿Cómo la ve, cuñadote? Seguramente. Señores, ya damos la recta final. Recta final, gracias a todos ustedes que están con nosotros desde muy temprana hora. Se les agradece. Gracias a ustedes, seguimos liderando la frontera. Mañana, primero Dios, aquí andaremos. Mañana es jueves de cajero. Jueves de que salga la chuchis. Buenos días. Saludos. ¿Qué ha habido? ¿Qué ha habido? Ándale. Fernanda. Y yo. Ah, para Fernanda, muy bien. Vamos dándole. Saludos. Compadrito Juan Aguirre. Y para su hija, saludos. Ahí van. Saludos. ¿Quién se oye? Recta final, Luisito.
4: Buenos días, Luis. Oye, nada más para informarte que mi amigo Juan no trae teléfono. Anoche nos fuimos a bailar ahí a Lerdo y Hidalgo. Y ándale, que sacó a bailar a una muchachona. Se miraba medio rara, pero la sacó a bailar. Y pues este pensó que era gratis. Y nada, que le cobraron 30 pesos por la canción y pues tuvo que dejar el teléfono.
0: ¡Híjole! De lo que uno se viene a enterar. Oye, ¿a poco cobran las muchachonas?
5: Con el espejo donde pase lo va a cachetear. ¡Qué bárbaro, Luisón! No te gusta el chisme, pero ¿cómo te entretiene? Coméntale, Luisón, si ya empezaron las chuchis o no, todavía no. ¿Cuándo?
0: No, mañana. Mañana empezamos con jueves de chuchis, mañana. Jueves de chuchis, la que se prepare con sus mejores frases. Ya nos vamos, hay noticias, hasta mañana. Cuídense mucho, porque nadie nos va a cuidar. Saludos, mija, apenas, mija. Ahí para Maricoco. Saludotes, ya nos vamos, hasta mañana.

0: Son las 7 de la mañana con 2 minutos. La temperatura se encuentra en los 27 grados centígrados, 81 grados Fahrenheit. 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
1: Temor por retiro de visas impacta al distrito escolar. Hay 400 estudiantes menos.
2: Derrama económica en Piedras Negras por regreso a clases alcanzaría el 8%, según Canaco.
3: Gobierno de México crea empresa para impulsar Puerto Verde y Libramiento Norte.
0: Municipio confirma que esta semana no habrá miércoles ciudadano.
1: Renuncia de Rensselaer Cantú obliga a buscar un juez interino en el condado.
2: Cierra semana epidemiológica con un caso probable de rickettsia. Descartaron 3.
3: No habrá impunidad en caso de gatitos decapitados, afirma Emilio de Hoyos.
0: Localizan camioneta abandonada en Hidalgo tras persecución de civiles armados.
1: Mujer intenta quitarse la vida tras ruptura amorosa en Piedras Negras.
2: Seguirá en prisión sujeto que presuntamente asesinó a ranchero en el ejido San Isidro.
3: Necropsia revela infarto cardíaco como causa de muerte de reo en Piedras Negras.
0: Buscan llevar a juicio a sujeto de 51 años acusado de abuso sexual de menor de edad.
1: Arrestan en Eagle Pass a mujer de 76 años por robo a domicilio en Loma Bonita.
2: Riña termina con una mujer detenida y clausura de la quinta Isla Mujeres.
3: Investiga la Fiscalía del Estado a responsable de impactar patrulla en República y Fidel Villarreal.
0: Cortocircuito provoca incendio en vivienda de la colonia central.
1: Avanza obras públicas con la construcción de la plaza pública en Lomas de Santiago.
2: Librería del Fondo de Cultura invita a gran venta nocturna de libros el jueves 3 de septiembre.
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0: Son las 7 de la mañana con 8 minutos. La temperatura se encuentra en los 27 grados centígrados, equivalentes a los 81 grados Fahrenheit, y la humedad se sitúa en el 61% en el ambiente. El más reciente reporte del Servicio Meteorológico Nacional de los Estados Unidos nos advierte que tendremos un día soleado y caliente. La máxima temperatura va a estar alcanzando los 39 grados centígrados, que son equivalentes a los 103 grados Fahrenheit. Afuera, usted y yo sentiremos hasta 41 centígrados, 106 grados Fahrenheit. Viento soplando de sur entre 5 y 10 millas por hora, equivalentes a 10 a 15 kilómetros por hora. Para esta noche, cielo parcialmente nublado con una temperatura mínima en los 26, 27 grados centígrados, equivalentes a los 80 grados Fahrenheit. Vientos de sureste entre 5 y 10 millas por hora. Mañana jueves, prepárese. Máxima en los 40 grados centígrados, 104 grados Fahrenheit. Mañana por el día, la sensación térmica será de hasta 42 grados centígrados, 108 grados Fahrenheit. Mañana mínima de 27, 80 grados Fahrenheit. El viernes, máxima otra vez en los 40, mínima de 27. El sábado máxima de 39, mínima de 26. El domingo máxima de 41, mínima de 26 grados. El lunes 39 como máxima y 26 como mínima.
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0: 7:10 a.m. Les saludamos en esta primera emisión de Radio Zócalo Noticias. Periodismo de verdad es miércoles, mitad de semana, 19 de agosto del año 2026. Juan, Sara y Badulfo celebran su onomástico. Felicidades a quien lleve alguno de estos nombres o celebre alguna fecha importante el día de hoy. Le deseamos que se la pase de lo mejor. Hoy, por ejemplo, cumpleaños nuestra muy buena amiga Adriana de León, muchos años colaboradora de Grupo Zócalo. Muchísimas felicidades, deseándole que se la pase de lo mejor. Es la semana número 34, el día 231, y restan 134 días para concluir el presente año. Para quienes quieran viajar a Estados Unidos por los puentes internacionales de Piedras Negras y Eagle Pass, prácticamente los dos están llenos.
1: La cotización del peso dólar este miércoles se mantiene en 16 pesos con 60 centavos a la compra y en 17 pesos con 50 centavos a la venta.
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3: Esta mañana a la verde la regular amanece en los 20 pesos con 13 centavos el litro, la roja la premium 24 pesos con 10 centavos y el diésel en Gasco 26 pesos con 97 centavos.
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0: Son las 7:11 a.m. El termómetro sigue marcando una temperatura en los 27 grados centígrados, equivalentes a los 81 grados Fahrenheit, y la humedad ahora se encuentra en el 61% en el ambiente. Hay que poner especial atención en el calor, no solamente el día de hoy, sino mañana y pasado, donde se pronostican temperaturas bastante elevadas, por encima de los 40 grados centígrados. Hay que recordar que ya hemos sido prácticamente la mayor parte de la semana pasada la ciudad más caliente del país varios días de manera consecutiva, lo cual obviamente recrudece los factores de riesgo para poder ser víctima de los llamados golpes de calor. Vamos a la vecina ciudad de Eagle Pass, porque hoy periódico Zócalo publica en su primera plana una información que, si no fuera por el monto y el contexto que se está dando actualmente, pues a lo mejor no tendría tantos reflectores. ¿Cuánto se redujo la población estudiantil del ciclo pasado al anterior en las escuelas del Distrito Escolar Independiente? ¿Qué factores están influyendo en esta marcada disminución? Eleazar Ibarra tiene los pormenores. ¿Cómo estás, Eleazar? Buenos días.
7: ¿Qué tal, Armando? Muy buenos días, compañeros, audiencia de Radio Zócalo Noticias. Es una información que dio a conocer el día de ayer el superintendente Samuel Mijares, ahora que ha iniciado el ciclo escolar 2026-2027, en el que, bueno, se han registrado menos 400 estudiantes menos, al menos que no han asistido durante esta última semana. Esto, pues, es atribuible, dice, sin precisar, a que posiblemente las madres o padres de familia que solamente tienen su visa de turista, pues, no han querido, no quieren cruzar con ellos siendo ciudadanos americanos, por temor, quizás, a que les sean retiradas sus documentos migratorios. Otra también razón pudiera ser es que los estudiantes pues se han ido a escuelas privadas. Es al menos dos las razones que pudieran o que pudieran estar influyendo, según declaraciones de Samuel Mijares. Lo cierto es que pues esto implica que de los 40 maestros que ocuparon para este nuevo ciclo educativo, 20 pues no estén ocupados, es decir, tengan que reasignarlos o a otros salones de esa misma escuela o a otras escuelas para que puedan pues ofrecer los servicios para los que fueron contratados. A lo largo de los años hemos visto que la cifra de estudiantes en general pues ha ido disminuyendo. Hablábamos quizás hace 10 años de 15,000 estudiantes, poco a poco la cifra fue redujiéndose a 14,500 y hoy son justamente 13,500 los aproximadamente estudiantes que tienen estas 24 escuelas que conforman el Distrito Escolar Independiente de la ciudad de Eagle Pass. Aún así, dice que pues como esos 20 maestros pues representan un gasto de 1.7 millones de dólares, pues hacen todo lo posible para que ellos se mantengan precisamente en ocupaciones dentro del Distrito Escolar Independiente, aun y cuando algunos pues no están de acuerdo. Entonces ellos deben de atender las medidas que implemente internamente el distrito escolar. Dice que pues desafortunadamente hay ingresos que deja de percibir por cada estudiante y que provienen del estado de Texas. Él lo llama pérdidas y no pérdidas, porque pues hacen, como lo ya lo menciono, el ajuste necesario para que esto no pueda afectar a la situación financiera del distrito escolar de la ciudad de Eagle Pass, porque todo el tiempo están buscando que por la cuestión de los estudiantes se perciba el ingreso precisamente que aporta el estado de Texas por parte de la Agencia de Educación del estado de Texas. Y bueno, pues otro tema también que llama la atención es la renuncia que recientemente el día lunes por la tarde interpusiera del señor Ramsey Ingris Cantú para pues alejarse, ya separarse definitivamente de su posición como juez del condado. El día de ayer por la mañana el comisionado del precinto 4, Roberto Ruiz, habló sobre este tema y dijo pues obviamente respetar la decisión de el hoy ex juez del condado, el administrador del condado de Maverick. Y bueno, respecto a la carta que presentó a la Corte de Comisionados, dice que esto va obligado a que el próximo viernes por la mañana pues se discuta el tema. De entrada van a aceptar oficialmente la renuncia de Ramsey Ingris Cantú y posteriormente se dará paso a la selección, a la elección de alguna persona que ellos consideran está calificada para sustituir al señor Ramsey Ingris Cantú. Se le preguntó sobre la posición o el papel que juega el actual juez interino Rolando Jasso. Él dice que pues a partir de ese momento de aceptar la renuncia queda prácticamente fuera de toda responsabilidad, no tendrá voz ni voto en la decisión que vayan a tomar los cuatro comisionados con la nueva persona que vaya a ocupar esta silla del administrador general del condado de Maverick, por lo que resta de este año hasta el mes de diciembre se le vence o se le vencería en término la gestión de Ramsey Ingris Cantú. Así que bueno, pues el viernes será también día de información relevante y por supuesto que estaremos pendientes para pues revelarla a nuestra audiencia. También al propio comisionado Roberto Ruiz se le cuestionó sobre este tema que tiene que ver con la propuesta posible que está preparando la ciudad de Eagle Pass con respecto a la propiedad del aeropuerto, la que se pretenden adjudicar legalmente, por supuesto, a cambio de ofrecer servicios de ambulancia y de bomberos por un término que, aunque no ha sido dado a conocer oficialmente, pudiera ser de 20 por los siguientes 20 años después de que se tome alguna decisión. Es un tema que pudiera discutirse pero se verían muchas situaciones, muchos aspectos que tengan que ver con beneficio tanto para la ciudad como para el condado de Maverick. Evidentemente el condado no desea o no está en la posibilidad de que el aeropuerto sea 100% de la ciudad de Eagle Pass, sino que se buscaría obtener algún beneficio, algún porcentaje, pues si crea conveniente beneficioso para esta comunidad, pero pues esto se tendría que discutir por muchos años, porque hay también requisitos federales que deberán aclararse y deberán cumplirse, acatarse, porque este aeropuerto pues está prácticamente en una zona federal, según declaraciones del propio Roberto Ruiz. Así que bueno, pues también es un tema que estaremos dando a conocer poco a poco conforme transcurran las negociaciones, o obviamente después de que el tema sea presentado al Concilio Municipal y posteriormente a la Corte de Comisionados. El tema de carácter policial, hay una mujer que fue detenida por cometer un robo allá en el sector Loma Bonita, sobre la calle Encuentro. La información del sheriff Tomás Marvel indica que Rosa Rodríguez, de 76 años de edad, fue sorprendida por la propietaria de un domicilio ubicado ahí en la calle Encuentro, cuando por la mañana sustraía pues diversos aparatos, objetos que se encontraban frente en la yarda frontal de la casa. Llaman a las autoridades y bueno, tras escuchar las versiones de ambas partes y ver que la mujer tenía por ahí algunas cosas en su poder que no eran de ella, sino de la parte demandante, es como se ejecuta la orden de aprehensión, perdón, la orden de arresto, y la trasladan al centro de detención Stone Bowes para que un juez de paz, como en todo caso, se encargue de procesarla en base a las evidencias y pues a los argumentos que tienen que ver con el robo a propiedad. Es el reporte por el momento, Armando, compañeros, audiencia de Sótalo.
0: Gracias, Eleazar.
7: Buenos días.
0: Buenos días. 7:21, temperatura 27 grados centígrados, 81 grados Fahrenheit. Continuamos con más noticias ahora de carácter policíaco para usted.
1: Una movilización de elementos de la Secretaría de Seguridad Pública del Estado se generó en el municipio de Hidalgo, en la carretera ribereña, la Federal 1 y la Brecha del Gas, luego del reporte de una persecución a civiles armados que viajaban a bordo de una camioneta, cuyo incidente inició en los límites de la región carbonífera con 5 manantiales. Según información que trascendió, los oficiales del Estado recibieron un reporte de una camioneta pick-up con civiles armados en una brecha en la carbonífera y comenzaron a rastrearla, y tras ubicar el vehículo comenzó una persecución. Los estatales solicitaron apoyo de los elementos de la Policía de Acción y Reacción de la zona norte, quienes de inmediato se trasladaron a la ribereña rumbo al puente Colombia y luego por la carretera 1 hasta la brecha del gas para acorralar a los civiles armados. Tras una búsqueda sobre este camino rural, se ubicó una camioneta abandonada y con las características del reporte, por lo que se hizo el levantamiento por parte de periciales. Los efectivos estatales iniciaron una búsqueda en los alrededores de la zona para tratar de ubicar a los evadidos, pero sin éxito. Los operativos continúan en Hidalgo, la brecha del gas y la carretera ribereña, pues se presume que los sujetos están armados y se esconden entre los matorrales de esa zona.
3: Un hombre de 51 años de edad resultó gravemente lesionado luego de que fue atropellado la tarde del martes sobre el libramiento Fausto Z. Martínez, lo que generó la movilización de cuerpos de emergencia y las autoridades municipales. De acuerdo con los primeros reportes, el afectado fue identificado como Eliseo Herrera, quien presuntamente se encontraba cruzando la vialidad en ese momento cuando fue embestido por el vehículo. El accidente fue reportado al número de emergencias, solicitándose la presencia de los paramédicos del heroico cuerpo de bomberos, quienes acudieron al lugar para brindarle la atención prehospitalaria y después trasladarlo al Hospital General Salvador

0: Chavarría, donde ahí fue reportado como grave debido a una herida en el cráneo. Al sitio también llegaron elementos de seguridad pública municipal pertenecientes al Departamento de Tránsito y Vialidad, quienes tomaban conocimiento de este accidente. El conductor participante fue consignado ante el Ministerio Público de los Asuntos Viales, autoridad que se va a encargar de realizar todas las investigaciones correspondientes para determinar cómo fue que ocurrieron los hechos y deslindar responsabilidades.
1: Un taxista de 31 años resultó lesionado y fue trasladado a la clínica del Seguro Social luego de que la unidad que conducía fuera impactada por una camioneta cuyo conductor abandonó el lugar del accidente ocurrido la tarde del martes sobre el bordo de Defensa Norte a la altura de la calle Juaristi en la colonia Edén. El afectado, identificado como Andrés N., conducía un taxi de la línea Águilas cuando, de acuerdo con los primeros informes, una camioneta tipo pick-up lo golpeó en la parte trasera. Debido a la fuerza del impacto, el vehículo de alquiler salió de la vialidad y terminó estrellándose contra un poste de teléfonos de México. El accidente dejó daños materiales de consideración en la unidad, mientras que el conductor presentó lesiones que inicialmente fueron consideradas leves. Paramédicos del Heroico Cuerpo de Bomberos acudieron al sitio para brindar los primeros auxilios y evaluar el estado de salud del taxista. Posteriormente, se determinó su traslado a la clínica 79 de Seguro Social para una valoración médica. Elementos de seguridad pública, mediante el Departamento de Tránsito y Vialidad, acudieron a tomar conocimiento de los hechos y realizar las diligencias correspondientes. Debido a que el presunto responsable se retiró del lugar, el caso fue turnado al Ministerio Público de Asuntos Viales, instancia que continuará con las investigaciones para establecer cómo ocurrió el percance y determinar las responsabilidades legales.
2: Por otra parte, Carla, de 33 años, fue atendida durante los primeros minutos de este martes en el Hospital General de Zona Número 11 del IMSS, luego de ingerir medicamentos en medio de un cuadro de depresión relacionada con una ruptura amorosa. Tras el reporte, la mujer fue trasladada al área médica donde recibió atención especializada y se le practicó un lavado gástrico para retirar los medicamentos ingeridos. De acuerdo con el reporte médico, la mujer permanece estable y bajo observación, mientras personal del hospital da seguimiento a su evolución.
0: La audiencia para definir la situación jurídica de Juan N., señalado por dar muerte a balazos a su patrón Aurelio Téllez Arteaga, de 67 años, tuvo que ser aplazada hasta el próximo jueves 20 de agosto, luego de que su defensa solicitara la duplicidad del término constitucional. Mientras tanto, el acusado permanecerá recluido en el Cerezo de Piedras Negras. De acuerdo con la información proporcionada por Rigoberto Raúl Rodríguez Ríos, delegado de la Fiscalía en la región Norte 1, durante la audiencia inicial celebrada el fin de semana, el juez impuso como medida cautelar la prisión preventiva justificada, por lo que Juan N. continuará privado de la libertad mientras se determina su situación legal. Los hechos ocurrieron el pasado viernes en un rancho de Piedras Negras, donde el detenido habría sostenido una discusión con Téllez Arteaga. Después, Juan N. se habría retirado del lugar, pero regresó con una escopeta y disparó contra su patrón a corta distancia, provocándole la muerte. Tras este ataque, el señalado intentó escapar, pero fue confrontado por un familiar de la víctima, quien logró herirlo en el cuello durante este enfrentamiento. Juan N. fue después detenido y llevado a un hospital bajo custodia, donde fue atendido y posteriormente reportado como fuera de peligro. La defensa solicitó ampliar el plazo legal para presentar y analizar todos los datos de prueba contenidos en la carpeta de investigación, por lo que será hasta el jueves 20 de agosto, cuando se reanude la audiencia y se determine si el imputado será vinculado a proceso.
1: La necropsia practicada al cuerpo de Rubén Jiménez Orozco, quien falleció el pasado sábado cuando se encontraba recluido en el centro de reinserción social de esta ciudad, determinó que un shock cardiogénico derivado de padecimientos previos, entre ellos un tumor, provocó su muerte. El interno, originario de Tamaulipas, se encontraba privado de la libertad mientras esperaba su proceso judicial, luego de ser detenido durante un operativo realizado en los límites de Coahuila por delitos contra las funciones de seguridad. De acuerdo con la información proporcionada por Rigoberto Raúl Rodríguez Ríos, delegado de la Fiscalía General del Estado, tras reportarse el fallecimiento se recibió el informe policial homologado correspondiente y se inició la investigación para esclarecer las circunstancias del deceso. El sábado, Jiménez Orozco manifestó sentirse mal y solicitó atención médica. Debido a su condición, fue trasladado al Hospital General Salvador Chavarría. Sin embargo, al llegar a la unidad médica ya no contaba con signos vitales. Ante el fallecimiento, el cuerpo fue enviado al Servicio Médico Forense para la práctica de la necropsia de ley, procedimiento mediante el cual se estableció como causa de muerte un shock cardiogénico relacionado con las enfermedades que padecía. Respecto a un posible diagnóstico de tuberculosis, la Fiscalía informó que todavía se encuentran pendientes los resultados de laboratorio que permitirán confirmar o descartar dicho padecimiento. No obstante, se precisó que este no fue establecido como la causa de su muerte, ya que el dictamen forense señala el problema cardíaco como el factor determinante.
2: Y la Fiscalía General del Estado investiga para dar con el paradero del conductor responsable de impactar a una patrulla de la Policía Preventiva Municipal en el cruce de Libramiento República y Fidel Villarreal el pasado fin de semana. Rigoberto Rodríguez Ríos, delegado de la zona norte, señaló que de acuerdo con las investigaciones preliminares, se advierte que la unidad particular le coarta el derecho de vía, en este caso a la unidad oficial. Se da la colisión y el vehículo volcó para quedar sobre sus ejes en una vía de circulación. Señaló que adicionalmente y del análisis del propio video, se advierte la huida de dos personas. Uno de ellos se supone el conductor de la unidad que colisionó. Adicionalmente, también se ha estado recabando datos de prueba para identificar a esta persona. Sin embargo, pues hasta el momento no ha sido localizada, considerando que se encuentra pues ahí sustraído y escondido en algún sitio por la familia misma, dijo el delegado. Aseguró que se investiga en principio al conducir en estado inconveniente y el tema de haber huido y sustraerse de la acción de la justicia, pues implica un riesgo de peligro que es en fuga. También al no comparecer, no hacerse responsable en este caso de los daños que causa. Sobre la salud de los oficiales de la municipal y el detenido que trasladaban, afirmó que se encuentran estables. Se les brindó atención médica oportuna y afortunadamente pues no son lesiones de gravedad las que sufrieron en este accidente. En caso de ser localizado y detenido el responsable, deberá hacerse cargo de la indemnización cercana al millón de pesos, pues la unidad policial era nueva más el equipamiento de la misma.
3: Una riña se registró la noche de este lunes en la Quinta Isla Mujeres, ubicada sobre la calle Ayuntamiento, en la colonia Ejido Piedra Negra, donde se encontraban varios jóvenes, entre ellos menores de edad. De acuerdo con los primeros reportes, fue un jovencito de apenas 12 años de edad quien habría sido golpeado por varios jóvenes cuando transitaba por la vialidad. Tras enterarse de lo ocurrido, su madre, identificada como Magali, acudió a esta quinta para confrontar a los presuntos agresores, lo que posteriormente derivó en una riña. Los asistentes alertaron a las autoridades, por lo que al sitio arribaron elementos de la Policía Estatal y Policía Municipal, quienes tomaron conocimiento de los hechos y realizaron la detención de la mujer señalada por su participación en este pleito. Durante la intervención también se detectó en la quinta a menores de edad ingiriendo bebidas alcohólicas, situación que derivó en la clausura del lugar por parte de inspectores municipales.
0: El Ministerio Público solicitará en audiencia ante un juez de proceso la vinculación a juicio a Jesús Daniel N. de 51 años, quien enfrenta cargos de abuso en contra de una menor de edad. El sujeto fue detenido el fin de semana luego de que familiares de la víctima presentaran una denuncia ante el Centro de Justicia y Empoderamiento de la Mujer. Rigoberto Rodríguez Ríos, delegado de la Fiscalía, informó que en días pasados se complementó una orden de aprehensión, en este caso, por el delito de abuso sexual cometido en persona menor de 15 años. El día de hoy es la continuación, dijo, de la audiencia. Se estará buscando por parte del Ministerio Público la vinculación a proceso y de alguna medida cautelar que sea suficiente para garantizar la seguridad de la víctima. Adicionalmente, el imputado permanece en disposición del juzgador durante todo el procedimiento, dijo el delegado, explicando que se han estado recabando durante la investigación inicial todos los datos de prueba que se consideren suficientes para lograr estos cometidos por parte de la representación social.
1: Dos órdenes de arresto fueron cumplimentadas por elementos de la Agencia de Investigación Criminal de la Delegación Norte 1 de la Fiscalía General del Estado. Rigoberto Raúl Rodríguez Ríos, delegado de la dependencia, informó que esas personas fueron internadas en el Centro de Reinserción Social y se estará llevando a cabo la audiencia inicial, ya que fueron puestos a disposición del juez de control que ordenó su captura. Uno de los detenidos fue identificado como Ariel N., de 44 años de edad, quien fue capturado en la zona del Boulevard Las Tinajas, donde se lo ubicó por parte de los agentes investigadores. Este sujeto tiene su domicilio en el municipio de Nava, en donde cometió los atracos. El otro sujeto es Mario N., de 21 años de edad, residente de la colonia El Manantial en Nava, también por el delito de robo a casa-habitación. El delegado señaló que se reunieron datos de prueba que se consideran suficientes para justificar que en ambos supuestos acontecieron el delito de robo a vivienda. Lo que sigue es formular la imputación y se busca vincularles a proceso, además de establecer medidas cautelares suficientes para garantizar la seguridad de las víctimas y que los sujetos se encuentren a disposición del juzgador durante todo el procedimiento.
2: Y durante la noche de este lunes se registró un incendio en un departamento ubicado sobre la calle Galeras, en el cruce con calle B de la colonia central. De acuerdo con los primeros reportes, el fuego había iniciado a consecuencia de un cortocircuito en una extensión eléctrica donde se encontraba conectado un abanico. Elementos del heroico cuerpo de bomberos acudieron al lugar para sofocar las llamas, mientras que Seguridad Pública Municipal tomó conocimiento y apoyó con el acordamiento del área. Por fortuna, no se reportaron personas lesionadas. Autoridades exhortaron a la ciudadanía a revisar las conexiones eléctricas antes de utilizar aparatos y extensiones para prevenir este tipo de incidentes.
1: Son las 7 de la mañana con 34 minutos. La temperatura se encuentra en los 27 grados centígrados, equivalentes a los 81 grados Fahrenheit. Hacemos una pausa, enseguida regresamos.
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8: Regresamos con más información. Aunque la totalidad de las actividades cotidianas se mantienen de manera normal y todas las dependencias del municipio trabajan de forma habitual, este miércoles no se celebrará la jornada de audiencias públicas Miércoles Ciudadano. Lo anterior fue confirmado por el secretario del Ayuntamiento, Daniel Omar Aguilar Muñoz, quien añadió que esto se debe a que estas jornadas son encabezadas directamente por el mismo alcalde Carlos Jacobo Rodríguez. Y es que tanto los temas como los ciudadanos que los exponen requieren de una atención directa del presidente municipal, por lo que a quienes se tenía contemplados para este miércoles se les informó sobre esta suspensión. No obstante, Aguilar Muñoz aseguró que no perderán su turno y serán reprogramados para la siguiente semana, con el fin de que puedan exponer ante la primera autoridad cuáles son sus problemáticas y necesidades.
9: Miércoles Ciudadano es una actividad en la que el señor presidente pues la encabeza, como lo ha dicho él públicamente. Es una actividad donde se seleccionan casos que pues solamente él pudiese o que le gustaría a él resolver. Entonces, dado esto, pues y al no estar, hay suspensión del Miércoles Ciudadano, pero decirle a la ciudadanía que las dependencias, la secretaría, las diversas dependencias, seguimos atendiendo con toda normalidad. Es decir, el Miércoles Ciudadano es un ejercicio excepcional. Aquí todos los días se atiende y todos los días se resuelve.
10: Una serie de diversos proyectos de obra pública viene ejecutando el municipio, entre los cuales se encuentran una techumbre en la Escuela Alberto Salinas, el bosque urbano, así como la plaza pública del fraccionamiento Lomas de Santiago. En el caso de esta última, se trata de una inversión de aproximadamente 5 millones de pesos y en la cual se registra un 20% de avance, de acuerdo a lo dado a conocer por el director de Planeación, Urbanismo y Obras Públicas, Luis Gibran González Peña, quien aseveró que ya se concluyó el terraplén y las terracerías, además de que se está preparando el terreno en el área donde se habrá de colocar el pasto sintético, así como la que llevará concreto hidráulico. Añadió además que una cancha de pasto artificial será parte de este proyecto. Este nuevo espacio público necesario para toda esa zona de la localidad contará con juegos infantiles, área de descanso y esparcimiento, así como alumbrado público.
11: Actualmente estamos haciendo la Plaza de Lomas de Santiago, estamos trabajando en ella, seguimos trabajando en lo que es el bosque urbano, tenemos una techumbre en la Escuela Alberto Salinas y tenemos también lo que es ya el que arrancamos la semana pasada con el Centro de Asistencia Infantil.
12: ¿Qué porcentaje de avance tiene ahorita la Plaza de Lomas de...?
11: La plaza tiene alrededor de un 20%, se trabajó en terracerías, actualmente está preparándose toda la terracería, la más grande, para recibir el pasto sintético de la cancha, y también trabajos adjuntos de concreto para después empezar a embellecer las áreas verdes, bancas y todo lo demás.
12: ¿Qué va a tener esta plaza?
11: Esta plaza va a tener área de juegos infantiles, va a tener una cancha de pasto sintético, va a tener pues área de esparcimiento y descanso ahí para los papás de los niños, y también va a tener alumbrado.
12: ¿Cuál es el monto de inversión de esta obra?
11: Es de 5 millones de pesos de la plaza.
13: Ya solamente 20 minutos para que sean las 8 de la mañana, 27 grados centígrados, 81 grados Fahrenheit marca la temperatura en la frontera entre Piedras Negras e Eagle Pass. Continuando con la información en esta primera emisión de Radio Zócalo Noticias, todo se encuentra listo para que el próximo jueves 27 de agosto, prácticamente dentro de 8 días, teniendo como escenario la Casa de la Cultura, se lleve a cabo la ceremonia de entrega del Premio Municipal de la Juventud, Jóvenes de la Nueva Historia. Lo anterior fue revelado por la directora de Desarrollo Social, Cintia María Villarreal Sánchez, quien añadió que serán 6 las categorías que se reconocerán en el evento encabezado por el alcalde Carlos Jacobo Rodríguez. Estas serán arte y cultura, ciencia y tecnología, deporte, emprendimiento y compromiso social, pero a partir de esta edición se agrega inclusión al ser parte fundamental de la política social del municipio.
14: La finalidad de esta rueda de prensa es dar a conocer a la ciudadanía que el próximo jueves 27 de agosto vamos a llevar a cabo este premio de la juventud, donde se estarán galardonando a 6 jóvenes nigropetenses de Piedras Negras. El año pasado realizamos esta actividad también, la versión 2026, y este premio municipal de la juventud 2026. Jóvenes de la Nueva Historia se va a llevar a cabo este año. El año pasado fue el primero, en el 2025, y este año vamos a llevar a cabo esta gran premiación donde tenemos pues varias categorías que vamos a reconocer. Se las voy a enumerar. Son categorías en arte y cultura, son categorías ciencia y tecnología, deporte, emprendimiento, compromiso social e inclusión.
13: Villarreal Sánchez añadió que la convocatoria cerró el lunes 17 de agosto con un total de 27 registros, una participación que consideró importante y que refleja cómo los jóvenes se van involucrando más en la vida política y social.
14: Y pues bueno, estamos contentos porque hemos llevado a cabo una convocatoria. El día de ayer ya se cerró, ¿verdad? Para estas categorías estuvieron promocionándose esta convocatoria en las diferentes redes sociales, a través de ustedes, los medios de comunicación, lo cual les agradecemos. Y pues bueno, está dirigida a jóvenes de 15 a 29 años. Ustedes saben que está marcado, ¿verdad?, por ley, así la categoría juvenil. Y pues queremos reconocer a los jóvenes. Y tuvimos en total 27 registros, los cuales, bueno, el día de ayer ya cerraron. Y pues el día de hoy vamos a hacer la deliberación.
15: Al cierre del pasado mes de julio, el padrón de usuarios del centro acuático era de poco más de 800 personas, lo que refleja confianza que la gente tiene para acudir a la práctica de la natación y clavados. El director de dicho espacio, José Manuel Rodríguez Santos, indicó lo anterior y comentó que seguirá trabajando lo que resta del año para mantener esta cifra, aunque sabe que en los próximos meses se da una baja normal en el número de asistentes. Comentó que en ese sentido se espera que de manera general dicha cantidad se reduzca de hasta 200 personas entre niños, jóvenes y adultos, por lo que se busca tener no menos de 500 alumnos para cerrar el presente año.
16: Clausuramos el mes de agosto con un poquito arriba de 800 usuarios. Ahorita estamos ya por entrar en lo que es el regreso a clases. Normalmente la tendencia es un indicador que va a la baja con el regreso a las escuelas de Eagle Pass por empezar, y posteriormente a fin de mes, pues ya aquí en la ciudad de Piedras Negras esperamos que los números se reduzcan un poco, alrededor de unos 200 usuarios, 300 usuarios vamos a empezar a reducir. Pero pues con todas las mejoras que se ha hecho, la inversión que se ha hecho aquí en el centro acuático, esperamos mantener no menos de 500 usuarios en lo que resta del año.
13: Son las 7 de la mañana con 45 minutos. Hacemos una nueva pausa. Regresamos con más del drama de Andy López Beltrán.
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8: Regresamos con más noticias, y es que 5 días después de que Andrés Manuel López Beltrán revelara que Estados Unidos le había retirado su visa, los diputados federales del Partido del Trabajo salieron en defensa del hijo del expresidente López Obrador. No se le puede acusar de actos indebidos sin tener las pruebas que lo sostengan, alegó la bancada. Los parlamentarios petistas condenaron también las voces de la derecha en nuestro país que inmediatamente buscan inculparlo sin tener una base legal, sin sustento y violando el principio de presunción de inocencia. La bancada aliada de la 4T expresó su total

0: La expresión exhibe una fractura dentro del bloque gobernante, cuyos aliados prefirieron deslindarse antes que asumir el costo político de defender al hijo del expresidente. Hasta ahora, las autoridades de Estados Unidos no han informado oficialmente las razones específicas de la cancelación, ni han imputado públicamente algún delito a López Beltrán. Sin embargo, la opacidad ha alimentado las sospechas y ha aumentado la presión para que Morena ofrezca explicaciones claras. El propio Sandoval Flores reconoció que el caso se relaciona con la percepción pública, con el combate a la delincuencia organizada y al huachicol, situación que, dijo, inevitablemente genera sospechas. Aunque el petista intentó atribuir la medida a una posible actitud injerista de Washington, terminó por marcar distancia. Su partido no garantizará la conducta de López Beltrán ni asumirá su defensa personal. Puente Salas fue todavía más frío. El coordinador del Verde sostuvo que se trata de un asunto interno de Morena y redujo a López Beltrán a la condición de un mexicano más, pese al peso político de su apellido y a la influencia que ha ejercido dentro del partido. Incluso reveló que el Partido Verde no fue convocado a las movilizaciones organizadas por Morena bajo el argumento de defender la soberanía nacional, mientras Morena pretende convertir la cancelación de una visa individual en un ataque contra México. Sus aliados parecen haber entendido la gravedad del episodio. Así, el deslinde de sus propios aliados representa una señal inequívoca. Dentro de la 4T, tampoco están dispuestos a comprometerse por la familia López Obrador.
1: La presidenta Claudia Sheinbaum dijo que hay sectores del gobierno de Estados Unidos que lanzan ataques contra la 4T. Durante la mañanera, la mandataria federal aseguró que el tema de las visas es parte de esos ataques. El otro tema tiene que ver con el ataque y el uso político que hace por lo menos unos sectores del gobierno de Estados Unidos en contra de nuestro proyecto o del proyecto de nación que representamos, y este manejo de las visas, desde nuestro punto de vista, tiene que ver con esto, y así lo hemos denunciado y así lo planteamos, afirmó Sheinbaum. La jefa del Ejecutivo afirmó que eso no representa una ruptura de relaciones con Estados Unidos, pero que no dejará de decir lo que piensa. Ahora, que eso represente una ruptura de relaciones con el gobierno de Estados Unidos, no. Nosotros queremos la mejor relación, pero tampoco debemos dejar de informar y debemos dejar de decir lo que pensamos, tanto a nivel diplomático como a nivel público, dijo. La presidenta aseguró que sectores del gobierno estadounidense quieren poner a México como un tema para su elección de noviembre. Entonces, así es, y más ahora que ellos tienen su elección de noviembre y siempre buscan, porque es histórico, no de ahora, que México se convierta en un tema para su elección, se quejó. Como lo hemos dicho, México no es un tema en su elección. Para su elección el tema es los problemas que tienen dentro de Estados Unidos y que son bastantes, no es México. Claudia Sheinbaum reitera que en México decimos los mexicanos no al Departamento de Estado de los Estados Unidos. Nosotros en México tenemos una buena relación, tenemos coordinación sin subordinación, pero en México deciden los mexicanos y nadie más nos va a decir, ni el Departamento de Estado, ni el Departamento de Justicia, lo que ocurre en México.
2: La presidenta Claudia Sheinbaum negó ayer que Andrés Manuel López Beltrán, hijo del expresidente Andrés Manuel López Obrador, haya estado bajo la mira de las autoridades por contrabando de combustibles y exigió a Estados Unidos presentar pruebas si pretende vincular la revocación de su visa con algún delito. No estuvo, y como lo mencioné el viernes, desde nuestro punto de vista este es un asunto político, respondió la mandataria a ser cuestionada sobre versiones que relacionan al hijo del exmandatario con una red de huachicol fiscal, como se conoce en México, al contrabando de combustibles para evadir impuestos. La postura de Sheinbaum ocurre después de que la dirigencia del Partido Acción Nacional exigiera investigar a López Beltrán por presuntos nexos con redes de contrabando de combustible tras conocerse la revocación de su visa estadounidense. Si hay un delito que perseguir, hay los mecanismos para que nos den la información, aseveró la mandataria durante su conferencia matutina en Palacio Nacional. La gobernante mexicana sostuvo que la retirada de una visa es una decisión exclusiva de Washington, pero advirtió que cualquier señalamiento penal debe estar sustentado en evidencias. Entonces, ¿hay algún delito? Que se demuestre el delito. Tiene que haber pruebas. Siempre tiene que haber pruebas, porque si no, es un asunto de injerencia, afirmó Claudia Sheinbaum. Consideró que la decisión estadounidense tiene motivaciones políticas y acusó a sectores del gobierno de Estados Unidos

0: de utilizar este tipo de medidas contra el proyecto político que representa. Afirmó además que Estados Unidos siempre busca que México se convierta en un tema para su elección.
1: Y Epigmenio Mendieta, abogado de Fernando Farías Laguna, afirmó este martes que Andy López Beltrán, hijo de Andrés Manuel López Obrador, sí se encuentra mencionado en las indagatorias por el delito del huachicol fiscal, pese a la negativa de la Fiscalía General de la República. En entrevista con el periodista Claudio Ochoa para Latinos Diario, el abogado señaló que el morenista ha sido mencionado por dos testigos en distintas ocasiones. El primer de ellos se trata de un testigo protegido que habla del senador Augusto Adán López Hernández y revela su relación con permisionarios del muelle donde llegan las embarcaciones. En esta trama también habría implicado a Andy. El abogado detalló que la segunda persona es un marino que actualmente está retirado y estuvo adscrito a la aduana marítima de Guaymas. Yo te lo confirmo, esa información sí existe dentro de la carpeta de investigación y la mencionan dos testigos. Por la obligación que yo tengo para no divulgar información que hay dentro de la carpeta de investigación, no lo habíamos hecho del conocimiento, pero lo que hago es corroborar que esa información sí existe, declaró. Epigmenio Mendieta aseguró que el hecho de que López Beltrán sea mencionado en el caso tiene influencia en la situación jurídica de los hermanos Farías Laguna. Por supuesto que influye, porque entonces estamos en presencia de que la Fiscalía no contó la historia completa y no son los hermanos Farías Lagunas los que encabezan esta red de huachicol, ni tampoco quienes encabezarían todo este entramado, aseguró. Por otro lado, los principales aliados de la 4T se negaron a meter las manos al fuego por Andrés Manuel López Beltrán luego de que Estados Unidos le revocara la visa. El caso profundiza las sospechas sobre posibles investigaciones relacionadas con delincuencia organizada y precisamente con huachicol fiscal. El coordinador del Parlamento del PT, Reginaldo Sandoval, reconoció que el caso se relaciona con la percepción pública con el combate a la delincuencia organizada y al huachicol, situación que dijo inevitablemente genera sospechas.
2: Y el traslado a México del contraalmirante Fernando Farías Laguna desde Argentina podría concretarse próximamente, informó la presidenta Claudia Sheinbaum, aunque señaló que todavía no existe una fecha definida. Todavía no está en traslado, pero todo parece indicar que sí va a haber un traslado. No sé si el día de hoy, mañana o pasado, pero parece indicar que sí. Y le pedí a la Fiscalía que pudiera informarlo y a Relaciones Exteriores que participa en este proceso, dijo en su conferencia mañanera. Farías Laguna fue detenido el pasado 23 de abril en Argentina durante una operación de la Unidad de Inteligencia Naval de la Secretaría de Marina en coordinación con Interpol México y la Fiscalía Especializada en Materia de Delincuencia Organizada de la Fiscalía General de la República y autoridades argentinas. El detenido cuenta con una orden de aprehensión por delincuencia organizada con la finalidad de cometer delitos en materia de hidrocarburos y con ficha roja de Interpol, señaló entonces Omar García Harfuch, titular de la Secretaría de Seguridad y Protección Ciudadana. En las últimas semanas, el contraalmirante rechazó allanarse a la extradición y adelantó que solicitará asilo político al gobierno argentino, bajo el argumento de que en México corre peligro su vida e integridad personal. Farías Laguna es hermano del vicealmirante Manuel Roberto Farías Laguna, también detenido. Ambos son sobrinos políticos del exsecretario de Marina, Rafael Ojeda.
3: La representación legal del contraalmirante Fernando Farías Laguna aclaró este martes que su cliente continúa privado de la libertad en territorio argentino y aseguró que no existe constancia jurídica que ordene su traslado inmediato o entrega a las autoridades mexicanas. El posicionamiento de los abogados, encabezados por el litigante Epigmenio Mendieta, surge como respuesta directa a las declaraciones emitidas por la presidenta Claudia Sheinbaum, quien había señalado que el contraalmirante sería deportado o trasladado a México en el transcurso de la semana. Pero el equipo legal precisó que la audiencia definitiva para resolver el proceso de extradición se encuentra formalmente programada para el próximo 27 de agosto, por lo que actualmente permanece recluido en un centro penitenciario de Buenos Aires. La defensa no ha recibido notificación oficial de que Fernando Farías haya sido entregado a las autoridades mexicanas, ni de que exista una resolución que ordene su traslado inmediato, recalca el comunicado emitido por sus representantes. También recordaron que desde su captura en abril, momento en el que se le aseguró con un pasaporte guatemalteco falso, el imputado manifestó ante un juez federal su negativa a ser extraditado y pidió formalmente asilo político en Argentina, recurso que mantiene abierto el procedimiento legal. Fernando Farías Laguna, sobrino del exsecretario de Marina durante la administración del presidente Andrés Manuel López Obrador, cuenta con una orden de aprehensión vigente en México por su presunta responsabilidad en los delitos de delincuencia organizada con fines de cometer ilícitos en materia de hidrocarburos. Las investigaciones federales lo señalan como uno de los supuestos operadores clave de una red transnacional de contrabando de combustible conocida como Huachicol Fiscal, que operaba entre México y los Estados Unidos.
4: La presidenta Claudia Sheinbaum se reunió ayer por la mañana después de la conferencia matutina con su gabinete legal y ampliado en Palacio Nacional. Ricardo Treviño, secretario de Defensa Nacional, Raimundo Morales de Marina, Rosa Isela Rodríguez de Gobernación, Alicia Bárcena del Medio Ambiente, Marat Bolaños del Trabajo, Josefina Rodríguez de Turismo y Edna Vega de la Secretaría de Desarrollo Agrario, entre otros, comenzaron a llegar cerca de las 10:40 de la mañana, tiempo del Centro de México. También llegaron las secretarias de Energía, Luz Elena González, y del Bienestar, Leticia Ramírez, así como Carlos Torres, director de Nafin y Banco Mext, y Paco Ignacio Taibo II, director del Fondo de Cultura Económica. Previo a la reunión, durante la mañanera, la presidenta dijo que hay sectores de gobierno de los Estados Unidos que lanzan ataques contra la Cuarta Transformación, como ya lo comentábamos hace unos minutos. Y sus dichos serán en medio de estas tensiones entre ambos países tras la cancelación de la visa Andrés Manuel López Beltrán. César Ibáñez, subsecretario de Gobierno de la Secretaría de Gobernación, indicó que la reunión estaba programada desde la semana pasada, pero se pospuso. Se iba a hacer la semana pasada, pero por algo cambió y se pospuso para hoy, señaló. ¿No habrá jalón de orejas? Se le preguntó. No creo, descartó. ¿Tiene que ver con lo de Andy? No, respondió. ¿Hay buenas cuentas? Se le insistió. Muy buenas, aseguró. Fuentes del gobierno federal detallaron que el encuentro con la presidenta también se llevó a cabo luego de que la mandataria giró la instrucción a las dependencias de reforzar la difusión de sus logros en los días previos a su segundo informe de gobierno.
1: En más información, el caso de Alejandro Enrique Arcos Romero, ex asesor de Rafael Marín Mollinedo y señalado por sus presuntos vínculos con la denominada mafia rumana, fue remitido formalmente a la Comisión Nacional de Honestidad y Justicia de Morena. Esto lo informó el dirigente nacional del partido, Adriana Montiel. Inicialmente la dirigencia partidista había descartado que Arcos Romero contara con militancia en Morena. Sin embargo, tras una verificación interna, se corroboró que se encuentra afiliado desde el año 2013. Nosotros tenemos una amplia militancia, 12 millones en este registro que hemos hecho en los últimos meses. Yo no tengo en el momento quién está o quién no está afiliado, declaró Montiel durante su habitual conferencia de prensa de los martes. La dirigente explicó que en el área del padrón confirmó el registro histórico y aclaró que no se realizan bajas automáticas si los militantes no manifiestan de forma expresa su intención de retirarse de las filas del partido. Ante los señalamientos públicos que pesan sobre Arcos Romero, quien hasta hace poco se desempeñaba como asesor del aspirante a la gubernatura de Quintana Roo, Rafael Marín Mollinedo, la dirigencia nacional solicitó la intervención del órgano de disciplina interna. Será la Comisión Nacional de Honestidad y Justicia la instancia encargada de analizar los elementos disponibles y determinar si se inicia un procedimiento formal de investigación y sanción en contra del militante señalado.
2: En otra información, es un hecho que el próximo regreso a clases permite reactivar la economía local, luego de que al inicio de las vacaciones de verano las ventas en los comercios cayeron de manera importante, reconoció Benito Martínez González. El presidente de la Cámara Nacional de Comercio estableció que aunque por el momento no se tienen cifras exactas de la derrama económica que se generará, se estima que sea con un aumento del 8% en comparación con el año pasado. Indicó que si bien existen algunos negocios como zapaterías, papelerías, tiendas departamentales, las que suelen tener una mayor demanda de los padres de familia en esta época, al final se trata de una derrama que alcanza a otros giros. Martínez González agregó que todos los establecimientos deben prepararse ahora para la recta final del año, la cual es otra buena época para generar mayores ventas.
5: Estamos esperando, números positivos. Tenemos un estimado de que va a ser un 8% de incremento comparado al año pasado. Las cifras exactas del año pasado, de memoria no las recuerdo, pero en porcentaje es lo que debemos esperar este año. Y de veras que sí es algo que el comercio está esperando con muchas ansias, ¿no? Porque lo que viene siendo ahora el verano sí estuvo un poquito flojo en todo el comercio aquí de la localidad. Total de que pues esta es una buena actividad para las empresas, para que empiecen otra vez a reactivar sus ventas.
6: ¿Sería una vez iniciado el ciclo escolar cuando se podrían dar a conocer algunos números, Brito?
5: Sí, ya que estén de vuelta, porque sabemos que en los próximos 15 días van a ir entrando las escuelas. Creo que para el día 31 ya terminan todas las escuelas de estar de regreso a clases, y ya es cuando pudiéramos tener ya cifras más reales y oficiales, ¿no?
3: Aunque existen algunas otras opciones que se ofrecen para que adultos puedan concluir su educación preparatoria, por el momento no se tiene un programa oficial que ofrecer a los interesados. Así lo reconoció Jaime Bueno Sertuche. Él es el director general del Instituto Estatal de la Educación para los Adultos, quien mencionó que en ese sentido, a través del Estado, buscan impulsar una iniciativa que permita tener esa opción de cruzar el nivel medio superior, puntualizando que es el gobierno federal quien debe aprobar una modificación al decreto presidencial de hace 45 años, donde se especificaba que solo se puede brindar la educación básica, como es primaria y secundaria. El funcionario mencionó que en Coahuila existe un alto índice de personas que ya concluyeron estos estudios y que buscan la manera de poder ahora tener acceso a una preparatoria abierta.
7: Hoy por hoy nuestro gobernador tiene varias opciones en cuanto a preparatoria, incluso gracias a sus instrucciones se firma un convenio con Prepa Abierta, la Secretaría de Educación, donde hay facilidades importantes, becas importantes para quienes egresan del instituto. Para hacerlo nosotros directamente, ahí hay una iniciativa, el gobernador ya levantó la mano y estamos pues ahora sí que en espera de que la federación, el INEA, permita la impartición de preparatoria. Tendría que haber un cambio de decreto presidencial, porque el decreto presidencial de hace 45 años es únicamente para brindar educación básica, pero por ahí está la inquietud. Evidentemente un estado como el nuestro, pues está orientado hacia allá, la oportunidad para nosotros está precisamente ahí, en secundaria y en preparatoria.
4: Como parte de las estadísticas compartidas por la Secretaría de Salud de Coahuila a través de la Jurisdicción Sanitaria 1, la reciente semana epidemiológica culminó con la detección de un probable caso de rickettsiosis en un paciente residente del municipio de Nava, específicamente en la colonia Venustiano Carranza, por lo que se está a espera de conocer el resultado de las pruebas aplicadas a esta persona. El epidemiólogo de la jurisdicción sanitaria número 1, Roberto Belloc Sandoval, informó que también durante el mismo periodo de tiempo fueron descartados otros 3 casos que estaban sospechosos por el mismo padecimiento, mientras que otro más se descartó por dengue en un residente de la ciudad de San Antonio, Texas, por lo que se catalogaba como sospechoso importado. Belloc Sandoval resaltó que si bien se ha mantenido una nula incidencia en los contagios de estos padecimientos dentro de la región, personal de la dependencia realiza las labores de investigación pertinente para confirmar o descartar algún posible contagio tras la sintomatología que pueda presentar un paciente.
8: Sí, los casos que teníamos pendientes por confirmar o descartar que se mencionaron la semana pasada, en este caso 3 de rickettsiosis, salieron negativos. Al momento, al día de hoy, tenemos otro caso probable. Este es de la colonia Ave Carranza de Nava. Ya se iniciaron las acciones en la colonia, y el paciente está estable, entonces nada más estamos esperando el resultado, está en tratamiento. También la semana pasada descartamos un caso probable de dengue importado. Es una paciente residente de San Antonio, Texas, que vino a buscar atención médica a una clínica particular aquí de Piedras Negras. En la investigación, pues la paciente no vivía aquí, era 100% importado, notificado a tiempo por la clínica. En este caso es otro paciente que llegó a tener su IgG positiva en la prueba de anticuerpos que ya habíamos mencionado la semana pasada. Este sí pudimos rescatar una muestra oficial de parte de nosotros y salió negativo. El PCR salió negativo, entonces, como les había comentado, pues un IgG no indica, no nos puede indicar un positivo en un paciente porque es memoria inmunológica. Aquí en epidemia lo que buscamos son signos y síntomas que cumplan definición operacional. Entonces, si un paciente cumple definición operacional, no me importa si tiene prueba positiva o negativa de un laboratorio, yo lo voy a investigar. Entonces, no podemos descartarlo nada más por eso. En este caso, como ya se mencionó otras cosas, pues pacientes que tengan fiebre, dolor de cabeza, dolor de músculos, articulaciones, dolor atrás de los ojos, que les salgan rash, es un paciente sospechoso, entonces se va a investigar.
1: Continuando con la información, la fase regional del concurso de talentos Vive Libre Sin Drogas, promovido por el DIF Coahuila y la Secretaría de Cultura Estatal, se encuentran desarrollándose en diversos municipios, donde serán seleccionados aquellos representantes para la etapa final, misma que tendrá lugar este próximo 3 de septiembre en Piedras Negras. La coordinadora regional de la Secretaría de Cultura, Alicia Bustamante García, informó que este evento se llevará a cabo en las inmediaciones de la UTNC, en donde los 9 representantes de la región participarán en las disciplinas de canto y danza para elegir quienes pasarán a la gran final estatal en la ciudad de Saltillo. La funcionaria añadió que estas demostraciones culturales están segmentadas en las categorías infantil y adultas, al tiempo que reconoció el interés e involucramiento que ha mostrado la ciudadanía con este tipo de eventos, con la finalidad de seguir fomentando la expresión artística en sus diferentes disciplinas.
9: Bueno, pues este es un concurso de talentos, ¿verdad?, que tiene objetivo, es una promoción de Vive Libre Sin Drogas. Es a través de la Secretaría de Cultura, a través del DIF estatal, el gobierno del estado están promoviendo este concurso y este está ya en su etapa regional, que está iniciando en las diferentes regiones. En nuestra región norte nos toca el 3 de septiembre, lo vamos a tener aquí en la ciudad de Piedras Negras, en la Universidad Tecnológica de Piedras Negras, en la UTNC. Aquí se va a llevar a cabo este concurso donde vamos a recibir a los 9 municipios y vamos a estar en su etapa regional, tanto en canto como en baile. Estas son las 2 categorías donde van a participar. Posteriormente ya se van a sacar ahí los finalistas que van a participar en su etapa ya final, ¿verdad? En la etapa final, donde se llevará a cabo en el Teatro de la Ciudad, en la ciudad de Saltillo, Coahuila, en el mes de octubre.
10: Es importante que se fomente la participación cultural de la ciudadanía, sobre todo porque de aquí, de este próximo evento de septiembre, saldrán los que van a representar a toda la región norte del estado.
9: Así es bien importante toda la participación de cada uno de los jóvenes, porque pues ahí es donde vamos a ver la participación de ellos y pues que van a representarnos a la región norte en esta etapa final.
10: En esta etapa regional que se va a llevar a cabo en el mes de septiembre, aproximadamente cuántas personas estarán participando.
9: Tenemos 14 personas individuales y 9 grupos que están participando. Hay grupos hasta de 15 personas, claro. De 10 personas, de 9, entonces sí tenemos bastante participación.
10: Mencionaba que son las disciplinas de canto y de baile.
9: Canto y baile en su etapa infantil, que es de 10 años a 17 años, y de 18 años a 35 es en la etapa adulta.
2: Más información, luego de 18 años de estar funcionando bajo la denominación de la Red Federal de Librerías Educal, este espacio bibliotecario ubicado en el Museo de la Frontera Norte se encuentra en proceso de unificación con el Fondo de Cultura Económica, para lo cual están convocando una venta nocturna que tendrá lugar este próximo 3 de septiembre. La encargada de esta nueva librería, Carla Rodríguez, informó que este evento consistirá en la vendimia de una amplia variedad de libros, hasta con un 35% de descuento, además de actividades como sesión de cuentacuentos, conferencias, presentaciones musicales, talleres y foros de discusión. Rodríguez mencionó que esta jornada cultural dará comienzo en punto de las 10 de la mañana, y estará dirigida para toda la población, resaltando la importancia de que la comunidad lectora participe en esas actividades para familiarizarse con la transición que estará teniendo esta librería de gran tradición aquí en Piedras Negras.
11: Bueno, este evento es importante en los términos de que la gente que conoce la librería que está aquí en el Museo de la Frontera Norte sabe que tenemos 18 años existiendo aquí en la ciudad bajo el nombre de Librería Educal, una librería que pertenecía al gobierno federal y que en este año, hace menos de un mes, nos hemos fusionado con el Fondo de Cultura Económica, que es otra editorial del gobierno federal que también tiene una red de librerías. Entonces ahora Educal, que es la librería que a lo mejor con muchos jóvenes y adultos crecieron o han estado aquí presentes durante 18 años, deja de existir este año para convertirse en Fondo de Cultura. Entonces esta venta nocturna, esta primera venta nocturna, ya como Fondo de Cultura, viene a sellar un precedente de lo que ahora va a ser este nuevo concepto de librería. Y estamos muy contentos. Sabemos que es un proceso a lo mejor un poquito complicado, porque sí tenemos ahorita bajo stock de libros, pero estamos en esta visión de lo que viene, es una mejoría en el surtido y en lo que podemos ofrecer a los lectores de Piedras Negras.
12: ¿En qué consistirá a grandes rasgos también esta venta nocturna?
11: La venta nocturna vamos a estar trabajando en el horario de 10 de la mañana a 10 de la noche. Van a ser 12 horas consecutivas donde vamos a tener ventas de libros con descuentos. Ahorita lo único que yo puedo confirmar es que el Fondo de Cultura va a tener el 35% de descuento, excepto los libros de novedad y la colección Vientos del Pueblo, que son libros que cuestan menos de 20 pesos. Eso sí, van a mantener su precio. Todo lo demás va a tener el 35% de descuento. Conforme vayan llegando libros, pues se van a ir avisando qué es lo que se va a seguir sumando a estos descuentos.
4: 8 de la mañana con 16 minutos. Hacemos una breve pausa. Enseguida continuamos.
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6: En más información, la administración encabezada por la presidenta Claudia Sheinbaum Pardo abrió la puerta al fracking con miras a mejorar la producción de petróleos mexicanos. Sin embargo, la falta de recursos y aliados como Baker House on Chevron complican su ejecución. Paul Sánchez, profesor invitado de la Universidad de San Diego, recordó que la empresa pública del Estado arrastra problemas financieros que han dificultado sus operaciones. Para ello, apostó por los contratos mixtos, aunque hasta ahora pocos jugadores han encontrado incentivo para participar. Trenzas Pitch, especialista en energía, señaló que la falta de recursos es uno de los principales problemas para explotar el fracking. Un pozo no convencional exige más inversión inicial y perforación continua. El privado no recupera su COPEX en un horizonte razonable, dijo. Baker, Hughes y Chevron son algunas de las transnacionales con el potencial de trabajar con Pemex para dada su experiencia. Además, cuenta con el equipo necesario para emplear esta técnica de extracción de crudo y gas natural. Pemex también enfrenta limitaciones por infraestructura. Charles Sánchez puntualizó la necesidad de desarrollar un sistema de medición y gasoductos que permita mejorar los procesos de distribución de gas shale. Además, dijo que este país debe apostar por un sistema similar al de Estados Unidos y no únicamente depender de los ductos de internación o ramales. El Comité Científico sobre Soberanía Energética y Yacimientos de Gas Natural No Convencional, un grupo de 54 especialistas e investigadores de instituciones públicas creado por la administración de Claudia Sheinbaum para la evaluación del fracking, determinó que las extracciones con esta técnica se llevarán a cabo en las cuencas de Burgos y Sabinas Burgo-Picachos. La cuenca localizada en el norte de Tamaulipas cuenta con un potencial de 53.8 millones de pies cúbicos, mientras que en el caso de los localizados en Coahuila y Nuevo León, la cifra asciende a los 67 millones de pies cúbicos. Siempre y cuando haya claridad en las reglas, empresarios locales han expresado su interés en desarrollar proyectos de explotación de gas shale mediante la técnica del fracking, indicó Alfredo López Villarreal, presidente de la Coparmex Coahuila Sureste.
7: La Secretaría de Hacienda y Crédito Público autorizó la constitución de inversión mixta Piedras Negras S.A.D.C.B. como empresa de participación estatal mayoritaria, cuya finalidad será la de impulsar, coordinar, estructurar y gestionar proyectos de infraestructura estratégica con especial atención en conectividad, desarrollo regional, comercio exterior y bienestar social, y en específico el proyecto del puente internacional número 3 llamado Puerto Verde. En el Diario Oficial de la Federación, la dependencia federal señaló que la nueva sociedad estará agrupada en el sector coordinado a través de la Unidad de Crédito Público y Asuntos Internacionales y tendrá como objetivo participar en proyectos de infraestructura económica, logística, comercial, fronteriza, aduanera, energética, hidráulica, digital, de movilidad y de transporte. Entre los proyectos señalados expresamente en la resolución están el Puente Internacional 3 Puerto Verde y el libramiento norte de Piedras Negras, localizado entre Piedras Negras, Coahuila e Eagle Pass, Texas. El proyecto tendrá una inversión mexicana superior a los 5.500 millones de pesos, mientras que la inversión estadounidense será de los 300 millones de dólares aproximadamente. La empresa podrá intervenir en su estructuración, administración, supervisión, financiamiento, operación, mantenimiento y modernización, conforme al marco jurídico aplicable. El capital social inicial de la empresa será de 1 millón de pesos, representado por 100 acciones de 10,000 pesos cada una. La Secretaría de Hacienda y Crédito Público aportará 510,000 pesos, equivalentes al 51% del capital, mientras que el Fondo Nacional de Infraestructura aportará 490,000 pesos, correspondientes al 49% restante. La resolución publicada establece que la empresa podrá obtener, administrar y transmitir concesiones, asignaciones, permisos y autorizaciones relacionadas con los proyectos a su cargo. También podrá celebrar contratos con empresas públicas o privadas, nacionales o extranjeras, para construir, operar, conservar, mantener y modernizar la infraestructura. Además del Puerto Verde, otras obras a desarrollarse serán caminos, puentes nacionales e internacionales, corredores logísticos, infraestructura fronteriza, plataformas multimodales, recintos fiscalizados, centros de transferencia y proyectos vinculados con el comercio exterior.
8: Y por sus condiciones de seguridad, estabilidad y paz laboral, así como por su capacidad para atraer nuevas inversiones y generar empleos, representantes de Coparmex Nacional destacaron las fortalezas de Coahuila y su consolidación como uno de los estados con mejores condiciones para el desarrollo empresarial del país. Durante la celebración por el 90 aniversario de Coparmex Coahuila Sureste, directivos del organismo empresarial reconocieron el entorno de certidumbre que prevalece en Coahuila y que permite a las empresas establecerse, crecer y desarrollar proyectos de largo plazo. En Coahuila trabajamos en equipo, ciudadanos, iniciativa privada y gobierno, por el bien de nuestro estado. Me dio mucho gusto acompañar a mis amigos de Coparmex Sureste en los festejos de su 90 aniversario. Muchas felicidades. Aquí seguiremos jalando parejo por la grandeza de esta tierra, señaló el gobernador Manolo Jiménez Salinas. Los empresarios e integrantes de la sociedad civil resaltaron particularmente la seguridad como uno de los principales activos de Coahuila para la atracción de capital, al generar confianza tanto para quienes invierten como para las familias y trabajadores. De acuerdo con los indicadores presentados durante el encuentro, Coahuila se mantiene entre las ciudades o entre las entidades con mejores condiciones de seguridad del país y cuenta con 3 ciudades, Piedras Negras, Saltillo y Torreón, entre las más seguras de todo México. Los representantes empresariales destacaron además la paz laboral que caracteriza a la entidad, particularmente sus 31 años sin huelgas, indicador que refleja la estabilidad construida mediante el diálogo y la coordinación entre trabajadores, empresas y autoridades. Señalaron que esta combinación de seguridad, estabilidad laboral y competitividad convierten a Coahuila en un polo de atracción para nuevas inversiones al ofrecer un entorno de certidumbre que permite a las empresas operar, crecer y expandirse. La fortaleza económica de la entidad también se refleja en los resultados de inversiones. Entre 2024 y 2026 se han confirmado 201 inversiones por 172.522.8 millones de pesos que representan la generación de 78.519 empleos directos. Tan solo en 2026, con corte al 6 de agosto, se han confirmado 31 inversiones por 19.759.5 millones de pesos, con la generación de 12.291 empleos directos.
6: Y por otra parte, el senador por Coahuila, Gabriel Elizondo Pérez, sostuvo un encuentro de diálogo con empresarios afiliados a la Cámara Nacional de la Industria de la Transformación, Coahuila Sureste, con el objetivo de escuchar sus principales inquietudes y construir de manera conjunta una agenda legislativa que permita atender los retos, así como escuchar las inquietudes que enfrenta el sector productivo y empresarial de Coahuila. Durante esta reunión, diversos representantes empresariales plantearon temas relacionados con seguridad, certeza jurídica, inteligencia artificial y protección de datos, también desarrollo energético, gas no convencional, medio ambiente, proveeduría local, así como condiciones favorables laborales para los trabajadores, asuntos que para este importante sector son prioritarios y se pueden convertir en propuestas e iniciativas. El desarrollo energético fue uno de los temas centrales del encuentro, donde los empresarios destacaron la importancia de aprovechar de manera responsable la riqueza de gas, particularmente por su potencial para generar inversión y empleos para nuestro estado. Queremos que la voz del sector empresarial se traduzca en acciones y en una agenda legislativa que atienda las necesidades reales de Coahuila. Vamos a dar seguimiento puntual a estos planteamientos para llevar propuestas e iniciativas que puedan ser de beneficio para nuestra entidad y junto al gobernador Manolo Jiménez seguir trabajando en equipo para fortalecer a nuestra entidad, señaló Gabriel Elizondo Pérez. Por su parte, Arturo Reveles, presidente de Canacintra Coahuila Sureste, destacó la importancia de mantener un diálogo permanente entre el sector empresarial y los representantes legislativos para avanzar en soluciones a los principales retos de la industria. Para el sector empresarial es fundamental mantener este diálogo abierto con nuestros representantes. Tenemos retos importantes en materia de seguridad, energía, certeza jurídica, medio ambiente y nuevas tecnologías, y confiamos en que estos encuentros permitan llevar nuestras inquietudes al ámbito legislativo, señaló. Al concluir el encuentro, el senador Gabriel Elizondo Pérez refrendó su compromiso de continuar con un diálogo permanente con el sector empresarial y dar seguimiento a las propuestas planteadas en dicha reunión.
7: También el senador Gabriel Elizondo anunció el paquete de iniciativas y puntos de acuerdo que presentará durante la primera semana de septiembre con el arranque del periodo ordinario de sesiones del Senado de la República. En entrevista exclusiva para Grupo Zócalo durante el noticiero Despega con Chuchuy, el legislador ha señalado que la agenda legislativa se está construyendo a partir de las necesidades que ha recogido durante sus recorridos por las distintas regiones del estado. Elizondo detalló que entre los temas que contempla llevar a la Cámara Alta se encuentran seguridad, economía, energía, federalismo, desarrollo regional y municipal, además de darle seguimiento a la situación de Altos Hornos de México, AMSA. Destacó que uno de los asuntos que toma especial relevancia dentro de esta agenda es la seguridad, un tema que el senador identifica como una de las principales fortalezas de Coahuila y que al mismo tiempo forma parte de las preocupaciones recogidas durante sus recorridos por el estado. En esta agenda legislativa, dijo, lo que más llama la atención es la seguridad que hay en Coahuila. Esto lo señala el senador, destacando la importancia de mantener y fortalecer las condiciones de seguridad que existen actualmente en la entidad. Con el inicio del periodo ordinario previsto para el 1 de septiembre, Gabriel Elizondo entrará de lleno a los trabajos legislativos en el Senado y será entonces cuando se conozca de manera formal el paquete de iniciativas y exhortos que integrarían su primera agenda legislativa como representante de Coahuila.
8: ¿Qué más noticias? Tras la reactivación de inspecciones de Estados Unidos al aguacate en Michoacán, los embarques del fruto se recuperaron y prácticamente se duplicaron las exportaciones al país vecino, dijeron productores de la región a el Grupo Reforma. La suspensión comenzó el 5 de agosto y las operaciones empezaron a reactivarse 3 días después, el 8 de agosto, por lo que la semana 32 quedó marcada por el freno a esta actividad. Para la semana siguiente, con los cortes y embarques nuevamente en marcha, Michoacán y Jalisco enviaron a Estados Unidos 28,215 toneladas contra 14,574 toneladas del periodo anterior. El aumento fue de un 94% y estuvo impulsado principalmente por Michoacán, que es el estado productor excelencia del país y epicentro de la contingencia. Estados Unidos había suspendido las actividades de su personal encargado de las inspecciones después de un incidente de seguridad en Los Reyes, lo que frenó temporalmente la certificación necesaria para que nuevos cargamentos pudieran ingresar al mercado estadounidense. La decisión volvió a colocar a la seguridad de la franja aguacatera como un factor crítico para una industria que depende de inspecciones binacionales para mantener abiertas sus exportaciones. El gobierno federal respondió con el despliegue de más de 1.500 elementos del Ejército y la Guardia Nacional en esta región productora, con vigilancia en municipios como Los Reyes, Peribán, Tinguindín, Tancítaro y Uruapan.
6: En más información, aunque las expectativas sobre el turismo mundialista muy pronto se guardaron a lo largo de este verano, con una ocupación hotelera al 68.8%, se captaron 1.550 millones de pesos en derrama económica, informó Héctor Horacio Dávila Rodríguez, vicepresidente de la Asociación de Hoteles y Moteles en Coahuila. La ocupación superó el indicador del año pasado por poco más de 6 puntos porcentuales, mientras que los ingresos en la cadena de valor se incrementaron 9.4% con la llegada de más de 1.450.000 visitantes. Destacó que los pueblos mágicos alcanzaron 100% de su ocupación durante los fines de semana, mientras que en días hábiles oscilaron del 30 al 35%. El más visitado fue Cuatro Ciénegas. El empresario hotelero Dávila Rodríguez señaló que la Secretaría de Turismo, mediante finanzas, adeuda los últimos 7 meses del 2% del impuesto sobre hospedaje, que se destina a la promoción mediante las oficinas de convenciones y visitantes de Saltillo, con lo que la operación de estos organismos está en alto riesgo. Estimó que el adeudo asciende a 22 millones de pesos. Algunas de estas oficinas, como la de Saltillo, subsisten con recursos reservados. Sin embargo, algunas están completamente detenidas, aunque la gran mayoría tiene gastos fijos por cubrir.
7: Ante los constantes atropellos que sufren las personas pasajeras de los servicios aéreos en México, desde la sobreventa de boletos hasta la falta de certeza en la asignación de asientos, el diputado federal Rubén Moreira Valdés presentó un paquete de iniciativas legislativas con el objetivo de corregir estas irregularidades derivadas de la ausencia de reglas claras y efectivas. La propuesta busca establecer un marco normativo que garantice protección integral a los pasajeros frente a prácticas abusivas en las aerolíneas, regulación estricta de la venta y asignación de boletos, evitando así la incertidumbre y el maltrato con sanciones económicas proporcionales para las empresas que incumplan con estas nuevas disposiciones. Con estas medidas, señaló el coordinador del grupo parlamentario del PRI, que se pretende que el transporte aéreo se preste bajo condiciones de certeza, seguridad y confianza, colocando en el centro los derechos de las personas usuarias y no únicamente las ganancias de las compañías. Las iniciativas contemplan 10 puntos específicos que abarcan todas y cada una de las problemáticas básicas para los que atraviesan los usuarios de servicios de transporte aéreo: conservar vuelos pagados, reembolso inmediato de la tarifa de uso aeroportuario, asiento garantizado, flexibilidad en cambios, compensaciones por incumplimiento, agua gratuita durante el vuelo, aviso de cambios de puerta, límites al tiempo en tierra, información clara y uniforme y transparencia en los retrasos.
8: Y en más información, un perro entrenado para detectar narcóticos puso al descubierto un cargamento de 245.5 kilogramos de metanfetaminas en el Aeropuerto Internacional de la Ciudad de México, y horas después volvió a marcar otro equipaje en el que fueron encontrados 18 paquetes de hoja de cocaína. Se trata de Max, binomio canino de la Agencia Nacional de Aduanas, quien participó en las inspecciones junto con personal de la Secretaría de la Marina. El primer hallazgo ocurrió durante una revisión en los recintos fiscalizados de la aduana del Aeropuerto Internacional. Max realizó una indicación pasiva frente a 8 contenedores que transportaban bolsas con polvo cristalizado.
6: Más información para llevar a nivel nacional el modelo Coahuila del Consejo Tripartito de Relaciones Laborales. La CTM propone crear el Consejo Plural integrado por sindicatos y empresarios para mejorar alternativas de estabilidad laboral y de inversión ante la incertidumbre por revisiones anuales del TECMEC. encabezado por Teresa Medina, secretario general de la CTM Nacional, se instaló en Saltillo el Consejo Tripartito de Relaciones Laborales y durante la sesión se presentó el nuevo Diplomado en Gestión Estratégica de Relaciones Laborales. Este diplomado está dirigido para mandos medios como supervisores, coordinadores, facilitadores y líderes con personal operario a su cargo, el cual se impartirá en la Universidad Laboral de México de la CTM para mejorar el liderazgo en equipos laborales y las relaciones dentro de las empresas. Ahí, el líder sindical, en compañía de Nasira Sotbi Castro, secretaria de Trabajo de Coahuila, empresarios, miembros de la academia y de la sociedad civil organizada, dijo que estos logros son gracias a la estabilidad laboral y económica en el estado, propiciado por parte del Consejo Tripartito, que ahora buscará se replique a nivel nacional ante las revisiones anuales del TECMEC. Lo que la CTM está proponiendo es la generación de un consejo plural, como si fuera este diálogo tripartito, en este caso un consejo plural integrado por sindicatos y centrales representativas y cámaras empresariales, para estar opinando en el rumbo del TECMEC, para ver las mejores estrategias de no perder la estabilidad laboral del país y certidumbre a inversiones, expresó. Señaló que por eso se encuentran realizando una gira por la República para visitar los diferentes sindicatos y centrales obreras, pero también empresarios y gobierno de los estados, con el objetivo de hacer acuerdos con ellos y construir la urgente unidad nacional. La intención es replicar el modelo Coahuila con la coordinación entre todos los sectores en unidad con el laboral, pues buscará para propiciar las condiciones que le permitan a México seguir competitivo para la llegada de inversiones y de generación de empleos. México necesita acuerdos con empresarios, con sindicatos y con los gobiernos, independientemente de los partidos que sean representados en cada estado de la República. Eso lo tenemos que hacer a un lado para hacer grandes acuerdos y conservar el empleo que tiene en México, expresó Teresa Medina.
7: En medio de la controversia que se mantiene en el seno de la Suprema Corte de Justicia de la Nación, provocada por los jaloneos de la sucesión en la presidencia del máximo tribunal en 2027, el diputado Ricardo Monreal propuso a los ministros la búsqueda de un acuerdo de tipo político. Por haber sido la ministra más votada en la elección del 2025, correspondería a Lenia Batres relevar al ministro Hugo Aguilar, pero la permanencia de una antinomía o contradicción en la norma constitucional podría obstaculizar la llegada a la presidencia de la ministra del pueblo. El jefe de la bancada de Morena reconoció la existencia de esa antinomía, pero luego explicó que la otra disposición que se quedó en la Constitución es que en el cuerpo de ministros por mayoría se decide quién es la presidenta o el presidente. Tengo una buena opinión de Lenia Batres, y en un sentido estricto, ella podría acceder a la presidencia, pero también está la otra interpretación constitucional que por antigüedad tiene también aplicabilidad, declaró. Lo que creo que debería intentarse en la Corte, si es que no se deroga uno de los artículos y no se tiene el consenso de aquí a los próximos meses, lo que deberían intentar es un acuerdo entre los ministros para que no se presentaran este tipo de confrontaciones públicas que ya están rebasando lo normal y lo recomendable, propuso. Monreal dijo que pensaba que el Poder Legislativo tenía alguna responsabilidad al no haber derogado una o al no haber eliminado una de las dos disposiciones, pero creo que se puede llegar a un acuerdo y hay salida institucional y jurídica. No hay problema, comentó. ¿Y qué sería lo más viable? Se le cuestionó. Lo que sería más viable es un acuerdo entre los ministros de la Corte. La semana pasada, la ministra Batres se vio envuelta en un choque con la mayoría de sus colegas tras acusarlos de tener una animadversión insana en su contra por haberse opuesto al proyecto de presupuesto para el 2027 que había sido aprobado en una sesión privada.
8: En más información, una verdadera tragedia la ocurrida allá en Soto la Marina, y es que cuatro elementos de la Secretaría de Marina perdieron la vida luego de que la unidad en la que viajaban terminara dentro de un río en el sector conocido como La Draga, en el acceso al poblado de La Pesca. De manera preliminar, se informó que los marinos presuntamente se dirigían de regreso a su base cuando, por causas que aún no han sido esclarecidas, el vehículo salió de la zona de circulación y cayó al cuerpo de agua. El accidente provocó la movilización de cuerpos de auxilio y autoridades, quienes acudieron al sitio para realizar las labores de rescate y recuperación de los cuerpos. De forma extraoficial, trascendió que los elementos podrían haber estado bajo los efectos del alcohol al momento del accidente, aunque esta versión no ha sido confirmada. Está oficialmente y se deberá de ser determinada mediante investigaciones correspondientes. Como un dato adicional, la Secretaría de Marina localizó y desactivó más de 300 artefactos explosivos improvisados y aseguró unos 300 kilogramos de explosivos en el municipio de El Rosario, Sinaloa. Pues es medio sospechoso, ¿no? Cuatro marinos que iban a bordo de un vehículo, aún y en estado de ebriedad, no pudieron salir de este cuerpo de agua, de este estanque, porque en una fotografía que viene en periódico se observa el techo de la camioneta, es decir, no había mucha profundidad.
7: Pues es que en el estado de embriaguez en el que se encontraban pierde uno los reflejos, no responde lo mismo el cuerpo, y dependiendo del grado de...
8: Pero los cuatro,
7: pues los cuatro iban igual de tomados.
8: Está muy raro, sospechoso, está raro.
6: Pero se tiene que investigar ese caso, porque está muy raro que a corta profundidad se hayan ahogado los cuatro.
7: Tal vez perdieron el conocimiento y murieron así, inconscientes, ahogados.
8: Pues la verdad es que sí, como dice don Carlos, las investigaciones y revisar sobre todo si los cuerpos no presentan algún una señal de violencia, algún golpe, algún disparo.
7: Eso lo recibieron con el accidente.
8: Pensar
7: que fue un asesinato por parte de otros.
8: Pero los cuatro murieron de un del mismo golpe.
7: Pues así se da.
8: O sea, pues resulta lesionado, o sea.
7: ¿Cuántos
8: ahora
7: accidentes?
8: Dijéramos, cayó de una altura de, no sé, 300, 400 metros, pues, de La Paz, pero estaba la calle, digo,
6: el capacete del vehículo está casi a flor de mar, a flor del agua.
8: Dicen que piensa más de hacer taras, pero bueno, les tocará ir a las investigaciones.
7: O sea, a lo mejor venían en una persecución, dices tú, y otros sujetos los rafaguearon.
8: Yo no digo tanto así.
7: Más
8: ¿no?
7: peliculesco pero, me suena
8: pero,
7: eso.
8: No, pero...
7: Y tampoco fue una muerte natural, pero sí tuvo mucho que ver probablemente el estado de embriaguez que traían y la
8: pero
7: falta.
8: Pero insisto, Mike, uno, pero los cuatro.
7: Bueno. Pues en choque se mueren todos los integrantes de coches, a veces.
8: Luego unos resultan lesionados.
7: Entre ellos.
8: Quedan con vida.
7: Se golpean las cabezas, sí. Se pierde el conocimiento.
8: Bueno, pues ahí está. Las autoridades de Soto la Marina tendrán que investigar.
7: Haciéndole uno al forense, ¿verdad?
8: Ya aquí. Sé.
7: Y luego empiezan a decir en los comentarios, en las publicaciones, en redes sociales, los expertos.
8: Bueno, la funa.
7: Pues buscamos la manera, ¿verdad? Por lógica de qué pudo haber pasado, pero pues ya serán, como decimos, los expertos en esos temas, los peritos, que determinen cuáles fueron las causas reales de la muerte de los cuatro.
8: Exactamente. 8:45 a.m, la temperatura en los 28 grados centígrados. Nos vamos a la última pausa, a regresar información de calibre 57, la noticia de balazo, espectáculos y los deportes.
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3: Calibre 57, la noticia de balazo, nos presenta en su portada de este miércoles. Detectan a una niña embarazada. La llevan al hospital por un malestar y resulta que tiene ya un embarazo y tan solo tiene 12 años de edad. Estos hechos ocurridos allá en Musquis. 12 años tiene el papá de este bebé, de una menor también, de 12 años.
4: Habría pensado que fue quizá alguien mayor cercano que abusaba de ella, pero dices que fue su noviecito, también de 12 años.
3: Sí, la Procuraduría para los Niños, Niñas y la Familia de la PRONIF ya está investigando este caso y son las primeras, los primeros datos que se desprenden. Una menor de 12 años le fue diagnosticado un embarazo de 34 semanas y el padre, el responsable, es otro menor de 12 años.
4: Qué grave problema social tenemos.
3: No, caray. Otra de las notas dice: choca, se lo traga la tierra y aparece. La angustia de una familia terminó después de varias horas de búsqueda, luego de que Kevin Escobar, de 15 años, fue localizado con vida en un rancho del ejido Santa María, luego de haber protagonizado un accidente automovilístico allá

0: Y en nuestra sección de espectáculos esta mañana en el noticiero le comento que Shakira, la famosa cantante colombiana que recientemente estuvo formando parte del espectáculo de pues no nada más ha sido en el Super Bowl, también el evento de la FIFA, del Mundial de Fútbol. Estuvo visitando Shakira las zonas afectadas de su país, de Colombia, tras el terremoto sufrido hace unas semanas, y ella se ofreció en reconstruir la Universidad de Chocó. La cantante colombiana Shakira anunció ayer que reconstruirá la Universidad Tecnológica del Chocó, dañada por el terremoto que sacudió a Colombia el pasado 10 de agosto, y que junto al filántropo estadounidense Howard Graham, impulsará la construcción de 10 nuevos colegios en ese lugar. Imagínense nada más qué buen corazón tiene Shakira, que va a ayudar precisamente a sus compatriotas colombianos. Anuncia Belly y Beto su videojuego. Con 16 millones de suscriptores en YouTube y un nuevo programa de televisión a nivel nacional, ahora la imparable dupla de Belly y Beto llevarán sus aventuras en un videojuego. Le comentó Beto, le dijo, Belly, les damos de una vez la noticia. Ah, sí, dijo, ya se me había olvidado, Beto, respondió la animadora, quien se reunió con la prensa para hablar que el próximo día 30 de agosto va a salir el videojuego de Belly y Beto, confirmando así este lanzamiento que seguirá su línea de entretenimiento y será para que los niños jueguen en el teléfono, el iPad o en su computadora. También el famoso cantante, rapero Wisin, de Wisin y Yandel, usted lo recuerda, grandes músicos del reggaetón, algunos fans todavía escuchan la música de Wisin. Bueno, el reggaetonero puertorriqueño Wisin, conocido ahora como el sobreviviente del reggaetón, anunció el martes con mucho orgullo y compromiso la creación de la Universidad del Perreo, la UDP. Dijo, siento la responsabilidad personal de enaltecer nuestra cultura y proteger el legado de un movimiento que cambió la industria para siempre. Es por esto que hoy, con mucho orgullo y compromiso, anuncio oficialmente la creación de una nueva institución dedicada al estudio, la preservación y la difusión de nuestra historia, el reggaetón. Así lo puso en las redes sociales. Ustedes,
1: ¿qué materias se van a impartir en esta Universidad del Perreo?
0: Es la Universidad del Perreo. Bueno, no va a ser en México, para los que piensan.
1: No,
0: que,
1: yo lo sé.
0: Que no es en México, esto es allá en
1: Puerto Rico.
0: En Cayey, Puerto Rico. La idea es estudiar y preservar la historia del reggaetón y la cultura urbana. No es nada más una escuela de baile. Preguntas por las materias, te puedo adelantar algunas.
1: A ver.
0: Ángel Robles, mira. Sí. Por ejemplo, entre las materias que ya se adelantaron aparecen nombres bastante curiosos como Historia del Reggaetón.
1: Bueno, sí.
0: Ritmo Aplicado. Y Epistemología del Flow. No estoy jugando, es en serio. Esas son algunas de las materias de la Universidad del Perreo, la UDP, allá en Puerto Rico. Se espera que ya inicien la preadmisión, las inscripciones. ¿Y qué opina, señor Desmoc, de la Universidad del Perreo?
2: Pues para quienes les guste ese estilo de música y movimientos, está perfecto. Pero para el mundo es incorrecto, a mi punto de vista, debido a que no es cultura. Eso no es cultura en ningún momento. Es una distorsión de la música. El reggaetón vino a quitar todo el elemento positivo musical en el mundo.
0: Bueno, pues
2: a mi punto de vista. Entonces, hacer una universidad para crear estúpidos no me gusta.
0: Qué fuerte, señor Desmond, sus declaraciones. Pues bueno, respetable, ¿verdad? Habrá quien, si le guste, le interese inscribirse a esta universidad y ser un máster del perreo, ¿verdad? Me imagino yo que no nada más, como dice Wisin, no es una escuela de baile, también habrá quien salga de ahí de productores, músicos, cantantes, próximas generaciones de estos músicos.
2: Mira, para empezar, el reggaetón ya estaba muerto. Este sobreviviente, como tú bien lo mencionas.
0: Así le dicen, el sobreviviente.
2: Es el último.

0: de reggaetoneros que hay en ese lugar del mundo. Y creo que ya se acabó.
1: Se acabó el reggaetón. Y ya para terminar esta sección de espectáculos, lamentablemente fallece Matilde Favier y su pareja. ¿Quién fue Matilde Favier? Bueno, fue la directora de Relaciones Públicas de Christian Dior Couture. Murieron ella y su esposo el lunes a los 57 años en un accidente de tránsito ocurrido en Francia, donde ahí perdió su vida, perdió la vida también su pareja, el productor de cine Nicolas Altmaier. Christian Dior confirmó el fallecimiento de Matilde Favier y destacó la trayectoria que construyó durante años dentro de la Maison, donde se convirtió en una figura clave para las relaciones públicas y la moda. Descansa en paz, pues fallece Matilde Favier. Esta es la sección de los espectáculos.
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5: Vamos rápidamente con la información de los deportes. Es casi ya un hecho. Santi Jiménez se va a Portugal tras semanas de especulaciones, idas y vueltas y un futuro que parecía no encontrar dirección clara en el Milán. El delantero mexicano Santiago Jiménez ya empezó a ver la luz al final del túnel y es un hecho que llegará al Porto de Portugal. Y hablando del fútbol, el Barcelona anunció el fichaje de Rodri, este jugador que fue pieza importantísima para que España fuera campeón del mundo hace unas semanas, y pues el costo de su contratación fue de 75 millones de euros, jugaba con el Manchester City y firmó un contrato por esta cantidad hasta el 2030. Y por último, pues bueno, esto de las repatriaciones, bueno, las detenciones y deportaciones que están haciendo elementos del ICE, está afectando al deporte. Ahora ni el uniforme de los Padres de San Diego fue suficiente para proteger a Osvaldo Pirela, el venezolano entrenador de receptores en el sistema de ligas menores de la organización. Fue detenido por agentes de inmigración en un aeropuerto de Texas cuando regresaba de un viaje de trabajo con el club. Todo hace indicar que será repatriado. Es la información de los deportes.
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5: En 2 minutos serán las 9 de la mañana, llegamos al final de esta primera emisión de Radio Zócalo Noticias, periodismo de verdad. Nos despedimos, las voces que usted estuvo escuchando. Don Carlos Desmond, gracias, buenos días.
0: Muy buenos días, feliz miércoles.
5: Miguel Ángel Pérez Ruiz, gracias, buenos días.
1: Gracias por haber estado con nosotros, siga manteniéndose informado en las estaciones de Radio Zócalo.
5: Agradecemos también a nuestro compañero Mario Alvarado Campos en control de audios de Dinámica Auditiva, a nombre de Armando López Capetillo, titular de este espacio informativo. Su servidor Ángel Robles les dice gracias, buenos días, con permiso.
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0: Saludos y buenos días. Ya.
1: No te la lleves.
0: 10 de la mañana con 3 minutos, 10 con 3.
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0: Hoy no más, así estamos comenzando.
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0: Hoy es miércoles, ombligo de semana.

0: Todos los que ustedes no saben, para acá por el lado del sol, el centro. Muy buenos días.
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0: Para el lado del aeropuerto. Oilo.
2: Saludos desde la bella y romántica ciudad de Cuño, Coahuila, en la mejor programación de la radio. En la voz del mejor locutor de Ciudad de Acuña, Coahuila, Bruno Salas. Saludos desde Acuña, Coahuila, la superestelar para todos ustedes.
0: ¡Alzamos y ahora!
3: ¡Ahora!
0: Como dijo la abuelita, era...
3: ¡Good morning! ¡Good morning!
0: ¡No, saludos y buenos días! ¡No, aquí estamos comenzando en este miércoles 19 de agosto! Las Tejanas de la Superestelar 92.9. Saludos a don Martín Franco. Don Martín Franco, ¿qué tenemos por acá, don Martín Franco? Saludos para la abuelita. Saludos para compa Héctor Lumbreras, el sastre. Saludos Gerardo Marrón.

0: conveniencia, para el hermano Alejandro y para mi ahijado Carlos Chan. Y también para todas esas chicas guapas del volante.
1: Eso, todas bonitas y feas.

0: qué bárbaro, gusto saludarlo. Gusto saludarlo. No lo conocí en su momento, pero ya mandó mensaje que era usted. Ánimo, saludos, buenos días. Dice por acá, échale. Hoy no voy hablando de...
1: Good morning, good morning.
0: De chicas no guapas.
1: Las instalaciones de la 92. Punto 9.
0: Esa mera.
1: Se queda el mejor locutor.
0: A ver, espérame. Otra vez, abuelita, porque déjeme, vamos a ponerle otra vez. Suéltese. Dice.
1: Good morning. Ya van las instalaciones de la 92.9. Se queda el mejor locutor. Todo.
0: Ah, es Thor.
1: Bruno.
0: Eso.
1: Sala.
0: Eso, se ve bonita. ¡Qué bárbara! ¡Saludos! ¡Hasta conecto, efectos y cuanta cosa! ¡Saludos! ¡Buenos días, Bruno! ¡Otra vez madrugué! ¡Ah, sí, cierto!

mandar mensaje probablemente, pero ahorita, carnal Gabriel Salas, aquí sobre la brava, solo carnal, sobre los tacos, solo muy buenos días, suéltele, Bruno, suéltele de la rola de...

0: ahí estamos, Roberto Pulido, el primo Roberto Pulido. Por acá, por este lado, ¿qué dice? ¡Ah, compadre!
1: ¡Buenos días, compadre! ¡Qué buena rola!
0: Como siempre, compadre, míralo. Cargado chambita, bastante trabajo, pero siempre, siempre en sintonía de la superestelar. Suéltale una vez, este es el del recuerdo, dice.
2: Good morning, ahora en mis instalaciones, Bruno Salas, porque Bruno es puro power.
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0: casi callo. Ayer fuimos a enderezar la barda.
1: Vamos a hacer carnal.
0: Ni pena tienen. Aquí lo que no hay secretos, ni pena.

desde Monterrey, Nuevo León, Mayelo Reyes. Fíjate, y también Mayelo Reyes tiene varias rolas, de ya al estilo de los Pachucos, los García Brothers, traen su vestimenta igual, o sea, el estilo, ese fue el meneíto, y también traen esta, y otras más, pero esta también la del

0: de las nuevas grabaciones también de La Fiebre Loca. Tiene varias canciones, este, tributo a los Tejanos, tributo, pero este le quedó bien bañada. Todas las que saca La Fiebre Loca. Hoy, este, otra vez, dice.
1: Más música de La Fiebre Loca.
0: De La Fiebre Loca, y sale. Uno más. Desde Monterrey, Nuevo León. La Rosa de La Fiebre Loca. Una rolita de las del Jimmy González. Y sacaron varias grabaciones de música tejana. Les quedan bien bañadas.

Bernardo y Victoria. Si andamos echándole trancazos, quiero que me mandes un saludo allá para Chuy Silva del Guerrero del 151. Saludos de parte de Anaya, que ahí anda sumándola.

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9: Eso, saludos, compadre Pedro Martínez. Pedro Martínez, saludos, muy buenos días, compadrito. A todos los amigos de los taxis, también amigos taxistas. Y también para todos mis compas, a todos mis compas de la mañana. Súbele, súbele.

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¿cuánto por un saludo? No, salud. No, no, salud. Cobramos los videos, cobramos los videos. Saludos a Miguel Isabel Nava. Nada más mande mensajito para estar pendiente y este presente con los saludos. Elizabeth Nava, saludos, buenos días. Y este dice también, saludos para mi hermana Berito Cruz Soto. Berito Cruz Soto y su nieto Rubencito Torres Cruz. Hasta Santa Eulalia, Coahuila, en la comarca lagunera, de parte de la familia Cruz, cumplen años el día de hoy. Muchas felicidades. Ahorita, la mañanita, ahorita un ratito, ahí para Berito Cruz Soto y para su nieto Rubencito Torres Cruz, cumplen años, felicidades. Hasta Santa Eulalia, Coahuila, hasta la comarca lagunera, salud. Muchas felicidades. Ahí estamos, súbele, súbele, dice.

0: Estamos, Susi, buenos días, 10:38, solo mi copa, Lalo Beltrán, ya sé, ya con la bocina todo lo que da, saludos a esta la calle General Cepeda, saludos a la Rosa del Taller Mecánico, el copa Cristo, ¿cómo estamos, Cristo? Para Roberto, para Axel,
1: se quedó muy lejos,
0: César Beltrán, ya por la General Cepeda,
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0: Lalo Beltrán, Lalo Beltrán.

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0: Mi compa Chuy Cruz, muy pendiente. Ya se acerca la mañanita, antes de las 11, mi compa, antes de las 11. Viene una rolita más, viene corte comercial. Y después vamos con las mañanitas. Hoy, ¿quién más cumple años? Hoy 19 de agosto. De por acá, qué buena rola, mi Bruno. Solo vamos a ir a hacer, mi compa, barbas y calles.
1: La rola, güey, esa que te pedí la semana pasada.
0: Ya pasó.
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0: Perrao.
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0: Porque estoy muy pendiente, mi compa. A su familia, su hermana y el neto de su hermana, allá está Santa Eulalia, allá en la comarca lagunera, que está cumpliendo años. Muchas felicidades, viene en las mañanitas después de corte comercial.
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felicidades, los mejores deseos de parte de toda su familia, que se la pasen bien este día especial, que disfruten mucho y que haga convivio, convivencia familiar, todo el cariño y el amor de toda su familia. Muchas felicidades desde Ciudad Acuña, Coahuila, a través de la Super Estelar 92.9. Parte de la familia Cruz Watanabe, compa Chuy Cruz y familia Cruz Watanabe, los mejores deseos en este día de su cumpleaños. Benito Cruz Sotom, Rubencito Torres Cruz, felicidades a esta la comarca. La...

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0: compadre Bruno Salas Guerrero. Buenos días, mi compadre. Aquí estamos a la pura escuchita, compadre. De la 92.9, compadre.
1: Eso me era.
2: Compadre Bruno, ahorita ya tuve el gusto, compadre, y el honor, compadre, de saludar al compadre Sergio Flores, compadre. También el locutor, compadre. Ya estamos ahorita en plática, compadre. Muchas gracias.

escuchas, pero con Luis Cortines en la mañanita, para que te voy pendiente. En la mañanita, las jueves de chuchas. Luis Cortines. Por la mañanita, suéltale. 11:17, 11:17.

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el sobrino Junior. Es para Daniel Guerrero y el Guainito. Saludos, es para el Over Kansas. Buenos días, Rizal Tega, mi compa Julio García y familia. Saludos a mis

Neto, Neto, el Milanés, el primo Clerks. Clotes. También mi compa Gerardo Marrufo. Gerardo Marrufo también. Siempre lo escucha de la Super Serena. Muchas gracias, Marrufo. Saludos a la gente que nos vea por el lado del río Texas. Buenos días. Número de WhatsApp 877-131-2499. Mi amiga Elizabeth Nava. Elizabeth y Juan Sabor Nava. ¿Cómo no? Compadre Pedro Martínez.

por acá. Pero para los cazafugas de Cima, Bruno. Los cazafugas. Ario, toda la gente no sabe de Cima. Ario. Dice César, llegaste tú, de Liberación. Ah, ya estamos elotes. Y se pone una canción, porfa, Frankenstein de Mr. Chivo. Solo

0: con el compa Luis. Vamos a identificar la estación, identificamos la estación. 1131. Ah, 1131 ya. Suéltale.
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0: Estaba por acá. Viendo si pongo o no pongo. Pongo el audio. A ver, espero que no seas incoherente. Espero que no seas incoherente.

0: para el Chupacabra, está, anda bien aburrida. Chupacabra, anda bien aburrida.
1: ¿Sabes qué, maestra? Estamos bien aburridas. Sí. Vamos a jugar a las escondidas.
0: Hola.
1: Y si tú me encuentras, me das.
0: Ajá.
2: ¿Y si no te encuentro?
1: Ay, pues voy a estar atrás de esa piedrota.
0: ¡Adiós! ¡Te lo sigo, buenos días!

0: Epa, Bruno, hasta parece que escuché a Pituca y a Petaca jugando a las escondidas. Saludos, compa.
1: Eso, saludos, muy buenos días. Por acá, por este lado, también otro de los mensajes.
2: Buenos días, Bruno Salas. Buenos días. Un saludo para Naulasi 2.
1: Claro, Naulasi 2.
2: Mandé un saludo. Aquí te escuchamos todos los días.
1: Muchas gracias.
2: Y algo de Mr. Chivo. La que tenga la mano.
1: Me pidieron Frankie Zane. Este, Mr. Chivo. Saludos, buenos días.

0: Fernando Blasi.
1: El hora sí, dos, señora. Paloma, Paloma. Salote, buenos días. 11:39. Voy a ir corte comercial de una vez. Corte comercial de una vez. Y y continuamos. Mr. Chivo y Tropical Panamá. Tropical Panamá. Después de identificar. Bueno, después de corte comercial.
2: Good morning. Good morning. Ahora en las instalaciones, Bruno Salas. Porque Bruno es puro power.
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1: Eso, saludos para mis copas. Mi copa taxista ahí, base Merco, ¿cómo no? Saludos, muy buenos días a todos mis compas ahí de los taxis. ¡Échale! Viene Mr. Chivo, viene también al Tropical Panamá. ¡Échale! ¡Sale!
2: Good morning, good morning. Y ahora en las instalaciones de la 92.9 se queda el mejor locutor, Bruno, Bruno. Sala.
1: Gracias.
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0: saludos, mi compa Chuy Cruz, Solotes. Allá vamos a enviar el video, las felicitaciones. 1147, saludos. Ay, Sarita Muñoz, hola Bruno, buenos días, muchas gracias. Saludos, Sarita, que estés muy bien tú y toda tu familia. Por acá, por este lado, aquí está.
1: Ay, te mando un saludo, Bruno Salas.
0: ¿Eres Arturo?
1: De San José, California.
0: San José, California.
1: Saludos.
0: ¿Cómo estamos,
1: Corina? La ciudad de Acuña.
0: Eso.

0: De parte de Arturo Rodríguez.
1: ¿Está Arturo?
0: Guerra.
1: ¿Arturo Rodríguez qué? ¿Arturo Rodríguez qué?
0: Rodríguez. Guerra.
1: Guerra.
2: Ya está bueno, ma.
1: por eso. Tranquilos, voy al corte comercial.
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3: 11 de la mañana, 53 minutos, 11:53. A los 12 llegan corridos

0: ¡Órale! ¡Ansel, sí, buenos días!
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0: ¡Ansel 56! ¡Ansel, mira, con 56 minutos! ¡Ansel, mi compas! ¡Allá de Montecam! ¡Saludos para toda la gente de Montecam! ¡Es para la Juana, para Jorge Durval, Jorge, Omar! ¡Ah, para Jesse! ¡Ah, para Amanda, Juliana y Mariana! ¡Saludos a las secres también! ¡La gente de Montecam! ¡Ánimo, saludos, buenos días! ¡Hasta la barra del panteón también! ¡Saludos, buenos días! ¡Compa Alex! ¡Alex Estrada, para el güero, Fernando el Camarón! ¡Hasta la marmolería! ¡Saludos a la raza del taxi del norte! ¡Saludos para el panteón, don Florencio!

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3: ¡Órale! Saludos y buena tarde. Así le llamamos ya 12 de mediodía. 12 de mediodía, Ciudad Acuña, Coahuila, y una temperatura en los 33 grados centígrados. Comenzamos corridos. Corridos y norteña, perrototas. Aquí en la Super Estelar. Bueno, más. Conjunto Gaviota.

0: 12, 12 con 15, minutos 12, 15, Ciudad Acuña, Coahuila. A toda la gente que está en sobra de comida, sobra de descanso, solotes. Y bueno, que provecho, provecho, ahí en su hora de la comida. Saludos, saludos a mi compa Ramiro Candela Junior. Ramiro Candela Junior, saludos a mi compa. Ánimo, saludos. Hoy, saludos, hoy este, acompañado también de su esposa. Hoy acompañado también de su esposa. Saludos a mi compa, pasándola agradable, la tardecita agradable. Para el rancho, saludos, buenas tardes. Me hace que mi carnal, dice por acá, se me hace que mi carnal ya le quitaron el teléfono, viejo mandilón. Oh, sí, este Leonel, ¿qué onda con Leonel? Anduvo bien bravo el fin de semana, pero le cayó la ley. Y ya su sonrisa se le volvió llanto y tristeza. No, ¿sabes lo que hice? Hola.
1: Ahí te hablan, tata.
0: Hola. Ah, ni el diablo te va a querer. ¿Qué onda, tata? Saludos, sí, por acá, aquí seguimos, les escucho, Bruno, te escuchamos, Julio Perales y Rosy Esquivel, de casita, pa. Hola, saludos, mi compa, Julio Perales, cómo no. Ánimo, saludos, buenas tardes. Julio Perales, saludos a toda la gente, raza, bueno, disfrutando en casa. Mi compa, Ramiro Candela Junior. Ramiro Candela Junior, acá desde el rancho. Suéltese, mi compa.
1: Cuidado, mi compa Bruno Salas Guerrero. ¿Cómo anda, mi compa? Aquí mi compa Ramiro Candela, acá en el rancho, dándole una limpiadita aquí a la, al asunto, como está aquí, de trabajar. Ahí en saludito, mi compa Bruno. Para mí, para tu compa Ramiro Candela Junior, Juan Morales, y para Bacho, de aquí del equipo de las Cuevas. Aquí andamos en el rancho dando una limpiada.
0: Dele, de las Cuevas.
1: Con mi señora esposa. Elvi Estrada. Saludos y bendiciones, mi compa Bruno.
0: Eso. Muchas gracias a toda la gente que nos hace por el lado de la escuela, mi compa Ramiro Candela Junior. Disfrutando la tardecita. Qué bárbaros. 12 y 18, corrido sin norteña, pero tanta suerte. Le hago los tiros de sal. Ahora más. Los tres gallos. Tigres del norte. 12 y 18, Acuña, Coahuila. Ahora más. A este San José, California.

0: vamos a corte comercial, corte, antes, échale, compadre. ¿Qué
1: compadre,
0: dice,
1: compadre? Bueno, Dalas Guerrero, compadre.
0: Hay
1: un corridito, compadre, de Rubén Ruiz, compadre. Cualquier corridito que sea de Rubén Ruiz, compadre. Para mi compadre Julio Perales, que está en escuchita, compadre. Y está en casa, compadre. Te tocó descanso, compadre. Es todo, compadre. Disfrútalo.
0: Ahí anda descansando. Ahí anda descansando.
1: Rubén Ruiz, compadre. Para mi compadre Julio Perales, que está en escuchita, compadre. Y está en casa, compadre. Te tocó descanso, compadre.
0: Hasta crees.
1: Es todo, compadre. Disfrútalo. Saludos, mi compadre Bruno.
0: Hasta crees que está descansando. Hasta que ya creo que lo imaginas sentado acá en el aire, bien cómodo. Nada, que anda todo soleado, lavando y tendiendo la ropa.
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1: Ya estamos de regreso, 12:24, 12:24. Corrido sin ordena, perro tonta, solo para el tanto, hombre. Ay, anéralo. Así que el necio, cabezón. No, saludos, tata. Quede bien. Aguas, tata. Dale tranquilo, ya sabes. No, ya eres cliente, ya sabes de quién. Tranquilo, dale calmado. Dice por acá, chile.
2: No, mando un saludo, Bruno, para la raza de los taxis, Bruno. Dime don Isaías, don Marcelino, para el huicho, parte del güero, Bruno, para toda la raza de aquí, de los taxis, Bruno.
1: Ahí de la base Merco, ¿cómo
2: los
1: no?
2: Bueno, de la luna, Bruno, ahí con Roel Ruiz, aquí para don Isaías, y toda la raza que estamos aquí en los taxis.
1: Esa mera, y también para el compa Julio Perales, y compadre Mario Gazañeda también. Ese es mi compa Julio Perales, lave. Tendiendo ropa, raza. No, pues, ¿por qué mal hacemos, mi compa? Saludos a tu esposa Rosy Esquivel, que la tienes bien consentida, mi compa. ¡Ánimo, saludos! ¡Bruno! ¿Cuándo regresa el Tony? Ahorita checamos, no sé, pero está de vacaciones disfrutando todavía. Así nos tratan aquí en la radio. Nos dan bastantes días de vacaciones. No, qué bárbaro. Y saludos para el Cayo. El Caco, rancho, ahí en el rancho. Bien al tiro con las chivas. Porque se la roban. Aguas, no es el torito. Aguas, te descubren. No, para el caco del rancho, ahí en el rancho. Aguas con las chivas, al tiro con las chivas porque se la roban. ¡Ánimo! ¡Saludos! ¡Suéltale música, Bruno! Y sí, es que bastante buena rola. Suéltale esta a cargo de los invasores, Bruno. Y ¡sí! ¡Ah! Está bien despacio. Y pero está buena. Pero está bien despacio. Déjame, ahorita buscamos otra de los invasores. Por lo pronto, hoy nomás. Otra botella.

0: Oye, saludos, mi compa. Gabriel Lira. Gabriel Lira y familia. Ah, para su esposa Sandra Lira. Ah, para Santiaguito. Ah, para Santiago Jimena y Axel. Axel, Santiago y Jimena. Ahí mi compa Gabriel Lira, ahí la familia Lira. Saludos a mi compa. Ahí agarramos música de los traileros del norte, nomás al azar. Saludos y muy buena tarde, pero muy buena rolita. Destapé otra botella.
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0: Eso dice Bruno, te tremín loco, el callo. No, sí, es que dice Caco, el Caco. Solo para Caco, es del rancho, en el rancho. Anda bien al tiro con las, viene al tiro con las chivas, el Caco. Ay, saludos también para mi compa Cayo y Barba, saludotes. Bruno, saludos. Dice por acá también mi compa Chilo, qué bárbaro. ¿Qué
2: buenas, dice mi Chilo? Buenas tardes.
0: Apenas amaneció,
2: ¿cómo? Salas Guerrero, aquí andamos, si no vamos.
0: ¿Ya dijo?
2: Es cierto, cuando hablé, Tony, porque hay un rato de la programación que está muy aburrida.
0: Ya estamos. No sabemos, bueno, te checamos.
2: Un saludo para algún amigo Terán, al 22 de Eric.
0: El Terán,
2: para
0: y el Eric.
2: Para Morquecho, que está ahí en la tienda cerca de ahí de la Superestelar.
0: Denle el Morquecho.
2: Para todos los rojos. Todos los rojos de la G grande.
0: ¿Dónde estamos?
2: Y la Moringa, que es una perrucha.
0: Ahí
2: andamos.
0: Mañana jueves de perrucha.
2: Que le ponga la tabla del uno.
0: Estamos, saludos, buenas tardes. Aquí están los invasores. El abón por el abón. Ahorita ponme una de invasores, pero que no sea ese que pusiste. Casi. Ponme una de traileros, pero no esa que pusiste. Una de invasores, pero no esa que pusiste.

0: Carnequín,
1: Carnequín. Toda la raza que está ahí sirviendo en el comedor, los, que, los cocineros por ahí de planta 2. Hay saludos cordiales, ya saben. En todo lo que da el radio acá por planta 2, en la cocina. Ay, buenas tardes.
0: El área de cocina, los cocineros, échenle de más ahí, sírvanle bien bañado, mi compa el Carnequín. Bien bañadote el platillo del Carnequín. Ánimo, salud para toda la gente del comedor. Arneses planta 2.
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0: Rollo de Samarripa, Rollo de Samarripa, saludos a todos mis compas de la mañana, a mi compa Ituriel Calinchú, hasta las Alamedas, a la carpintería también, raza carpintera, saludos, Ituriel Calinchú, saludos, buenas tardes. Para acá también saludos a mi compa Ramiro Candela, allá hasta el rancho, disfrutando la tardecita, dice.
1: Un corridazo mi compa Bruno Salas Guerrero, ¿cómo anda mi compa? Aquí tu compa Ramiro Candela. Acá en el rancho, dándole una limpiadita aquí a la...
0: ¡Hasta las cuevas!
1: Al asunto como está aquí, el trabajar. Ahí un saludito mi compa Bruno. Para mí, para tu compa Ramiro Candela Junior, Juan Morales. Y para Bacho.
0: Juan Morales y Bacho. Bacho, Juan Morales.
1: En el rancho dando una limpiada.
0: Eso.
1: Con mi señora esposa, Elvi Estrada.
0: Ya, hijo.
1: Saludos y bendiciones mi compa Bruno.
0: ¡Estamos! ¡Cómo no! ¡Ánimo! ¡Saludos, buenas tardes! ¿Por qué aparece lo que dice, compadre?
2: No, hombre, compadre Caniquín, vas a comer gratis toda la semana, compadre. Y pura carnita, compadre. Qué golazo te aventaste, compadre.
0: A la raza de
2: la
0: comedor.
2: La cocina la tiene bien chiflada, compadre Caniquín.
0: No, pues,
2: ¿cómo ves, compadre? Bruno Salas.
0: Mañana
2: vamos
0: sabe.
2: A juntarnos con el Caniquín.
0: No, ya se la sabe toda, todas. Ya, más sabe el diablo por diablo. No, por viejo. Es que sí, ¿verdad? No, pero saludos para toda la raza de los del comedor. Los del comedor, para que les sirvan bien mañana, mi compa Canequín.
3: A toda la raza que está ahí sirviendo en el comedor, los cocineros por ahí de Planta 2. Hay saludos cordiales, ya saben. En todo lo que da el radio acá por Planta 2, en la cocina. Buenas tardes.
0: Eso, no, qué bárbaro, qué bárbaro. Saludos, por una canción de Brisa 78. Saludos a mi compa Chuy. Chuy Silva. De la raza de... Los guerreritos, dice que nada más escucha Bruno, saludos, bendiciones, buenas tardes, ánimo, a la raza acá de Base Merco, saludos, dice...

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0: Es la una de la tarde. Te invitamos a rezar un Ave María por la paz del mundo y nuestras familias.
1: Dios te salve María, llena eres de gracia, el Señor está contigo. Bendita eres entre todas las mujeres y bendito es el fruto de tu vientre Jesús. Santa María, Madre de Dios, ruega por nosotros pecadores, ahora y en la hora de nuestra muerte. Amén.
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0: Eso, estamos, ahí estamos. Saludos, buenas tardes. Hora con 5 minutos, son las 5.
1: Nunca te han dicho que eres un tazo dorado, corazón.
0: ¿Dónde estará?
1: Te hablo por
0: que está comiendo, está comiendo. Yo me lo fotografía, está comiendo, Bruno. No me molestes. Ay, un saludo, provecho, provecho. Con pinta cabeza de maraca.

Una tarde con 9 minutos, una con 9 minutos, Ciudad Acuña, Coahuila, Ciudad Acuña. Oye, ¿qué ondas? Se me pasó aquí la rolita que iba a poner, tenía a Grupo Palomo y se me perdió. ¿Dónde quedó? Ya, se me perdió. Pero bueno, saludos, ahí estamos, suéltele.

oficial. Prefiero que nada. Tata panza llena, corazón con tenis. ¡Ánimo! ¡Saludos! Hubiera sido un buffet, algo así para que llenaras bien bañado, tata. ¡Saludos! ¡No, panza llena! Corazón con tenis. ¡Saludos, tata!

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1: Se lo van a hacer una 24, ya una 24. Se lo... Ay, tata, ay, tenés que salir. ¿Te acuerdas, tata? En aquellos tiempos, aquellos años de la de Fuego Indio.
2: Ese Bruno 13, la cola se te estremece.
1: Ay,
2: Bruno.
1: Qué bárbaro, no, qué bárbaro. Buen chiste, buen chiste. Ahí te mandan, saludos hoy.
3: ¡Bulito! Te vas a quedar esta noche en mi casa conmigo
1: durmiendo. Hola, mañana jueves de chuchas.
3: Sabes que tú te puedes quedar conmigo todas las veces que tú quieras. Olo. Pero tienes que dejármelo saber.
1: Sí. Ahí le avisa, tata, ahí le avisa. Mañana jueves de chuchas. Con mi compa Luis Cortinas. Por la mañanita. Luis Cortinas. Jueves de chuchas. Ánimo, saludos, buenas tardes.

0: David Galletas. David Galletas, para su esposa Nancy. Nancy y David Galletas. Saludos, muy buenas tardes. Compadre, Mario Castañeda, ¿qué dice por acá por
1: compadre, este lado? Ya, ¿vale? Me imagino, compadre Bruno, mañana día de perras, digo, de chuchas,
0: de
1: compadre.
0: Chuchas, compadre.
1: Hijo
0: de chuchas.
1: El nombre, compadre, van a estar desatados, compadre.
0: Sí,
1: hijo de la, compadre. Ahí sí se va a saber, compadre, ¿quién se va a salir del closer, compadrito?
0: Para que se ponga bien pendiente.
1: Compadre. Saludos, mi compadre Tata. Saludos, no, mi compadre Tatita. Ay, ay, ay, día de chuchas.
0: Eso sí. No, pero todo es de siempre de buena onda, de buena vibra. Y se trata de sacar el estrés o la preocupación. Todo, hay que desahogarse, hay que soltarse, hay que soltarse. Sacar la mala vibra y andar con todo, compadrito. Andar con todo, recuérdalo, mañana jueves de chuchas. Con el compadrito Luis Cortinas, el bombón mañanero.
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0: Esa era la estación de la raza para toda la raza. ¡Suéltale!
3: Ahora ya sabes de dónde es la feria.
0: Luis R. Conrique.
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0: ¡Ay, no más! ¡Tranca, tranca! ¡Oscar! ¡Maldo! La cita fresa.

Ya te deben andar emocionando. Tata, saludos, tata, saludos. Hola, ya estamos. Saludos y buenas tardes. Hoy es una de la tarde con 32 minutos, 1:32. Así va, tata. Andas bien emocionado ya, ¿no? Ánimas que sigue el jueves. Oh, saludos, mi compa, Héctor Cifuentes. De la Rosa de Perico, Zócalo. A compa José Cruz, también. Del Acontecer Policiaco, en la página web. Acontecer Policiaco. A para nuestra compañera Alma Proa, también. Alma Proa. Y siempre, mañana, jueves, chuchas. El fin de pasarla bien. De sacarlo, lo estresante. Lo de que todos.

que no les da este de ajuanao, este, dando lata. Si vas a hablar, es de rebane, todos, todos. Traemos de repente algo de chucho, algo de chucho.

0: Félix, saludos, te van a traer. Suéltale, Bruno, suéltale una vez, dice. ¡Una más! ¡Una más!
1: Parece que estoy en Michoacán.

0: Comenta, Bruno, si está cantando el Tata. Se oye la voz así, igualito.
1: No, si está cantando, pero a bordo de sus 300 y estaba bailando, moviendo los hombros. Así es. Saludate, buenas tardes, 1:37, 1:37. Casi nos retiramos el día de hoy. Miércoles.

hasta las 2 de la tarde. Hasta las 2 de la tarde. Saludos. Allá para el lado de Dallas. Forito, Forito. San Antonio, Houston. Bristol, Texas. Cleaver, Georgia. San Angelo. Hasta California, Califas. Mi compa Barnes. Mi compa Barnes. Saludos hasta el sur.

0: Por acá, por este lado del río. El que te escucha muy emocionado, te escucha muy emocionado.
1: La primera chucha que se va a sentir va a ser la abuelita, vas a ver lo que va a ser la chucha número uno. La chucha número uno.
0: No, tú no.
1: Y luego, pues de ahí, pues hay quien serán los segundos. Gallo y Barba serán las chuchas número dos y tres.
0: Ahí la llevan, ahí la llevan.
1: Ay, ay, ay, arrastra, no te digo.
0: Pues
1: a ver cómo están las chuchas mañana, a ver si no son dálmatas.
0: A ver qué pasa, a ver qué onda. Estás emocionado, andas emocionado. Ánimas que se ya mañana. Ánimo, saludos a la bolsa. Corte comercial. Corte y regresamos. 1:41. 1:41. Temperatura 35 grados centígrados.
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0: está perrao, Leandro Ríos. Ya nos vamos. 1:54. 1:54, Ciudad de Acuña, Coahuila. Y bueno, ya casi nos estamos retirando.
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0: Pásenla bien, que tengan excelente tarde, miércoles, ombligo de semana. Mañana regresamos, si Dios nos lo permite, si Dios quiere, aquí estamos nuevamente a través de la radio Superestelar, a solo las 10 de la mañana.

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0: tal? Esta es la información más importante que le presentamos al momento. Alista Cimas, reunión con NatBank para validar proyectos conjuntos.
1: Se complica la reparación de socavón en la Croc por el nivel de descargas de drenaje.
0: Memo Ruiz propone facilitación en trámites para beneficiar a pequeños negocios.
1: Procedimientos de despachos de cobranza no son los correctos, asegura abogado.
0: Anticipan recorte de más de $700,000 al departamento del sheriff.
1: Recorte también afectará a contestables. Al precinto 2 le quitarán recursos y oficiales.
0: Hieren de gravedad a sujeto durante una riña en el fraccionamiento año 2000.
1: Menor de 17 años resulta lesionado con arma blanca durante una riña familiar.
0: Pareja riñe entre sí en la colonia Lázaro Cárdenas, ambos terminan lesionados.
1: Libera juez a sujeto acusado de privación de la libertad contra su pareja.
0: Vinculan a proceso a sujeto de 51 años acusado de abusar de una menor.
1: Roban en vivienda del fraccionamiento Villarreal tras dañar la puerta principal.
0: A la cárcel, dos jóvenes que jugaban carreras en la carretera a El Indio.
1: Por calor, familias consumen hasta 4 garrafones de agua embotellada por semana.
0: Cimas ya no aplica cortes del servicio amoroso, solo reducción del suministro.
1: El SAT invita a contribuyentes al programa de regularización fiscal 2026.
0: Sector Salud mantiene campaña de prevención para evitar uso de vapeadores y drogas sintéticas.
1: Entregarán 94 direbecas a alumnos de la Facultad de Administración y Contaduría.
0: De esto y mucho más en esta, su segunda edición informativa de Radio Zócalo Noticias. Listos, 3 frecuencias enlazadas y nosotros así comenzamos.
2: Son las 2 de la tarde en punto. 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
0: 2 de la tarde con 5 minutos y la temperatura en los 39 grados centígrados. Recuerde que la máxima del día de hoy, que es miércoles, ya mitad de semana, es de 40 grados, así que nos falta uno. La mínima esta noche en los 26 grados. El día de mañana, jueves, 40 con 26. Viernes, 40 con 26. Sábado, 41 con 27. Domingo, 41 con 27. O sea que el pronóstico del tiempo nos indica que la temperatura en Piedras Negras irá en forma ascendente y seguramente Piedras Negras continuará en los primeros lugares a nivel nacional, como las ciudades con temperaturas calcinantes, las más altas en todo el país. Probabilidades de lluvia, se preguntará usted, no hay probabilidades de lluvia y el viento sopla ligero, y más que viento es una bocanada de aire caliente de 5 y hasta 10 kilómetros por hora. Hay el pronóstico para estos días.
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0: 2 de la tarde con 7 minutos. Buenas y calurosas tardes, bochornosas y deshidratadas tardes, porque no hay que decirlo. 39 grados la temperatura. Amigos de Acuña, qué gusto que nos acompañen aquí en el Puerto del Futuro a través de la 92.9 con Alma Proa, que se encuentra de vacaciones. Merecida, sí, por cierto, le mandamos un fuerte abrazo Allá en la 107.9 se encuentra el buen Gilberto de la Fuente Ruiz, el señor Tejano. En la 94.5, que es la estación piloto, de ahí emana la señal para las estaciones que usted escucha y que acabo de mencionar, la 94.5, que es la dinámica, está Emanuel Infante Emiliano, el influencer, el pato, el locutor número 2. Allá abajo del mini split se encuentra Edgar González. Y a mi izquierda se encuentra Orquídea López. Sale quien la voz, obvio, quien les habla, un servidor Héctor Sergio. ¿Cómo estás, Orquídea? Buenas tardes.
1: Muy buenas tardes, Héctor Sergio. Muy buenas tardes. Bienvenidos a esta, la segunda emisión de Radio Zócalo Noticias en este día 19 de agosto. Estamos conmemorando hoy un día que a mí me encanta porque es el Día Mundial de la Fotografía, y esto pues nos recuerda el día en que se presentó públicamente en Francia el primer proceso fotográfico práctico de la historia. Así que desde entonces está pues conmemorando el Día de la Fotografía, y nos hemos maravillado a través de las imágenes que muchos fotógrafos y fotógrafas, por supuesto, nos han compartido durante muchos años. Hoy también es el Día Mundial de la Asistencia Humanitaria, y esta rinde homenaje a quienes arriesgan su vida para ayudar a víctimas de desastres, guerras y emergencias. Y aquí en México se está conmemorando el Día de la y el Promotor de Salud. Este día pues está, se reconoce al personal, a los promotores de salud, así que muchas felicidades, porque pues su trabajo es precisamente incrementar el control sobre la salud de las personas, mejorarla y bueno, promocionarla, ¿verdad?, para identificar las diferentes enfermedades y prevenirlas. Así que muchas felicidades a aquellos quienes se dedican a la promoción de la salud.
0: Sí, muchas felicidades a ellos. 2:00 p.m. ya con 9 minutos, la temperatura 39 grados centígrados, y vamos con la información de carácter policíaco. Un hombre identificado como José Manuel, de 31 años, ingresó al área de urgencias del Hospital General de Zona número 11 del IMSS esta mañana, luego de ser agredido a navajazos en el fraccionamiento año 2000. Según los primeros informes, el lesionado fue llevado por su familia a urgencias con una herida profunda en el abdomen que aparentemente lesionó órganos vitales y que ponen en riesgo la vida de este individuo. Fue la madre del lesionado, Sonia, quien informó a los médicos y trabajo social que su hijo arribó a su domicilio ubicado en la calle Tule y Copey del fraccionamiento año 2000 con la ropa ensangrentada y una herida en el abdomen. De inmediato lo trasladó al Seguro Social, en donde fue internado, y los médicos señalan que su condición es grave. La fiscalía inició con la investigación y tomó conocimiento del hecho y está tras la búsqueda de un sujeto al que le apodan el bebé, quien es el presunto responsable de la agresión a José Manuel. El sector año 2000 es uno de los sectores más conflictivos de Piedras Negras, en donde constantemente se han registrado riñas.
1: Son las 2:11 p.m. y precisamente hablando de situaciones de agresiones, un joven de 17 años terminó con una herida en uno de sus brazos luego de ser presuntamente lesionado con una navaja por su padrastro. En hechos registrados durante la madrugada en la colonia San Joaquín de Piedras Negras, el reporte movilizó a elementos de seguridad y cuerpos de emergencia hacia un domicilio ubicado sobre la calle Joaquín Peña, donde se informó que el joven, identificado como Santiago, presentaba una lesión en uno de sus brazos. De acuerdo con el reporte inicial, un amigo del adolescente solicitó el apoyo de las autoridades y una ambulancia, señalando que Santiago había sido lesionado con una navaja por su padrastro, un hombre de aproximadamente 46 años de edad. El joven fue ingresado al domicilio mientras esperaba la llegada de las autoridades. Hasta el momento no se ha informado sobre la gravedad de la lesión ni sobre una posible detención relacionada con estos hechos. Las autoridades correspondientes tomarían conocimiento del caso para determinar cómo ocurrieron los hechos y deslindar responsabilidades.
0: 2:12, un hombre y una mujer resultaron lesionados durante una riña registrada en un domicilio de la calle Amado Nervo en la colonia Lázaro Cárdenas, donde recibieron atención de socorristas del Heroico Cuerpo de Bomberos. La mujer presentaba una lesión en una de sus extremidades superiores, mientras que el hombre sufrió una herida en la cabeza, por lo que ambos fueron atendidos en el lugar y posteriormente trasladados al Chavarría para una valoración médica. Hasta el momento se desconocen las causas que provocaron que el hombre y la mujer se dieran de golpes. Elementos de seguridad quedaron a cargo de la situación y de realizar las diligencias correspondientes.
1: Son las 2:13 y hay más información policíaca, y es que un sujeto identificado como Brandon Miguel, de 30 años de edad, obtuvo su libertad luego de la audiencia de vinculación a proceso ante un juez, quien determinó tal resolución ante el retiro de los cargos de la víctima. Según los hechos, la semana pasada el sujeto fue detenido luego de que familiares de una joven denunciaron que la mantenían encerrada en un domicilio de la calle Guanacaste del fraccionamiento Acoros, por lo que las autoridades intervinieron para rescatar a la joven y luego se procedió al arresto del sujeto. Durante la comparecencia, la víctima desestimó en la demanda, por lo que el juez ordenó la libertad de Brandon Miguel N. Rigoberto Raúl Rodríguez Ríos, delegado de la Fiscalía General del Estado, señaló que con lo que la mujer hizo a favor del imputado no permite que pues se pueda continuar el proceso, ya que no se puede ir contra la voluntad de la víctima. El sujeto mantenía encerrada a la mujer contra su voluntad y los familiares detectaron lo que sucedía, por lo que presentaron la denuncia ante la Fiscalía del Estado, quien pues procedió al arresto, y tras solicitar la vinculación a proceso, la mujer retiró los cargos.
0: 2:14 y la temperatura en los 39 grados centígrados. Un sujeto identificado como Néstor Daniel, de 51 años, fue vinculado a proceso por un juez luego que el juzgador encontrara elementos para llevarlo a juicio. El delegado de la Fiscalía General del Estado, Rigoberto Raúl Rodríguez Ríos, informó que luego de ejecutarse una orden de arresto por el delito de abuso sexual, se logró la detención del sujeto y tras la audiencia inicial, el Ministerio Público presentó los documentos y pruebas suficientes para que el juez lo vinculara a proceso. Señaló que además se determinó la prisión preventiva de 2 meses, mismo plazo que se estableció para cumplimentar el expediente de la investigación.
1: Son las 2:15. Un domicilio ubicado en el fraccionamiento Villarreal fue víctima de un robo durante la noche del martes, luego de que desconocidos dañaran la puerta principal para ingresar y sustraer diversos objetos de valor. La afectada, Isabel Pérez, informó que entre los robados se encuentran piezas de joyería de oro, herramientas, un teléfono celular y aproximadamente 1,000 pesos en efectivo, además de otros artículos que se encontraban dentro de la vivienda. La propietaria señaló que desconoce quién o quiénes pudieron haber cometido el atraco, por lo que acudirá ante las autoridades correspondientes para presentar formalmente la denuncia. Con la querella se espera que las autoridades puedan iniciar las investigaciones y determinar la identidad de los responsables, así como establecer las circunstancias en las que ocurrió el robo.
0: 2:16, hacemos una pausa comercial, no se vaya, nosotros regresamos.
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22: 2:18, 2:18, la temperatura en Piedras Negras se encuentra en los 40 grados centígrados. Ya hemos alcanzado la máxima. Nos vamos a la vecina ciudad de Eagle Pass. Cruzamos el río Bravo porque allá se encuentra Eleazar Ibarra. Adelante, Eleazar.
23: Sergio, ¿qué tal? Muy buenas tardes, aquí de audiencia de Radio Zócalo Noticias. Hay dos personas jóvenes que fueron detenidas por el departamento de la policía durante la madrugada de ayer, después de que los sorprendiera un patrullero jugando carreras con sus autos deportivos sobre esta vialidad del camino 1021, la carretera del Indio, dentro de los límites municipales, a la altura del Boulevard de los Veteranos. Se trata de un joven de nombre Marco Antonio González, de 19 años, y un hindú, Mohamed Yousaf Bumbal, de 20. Estas dos personas estaban a bordo de un auto BMW 2026 Competition y una Chevrolet Camaro 2018, respectivamente, y ambos alcanzaron velocidades pues por encima de los límites. Debido a ello, bueno, pues el patrullero hizo lo propio al asegurarlos y ponerlos bajo arresto. Es un delito menor, pero que amerita multa y también reclusión. Ambas cosas se concretaron. Ellos fueron objeto de una fianza de $5,000 cada uno y fueron reenviados al centro de detención Stonebowl. Sus vehículos fueron confiscados y ahora pues tendrán también que cubrir los costos correspondientes. Información que dio a conocer el vocero y subjefe de la policía, Humberto Garza, quien afirma que con lo anterior el departamento de policía pues hace un estricto llamado a los automovilistas para advertirles que las carreras en la vía pública ponen en peligro a los conductores, a los pasajeros, pues que simplemente viajan de manera tranquila por estos caminos municipales. Y bueno, también el llamado es para hacerles ver que la ley se aplica cuando las personas sean sorprendidas y detenidas, como en estos casos. Bueno, pues hablamos de otra información. También esta mañana platicamos con el jefe de los diputados del sheriff, Roberto de León, asistente también del alguacil Thomas Merver, quien habló sobre un tema muy preocupante, como lo es el presupuesto con el que van a trabajar para el siguiente año fiscal 2026-2027. Está por aprobarse, a partir de octubre entraría ya en operaciones, pero mientras llega eso, pues están realizando todos los ajustes necesarios, las reuniones en las que se busca pues aprobar el recurso para todo el condado de Maverick, pero específicamente para lo que corresponde al departamento del sheriff. Se contemplan reducir pues poco más de $700,000 al presupuesto con el que opera esta agencia de ley, que sería menos de $5,000,000 para esta área de seguridad pública, y bueno, esto al reducir el monto antes mencionado también pues traería la problemática o lo preocupante de la reducción o el recorte de personal, tanto operativo como administrativo, y bueno, pues es además de la adquisición de implementos como papel, plumas, todo lo que tiene que utilizar un empleado para hacer su trabajo diario. Dice que están yendo a las reuniones de la Corte de Comisionados para pues exponer justamente la problemática y ver la manera de evitar que si llegue a la decisión de efectuar justamente esos movimientos que perjudicarían simplemente a las operaciones del departamento y que derivaría en la seguridad pública del condado de Maverick, los cuatro precintos. Pero aún así dice de León que se está haciendo todo lo que se puede con lo que se tiene. Obviamente buscan que estas decisiones no se tomen de manera definitiva, por tanto pues están pendientes de las próximas reuniones, y una de las más vitales sería el próximo viernes, cuando pues se vaya a nombrar a un nuevo juez interino del condado de Maverick, con el que bueno pues se buscaría estar trabajando más de cerca para poder emitir noticias o decisiones que favorezcan a la administración del centro carcelario. También hablando prácticamente del mismo tema, dentro de lo que se contempla como reajustes, movimientos que afectarán a los cuatro precintos, específicamente a las oficinas de los contestables, el encargado del precinto número 2, Alberto de la Torre, dice que también ya se le ha anunciado la posibilidad de hacerle reajustes a su personal. De tres únicamente le estarían dejando un elemento para cubrir toda esta zona, una de las más grandes del condado de Maverick, el precinto número 2, en donde se ha hecho todo lo posible también por garantizar la seguridad de los residentes. Dice que tan solo en este sitio, en esta área, en lo que va del año, pues se ha hecho el aseguramiento de 32 libras de metanfetaminas, algo así como 14 kilos, también como la detención numerosas de personas implicadas en el tráfico de migrantes, de personas que delinquen, que cometen robos, y de muchas otras responsables de diversos delitos. Están pues también acercándose a la Corte de Comisionados para ver qué se puede hacer antes de poder tomar las decisiones finales, que pues simplemente repercutirían en las operaciones de la oficina que se encarga de administrar el precinto número 2, la que ha estado muy de cerca trabajando también con el juez de ese precinto, Ernie Leija, con quien dice que ha procesado más de 1,000 casos y pues ha llevado ante su representación a pues un centenar de personas detenidas que se han visto implicadas justamente en diversos delitos y que como parte del protocolo pues simplemente tienen que enfrentar a la justicia los procesos correspondientes iniciales con el juez Ernie Leija antes de poder llevarlos a un juicio en la corte. En pocas palabras, el condado pues está enfrentando una problemática muy crítica, y esto se ve reflejado en lo que ahora le comento, en la reducción de los recursos financieros económicos para diferentes áreas de la seguridad pública, y ambos funcionarios coinciden en que este rubro pues prácticamente está pasando a segundos términos. Es el reporte de Héctor Sergio Orquídea. Adiós, de regreso a las noticias.
1: Gracias, Eleazar Ibarra. Pues qué crisis la que atraviesan allá en la vecina ciudad de Golpaz las fuerzas del orden con estos recortes que están sufriendo. A ver si no, se incrementa el número de hechos violentos ante la menor capacidad de respuesta que tendrán los oficiales, Eleazar.
23: Ese es lo preocupante, según declaraciones de tanto Roberto de León como del contestable y del resto de los contestables. Son cuatro, claro. Pero dice que van a hacer todo lo que se puede con lo que se tiene.
1: Pues sí, menos de $5 millones. Qué bárbaro, pero bueno. Gracias, Eleazar, por esta información que has compartido con nosotros. Que tengas buenas tardes y muy buen provecho, bueno. Eleazar.
23: Igualmente, buenas tardes.
1: Gracias, buenas tardes. Qué crisis, ¿eh?, la que están viviendo allá en Golpaz. Muy, lamentable el tema, porque es un punto importante, el tema de la seguridad. Nos preguntan sobre la recolección de los cacharros, Orquídea.
22: Y será este viernes 21 a las 8 de la mañana, de 8 a 2, cada vez van bajando las horas, pero es porque las temperaturas son muy altas y evitemos poner en riesgo a los muchachos de Imagen Urbana y Ecología. Pues será en Acoros 2, en la calle Copey, con Boulevard Las Flores. Ahí estará instalada la tolva este viernes 21 de agosto, de 8 de la mañana a 2 de la tarde. Y si usted no puede ir el viernes porque pues uh-huh. es que estoy trabajando, no pasa nada. El sábado también estarán de 8 de la mañana a 11, estarán horas menos, de 8 a 11, para que usted lleve, ya lo sabe, colchones, llantas, televisores viejos. No se permite escombro, ojo, llantas sí, eso sí, pero hay que colaborar con ellos. Si usted no puede mover, claro, el tema de la imagen urbana, ¿eh?
2: No, y no, y mucho, pues también porque hay que recalcar que muchas veces tenemos ahí basura en nuestros hogares que luego se pueden convertir en nidos de alimañas y también, por supuesto, pues en la plori, en la este en el incremento, ¿no? De mosquitos que pueden contagiar el dengue, así que es importante la proliferación exactamente de mosquitos. Aquí es muy importante que aproveche, ¿no? No los están poniendo en nuestros sectores, bueno, aprovechar sí. cuando hay este tipo de campañas y deshacernos de todo aquello que ya no está en uso. Pero bueno, vámonos con mucha información que nos trae Armando López Capetillo, quien ya está en la línea, listo para su reporte. Adelante, Armando.
3: Director Sergio, amigos de Radio Zócalo, se espera que las próximas semanas se pueda celebrar una reunión en las oficinas centrales del Banco para el Desarrollo de América del Norte, ubicadas en San Antonio, para analizar los proyectos que fueron propuestos por Piedras Negras. Porque Alexis González Beltrán confirmó lo anterior y detalló que se pretende que el encuentro sea presencial con Jock Beckham, quien es el director del banco, el alcalde Carlos Jacobo Rodríguez y el Sistema Municipal de Agua y Saneamiento. El responsable operativo de la paramunicipal dijo que son la tubería de asbesto de 20 pulgadas de diámetro y 7 kilómetros de longitud, que va de la planta potabilizadora al tanque tecnológico, así como el programa de micromedición.
8: Precisamente tuvimos una llamada el día de ayer con el NATBANK para buscar una reunión presencial, buscamos que sea en este mismo mes de agosto, para dar continuidad a dos estrategias que tienen ellos. Primero, una que se llama resiliencia hídrica, en donde están dos proyectos que ya van un poco más encaminados, que es el proceso de la tubería de 20 pulgadas de asbesto que viene de la planta 2 y que va hasta el tecnológico, que son aproximadamente 7 kilómetros de tubería, y el tema de la micromedición. Entonces hay dos proyectos ahí que están en evaluación por la EPA y esperemos que en próximos días, bueno, próximos días no, porque el proceso es complicado, es tardado, pero esa es parte del proceso de evaluación que ellos tienen, poderlo estar concluyendo en los meses de diciembre.
3: José Luis Beltrán añadió que la inversión en ambos proyectos podría rondar los 40 millones de pesos, recursos que tendrían que ser divididos de forma tripartita entre el propio banco, el gobierno del estado, así como el propio sistema. No obstante, confirmó que en el caso de Piedras Negras y Ciudad Acuña se está buscando, a través de la Comisión Estatal de Agua y Saneamiento, presentar un paquete de obras conjuntas ante dicha institución financiera.
8: Al menos sé que hay dos proyectos, la tubería de 20 pulgadas y la micromedición, asciende aproximadamente a 40 millones de pesos.
10: ¿Sería a fondo perdido?
8: No, hay algunos proyectos que se tienen que validar y que son tripartitos, es decir, entra la federación, entra Estados Unidos y entra el municipio, ¿no? Ya tuvimos una reunión con el coordinador de infraestructura del agua, que es el ingeniero José Luis Salinas, en donde se está evaluando junto con Acuña un paquete.
3: Y en más de obras y proyectos, a pesar de haber realizado ya las excavaciones, todavía no se han podido iniciar las labores de reparación del socavón que se presentó en la calle industrial de la colonia Croc, confirmó el Sistema Municipal de Agua y Saneamiento. De acuerdo al responsable operativo del organismo, Jorge Alexis González Beltrán, no se ha logrado conectar una tubería alterna entre una y otra alcantarilla del lugar, lo que permitiría empezar con la sustitución del primer tramo de tubo. Aseveró que el principal obstáculo tiene que ver con el alto nivel de descargas de drenaje que llega a ese sector, tomando en cuenta que por dicho colector circula buena parte de las aguas residuales que se generan en la localidad. El también director de Imagen Urbana y Ecología dijo que al ser una época de gran consumo de agua se generan muchas descargas, por lo que se busca la oportunidad de que baje un poco el nivel para poder conectar el bypass.
8: Hemos tenido algunos detalles ahí, seguimos trabajando. Esta semana iniciamos el bombeo. ¿A qué me refiero con el bombeo? Bueno, se instaló una tubería de alcantarilla a alcantarilla, porque en ese tramo de 60 metros, pues no vamos a tener flujo de agua, pero la ciudad sí sigue descargando. Entonces le sacamos un bypass desde la calle industrial hasta llegar a Nezahualcóyotl, ¿no? Son alrededor de 200 metros lineales de tubería de 8, con una bomba para tratar de empezar a bajar los niveles y que el proveedor pueda iniciar. Estamos en ese proceso, seguimos bombeando. La realidad es que estamos en la temporada más compleja y las descargas sanitarias son muy grandes, ¿no? Entonces, no hemos podido iniciar la labor de... Si bien ya escarbamos, no hemos podido quitar el primer tubo porque la descarga es demasiada y tampoco le podemos decir al ciudadano pues que no descargue, ¿no? Pues es un proceso natural donde ellos utilizan el sanitario, la lavadora para lavar trastes, para bañarse, lo que sea, y obviamente toda esa agua no nos ha permitido. El día de hoy vamos a hacer unos ajustes adicionales, de hecho ya está el equipo allá realizando algunos equipos con algunos reemplazos de bombas, tuberías un poco más grandes para tratar de bajar el nivel y poder retirar el primer tubo, ¿no? Y eliminando el primer tubo ya nos vamos corridos con el resto de los 10 que vamos a instalar ahí.
3: Y hablando también del sistema municipal de agua y saneamiento, aunque legalmente ya no se les puede suspender el servicio de agua potable a los usuarios que no cumplen con el pago puntual de su recibo, el sistema sigue aplicando sanciones a quienes son morosos. Y es que luego de la entrada en vigor de la nueva ley de aguas en Coahuila, que impide a los organismos operadores cortar el suministro, la subgerente comercial de la para municipal afirmó que se cuenta con otros mecanismos. Perla Susana García de La Paz indicó que el principal de ellos es la racionalización del servicio mediante unos aditamentos denominados válvulas reguladoras de flujo que disminuyen la presión de agua al mínimo indispensable. Aseguró que ello permite cumplir con esta nueva ley y garantizar un suministro básico de agua a los usuarios, que no obstante termina por afectar sus actividades cotidianas y los obliga a ponerse al corriente con su adeudo.
0: Sí, bueno, pues según la ley salió en este año, no se puede cortar el 100% de suministro de agua, pero hay una otra alternativa que es la que estamos implementando ahorita, que son colocar unas válvulas que son así pequeñas, reguladoras de caudal se llaman, y eso hace que bajes la presión. No te dejamos sin el suministro completo, pero sí se le coloca esa válvula para reducir el flujo del agua que le llega al usuario. Esto viene, pues ya salió en la ley y estamos trabajando de esa manera. Donde sí cortamos es cuando el usuario tuvo un corte, a lo mejor antes de que saliera esa ley, se reconectó y bueno, ahí ya entra como una toma clandestina. Si ya es un usuario pues que está haciendo como, se cataloga como robo de agua, y ahí sí se puede efectuar un corte total. Pero cuando no es así, se aplican las válvulas reguladoras de caudal.
3: Se reporte Orquídea, Héctor Sergio.
2: Muchas gracias, Armando, por tu reporte. Buenas tardes.
3: Buenas tardes.
22: 24 minutos y serán las 3 de la tarde. Okay.
2: Así es, y vamos a un corte comercial, ya volvemos.
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0: 2:38, 2:38 y la temperatura en Piedras Negras se encuentra en los 40 grados centígrados. Ángel Robles Estrada, en la vía de comunicación con información importante. Adelante, Ángel, buenas tardes.
1: Sergio, amigos de Radio Zócalo Noticias, muy buenas tardes, un gusto saludarlos. El diputado local Guillermo Ruiz Guerra presentó en el Congreso del Estado un punto de acuerdo para impulsar la simplificación y digitalización de los trámites que enfrentan diariamente comerciantes y pequeños empresarios. Se trata de un exhorto a la Agencia de Transformación Digital y Telecomunicaciones para que en el marco del modelo nacional para eliminar trámites burocráticos se priorice la simplificación y digitalización de los trámites que tienen que hacer los dueños de pequeños comercios, desde una tienda de abarrotes, papelerías, carnicerías, fruterías o pequeños restaurantes.
2: Se exhorta respetuosamente a la Agencia de Transformación Digital y Telecomunicaciones para que en el ámbito de sus atribuciones y en el marco del modelo nacional para eliminar trámites burocráticos, priorice las acciones de simplificación y digitalización de los trámites y servicios relacionados con la apertura, operación y permanencia de las micro y pequeñas unidades económicas, así como el fortalecimiento de los mecanismos de coordinación y colaboración con las autoridades estatales y municipales que permitan reducir las cargas burocráticas que enfrentan estos sectores. Los pequeños negocios no solo acercan bienes y servicios a la población, también generan empleos, permiten que miles de familias construyan un patrimonio a partir de su propio esfuerzo. Detrás de estas cifras hay una realidad cotidiana. En un pequeño negocio, muchas veces la misma persona es propietaria, administradora, encargada de compras, responsable de inventarios y quien atiende directamente a los clientes. De acuerdo con el índice de burocracia 2025, las micro, pequeñas y medianas empresas mexicanas destinan más de 1,000 horas al año a realizar trámites fiscales, laborales, administrativos, equivalentes a casi 125 días laborales dedicadas al papeleo. La encuesta sobre regulación y su impacto en las pymes 2025, realizada por la Confederación de Cámaras Nacionales de Comercio, Servicios y Turismo, revela que el 40% de los encuestados manifestó no conocer las reglas y normas necesarias para operar su establecimiento. El 76% consideró que la regulación afecta negativamente su rentabilidad y el 60% percibió en esta encuesta que son demasiado restrictivas.
1: En otros temas, existen casos donde abogados de algunos despachos amenazan y hostigan con la intención de que se pague alguna deuda que existe desde hace mucho tiempo, lo cual no es una manera correcta de hacerlo, reconoció Hugo Flores. El abogado indicó que si bien las personas no deben hacerse fuera de la razón de que deben dinero, esas no son las formas que los encargados de la cobranza deben aplicar para buscar que se salde la deuda. Caso que le presentamos el día de ayer, antier, de don Héctor Pérez, que pues él asegura haber cubierto ya un préstamo de 25,000 pesos y que ahora con este tipo de prácticas se le pretende cobrar nuevamente.
3: Pues es más común de lo que uno cree, ¿no? Hoy en día, pues bueno, la situación económica no es para menos, ¿verdad? Muchas veces nosotros adquirimos obligaciones y pues no se pueden cumplir por la misma situación económica que existe hoy en día, ¿verdad? Sin embargo, pues esto no nos exime de la responsabilidad de pagar. Ahora, si a mí me prestan, pues tengo que pagar. Aquí el detalle es que hemos visto que muchas de las veces los procedimientos que se utilizan para el cobro de esas deudas pues no son los correctos, ¿verdad? No son los idóneos. Ese es el problema hoy en día.
4: Y de estos casos, ¿qué porcentaje son los que con una buena asesoría, con una buena defensa se pueden solucionar, sobre todo cuando la persona afirma que es una deuda que ya liquidó, que ya pagó?
3: Sí, es muy común que por ejemplo la gente dice, ya pagué. Oye, pero no recuperaste tu documento original, tu pagaré, tu letra de cambio, lo que hayas firmado. O sea, no lo haces, dices, ah, pues ya pagué, ya no me van a cobrar. Es un error totalmente, porque yo tengo que recuperar mi documento que yo firmé. Porque si no se lo dejo a la otra persona, se venden las carteras y me la vuelven a cobrar.
1: En otros temas, el extremo calor que se sigue viviendo en la región norte de Coahuila y que ha colocado a Piedras Negras como de las ciudades más calientes del país, sigue siendo un factor importante para que la gente busque la manera de mantenerse hidratados. En este sentido, el distribuidor de agua embotellada, Arnulfo Sandoval, indicó que derivado de esta situación actualmente se ha triplicado el consumo del vital líquido, donde por familia llegan a comprar hasta 4 garrafones por semana.
5: Con estos últimos calores que se han avecinado, está muy, muy, muy caliente aquí en Piedras Negras. El consumo de agua sí se ha triplicado, ¿verdad?, en la venta del garrafón. Hay familias que ahorita están consumiendo de 3-4 garrafones quizás a la semana.
6: Eso también les ha incrementado pues las rutas, ¿no? Las vueltas que dan.
5: Sí, los muchachos tienen que venir más seguido a cargar, ¿verdad? Aunado a eso, pues es también el tema que se ha levantado, ha elevado el consumo del agua, también por el tema de del agua que está saliendo de la red potable, pues la gente ya utiliza más el agua purificada para los alimentos.
1: Para finalizar con este reporte, doctor Sergio, amigos, cumpliendo su palabra con la comunidad estudiantil de la Facultad de Administración, Contaduría y Derecho de la Universidad Autónoma de Coahuila, Tadeo Vargas Pérez, director del campus en Piedra Negra, se encabezará este jueves una nueva entrega de las direbecas. Serán 99 apoyos económicos que consisten en 1,000 pesos para cada uno de estos estudiantes. Dijo que si bien este estímulo pudiera para algunas personas parecer poco, bueno, se trata de un dinero que él pone de su bolsa y que también recibe el apoyo de otros académicos.
7: Cumpliendo nuestros compromisos de campaña, el día de mañana, por tercera ocasión, en nuestro tercer año de gestión, vamos a cumplir con esta entrega de las direbecas, ¿no? En este año pudimos sumar una totalidad de recursos de 94,000 pesos. Esto quiere decir que va a haber 94 apoyos de 1,000 pesos para cada alumno. Es un apoyo único, y por ahí decía alguien, a ver, un poquito más. Digo, no te puedo decir si es mucho o es poco, te puedo decir que es algo que sale de la bolsa de tu servidor y de amigos de la facultad. ¿Qué quiere decir? Que no son recursos de aquí de la facultad, que no son recursos de gobierno, sino que es recurso privado que le estamos metiendo de nuestra propia lana, de nuestra bolsa, pues para tratar de hacer algo, ¿no? De sumar un granito de arena en favor de los alumnos. Entonces, yo soy un fiel creyente que si siempre haces lo mismo, siempre tienes el mismo resultado. Entonces, la idea aquí es hacer cosas distintas para generar cosas distintas.
8: ¿Cuál fue el criterio para aplicar la entrega de esta
7: propuesta? El criterio lo simplificamos, lo hemos ido modificando con el paso del tiempo, y bueno, en esta ocasión fue muy sencillo. 1, ser alumno de la facultad. 2, ser de reingreso, premiando la permanencia, ¿no? Y 3, no haber recibido beca de Jóvenes Gigantes del gobierno del estado, y no haber recibido beca de inclusión, que es pagar 10 pesos de inscripción. ¿Para qué? Para tratar de llegar a más alumnos, ¿no? Entonces ya con esto, lo único que se les solicitó fue inscribirse, y vía sorteo, hay un padrón de alrededor de 125 alumnos que la solicitaron, vía sorteo se van a tomar los 94 que sean los calificados para poder recibir este apoyo el día de mañana a las 10:30 aquí en la facultad.
1: Es el reporte de esta tarde, José Sergio, amigos.
0: Gracias, Ángel Robles, por la información. Que tengas buena tarde y buen provecho.
1: Buenas tardes y buen provecho.
0: Gracias. Pausa, la última, regresamos.
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3: 10 minutos nos separan de las 3 de la tarde, 39 grados la temperatura, y en la línea ya se encuentra Gabriel Méndez, listo para su reporte. Adelante, Gabriel.
4: ¿Qué tal, Orquídea? Con sus amigos de Radio Zócalo, mucho saludarles y darles a conocer que de cara al inicio de actividades para el nuevo cuatrimestre que dará comienzo en el mes de septiembre, justamente en el día primero, la Universidad Politécnica de Piedras Negras dio a conocer que se contará con un matriculado de poco más de 200 nuevos alumnos, ello para el siguiente año escolar dentro de sus 3 diferentes especialidades. El rector de esta universidad, Raúl Vela Erhard, estableció que en ese sentido la licenciatura en Comercio Internacional y Aduanas se sigue posicionando como la especialidad de mayor demanda, seguida de la ingeniería en Mercadotecnia y finalmente la ingeniería en Tecnología Ambiental y Sustentabilidad. Reconoció que aunque particularmente este año se ha percibido una baja en cuanto a la matrícula de alumnos de nuevo ingreso, ello en comparación a años escolares anteriores, todavía quedan espacios disponibles para iniciar el año o nuevo ciclo escolar a partir de este septiembre, por lo que hizo un llamado a los interesados para acudir al área académica de la universidad y conocer más de su oferta educativa.
5: Fueron meses de promoción, independientemente de la continuidad de los cuatrimestres que están en curso, pero tanto abril y julio, como ustedes saben, tuvimos los exámenes de admisión para esta nueva generación que empiezan el primero de septiembre, empieza el cuatrimestre de nuevo ingreso, el cuarto cuatrimestre los que ya llevan continuaciones y algunos que van más adelante, ¿no? Pero el tema interesante de este cuatrimestre obviamente es recibir a los nuevos alumnos, alumnos recién egresados o alumnos que en su momento temporalmente estuvieron trabajando y que ahora quieren continuar con sus estudios para recibirlos el primero de septiembre, ¿no? Empieza el cuatrimestre, es el cuatrimestre para los de nuevo ingreso, como ustedes saben, de inmersión. Le llamamos cuatrimestre cero porque es inglés 100% de acuerdo al nivel que traiga cada alumno. Es de septiembre a diciembre y ya en enero pues empiezan obviamente con su programa educativo de acuerdo a la carrera que haya escogido cada alumno, la especialidad que haya escogido cada alumno. Y pues bueno, te puedo comentar que este año en particular hay temas, hubo una disminución en la captación. Estamos todas las universidades viendo obviamente la causa.

0: Isabela Vázquez, detalló que este beneficio está dirigido para todos los contribuyentes que presentan algún adeudo desde el año 2024 y no exceden el monto de los 300 millones de pesos en ingresos al año. Ello aplicable en materia del impuesto sobre la renta, del valor agregado, de comercio exterior, entre otros más. Destacó la buena respuesta que esta iniciativa ha logrado desde su lanzamiento, ya que hasta este pasado 4 de agosto, la Hacienda Pública a nivel nacional indicó que ha recuperado una cifra de 6,436,513,151 pesos, gracias a los contribuyentes que han aprovechado esta oportunidad de regularizar así su situación fiscal.
1: Aquí lo que queremos hacer es recordarles, hacerles una invitación a todos los contribuyentes sobre lo que es el programa de estímulo fiscal de regularización aplicado para lo que son empresas y personas que cuentan con algún tema de alguna deuda, ¿verdad? Recordarles que este programa está contemplado en lo que es el artículo 22 transitorio de la LIF. Va enfocado para el tema de disminución de hasta el 100% de multas, recargos y gastos de ejecución que lleguen a tener. El objetivo obviamente es apoyar a la regularización de los contribuyentes y pues recordarles que este beneficio aplica para lo que son los adeudos de que se obtengan, ¿verdad?, o que se hayan tenido del 2024 y que no excedieron de 300 millones de pesos en ingresos, ¿verdad? Es para aquellas personas o empresas que hayan tenido hasta este límite de ingresos. Existen pues diferentes cifras, ¿verdad? A manera general, comentarles que al día 4 de agosto, por medio de este programa, la Hacienda Pública ha recuperado 6,436,513,151 pesos, por lo que observamos que ha sido un programa muy efectivo. Se han recuperado en diversos rubros, lo que es el tema de impuestos sobre la renta, lo que es impuesto al valor agregado, tema de comercio exterior y algunos otros rubros, ¿verdad?, que por ahí también se ha obtenido una recuperación. Los adeudos que se contemplan son los que están controlados, ¿verdad?, o que se han determinado por lo que es el Servicio de Administración Tributaria y por la Agencia Nacional de Aduanas, lo que es conocido como la ANAM. Tienen hasta lo que es el 31 de octubre para presentar la solicitud en cuanto a lo que son créditos controlados por la autoridad, lo que son multas, para presentar lo que es la solicitud, y tienen hasta el día último de noviembre para realizar el pago total del adeudo. En cuanto a autodeterminaciones, que son el estímulo se aplica de manera directa en las declaraciones que tengan por ahí pendientes, tienen hasta el 31 de diciembre para hacerlo de manera directa en el sistema.
0: Ya para terminar con el reporte, debido a los riesgos que representa para la salud el consumo de vapeadores, tabaco y las drogas sintéticas, ello principalmente los jóvenes en edad escolar, la Secretaría de Salud en el estado dio a conocer que mantiene actualmente vigentes las acciones y campañas de prevención para evitar justamente el uso de estas sustancias. El coordinador del área de niño y adolescente de la Jurisdicción Sanitaria 01, el doctor Antonio Pulido Jaques, destacó que estas acciones se enfocan en informar a los jóvenes sobre los efectos adversos que dichos hábitos pueden provocar, como el desarrollar cáncer y enfermedades pulmonares crónicas desde temprana edad. Aseveró que en el caso de los vapeadores, el alto índice de nicotina combinado con otros químicos que resultan tóxicos pueden generar adicciones, infecciones pulmonares y otros padecimientos mortales, por lo que hizo un llamado a la comunidad y especialmente a los padres de familia para evitar que sus hijos se hagan adictos y consuman este tipo de sustancias.
2: De prevención, sobre todo las adicciones, se está haciendo también la información a los jóvenes y adolescentes en edades escolares para evitar que consuman tabaco, sí, vapeadores, marihuana u otras drogas que se pueden fumar, además de otro tipo de drogas, pero hoy vamos a hablar nada más de esos dos temitas. Primero que nada, invitar a todos los jóvenes a que se informen antes de probar o consumir alguna sustancia. No les vamos a prohibir que las consuman, no es un no, es solamente informarles sobre los efectos adversos que pueden tener, las consecuencias y todo lo que constituye el fumar, el drogarse o el tener una adicción a cualquier tipo de cosa, ¿verdad? En este caso al tabaco, informarles que si fuman desde muy temprana edad, los pulmones todavía no están suficientemente desarrollados, sí pueden tener cambios en las células, desarrollar cáncer, desarrollar enfermedades pulmonares obstructivas crónicas, si tienen asma o alguna otra enfermedad, pueden desencadenar que su enfermedad sea más grave o sea grave por algunos momentos, pueden tener exacerbaciones y además de cambios en la piel, daños en los dientes, en las encías, sí, y en sí pueden dañarse por completo al seguir fumando tabaco. Ahora hablando de los vapeadores, dicen es que el vapeador es solamente vapor de agua. Pues no, tiene colorantes, saborizantes.

0: Muchos tienen nicotina, otros tienen otras sustancias que son, que se ponen en el vapeador para que pueda transformarse en vapor, ¿verdad? Si fuera pues vapor de agua, pues mejor te pones una olla y caliente, ¿verdad? Eso sí es vapor de agua. Un vapeador constituye, tiene muchos ingredientes que pueden desarrollar problemas también pulmonares, ¿sí? Hasta ahorita, como no tienen muchos años de estar los vapeadores en nuestro medio, aún no hay suficiente información así para decir causa esto, y sí se ha mostrado que causa enfermedades pulmonares graves y mortales en menor tiempo que el tabaco.
1: La información en esta tarde, Orquídea, Héctor, Sergio.
2: Muchas gracias, Gabriel, por tu reporte. Buenas tardes.
1: Igualmente, muy buenas tardes.
3: Son las 3:00, nos vamos a las 6:00, nos escuchamos nuevamente. Gracias, Orquídea.
2: Muchas gracias por acompañarnos, que tenga bonita tarde y muy buen provecho.
3: Pásala bien.
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1: ¿Cómo estamos? Buenas tardes, bienvenidos a un nuevo episodio de La Resistencia. Hoy es miércoles 19 de agosto del año 2026 y saludo con gusto, afecto, aprecio y amistad a mi compañera Teresa Quiroz, que hoy viene, hoy sí, a, pues al 100% de todo, ya completamente recuperada.
2: No tanto.
1: Estuvo
2: fuerte la adversidad el día de ayer.
1: Sí, muy fuerte, sí. Pero te levantaste...
2: como el campeón.
1: Sí, como de las cenizas, te decía.
2: Ya, le voy a decir al público, porque ayer varias personas me preguntaron, pensaron que era algo grave por cómo iniciaste el programa.
1: No, bueno, yo estaba preguntando.
2: No fue nada grave, solo me caí, pues, mi compañero estaba preocupado por la situación.
1: Pues claro, me preocupó tu salud física y mental, o sea, pues normal, o sea.
2: Sí, pero una caída de esta edad ya
1: pero es estás preocupado. Muy joven, Teren.
2: 35 bien vividos.
1: No, hombre, 35, estaba ingresado, yo estaba anexado a esa edad, pero bueno.
2: Es gracioso porque es real.
1: Lo estoy diciendo yo aquí, mira, en el público de la gente, como dicen.
2: Yo creo que eso tiene, y para enlazarlo de una vez, aprovechando que le damos la bienvenida a quien nos ve y nos escucha, hacer esta... pues esta comparación, tú aceptas tu vida, tus errores,
1: claro.
2: También tus aciertos,
1: son parte de mi vida.
2: También yo creo que cualquier persona que nos ve y nos escucha es capaz de reconocerlo. Pero ¿qué pasa con aquellos que aspiran a un puesto político o que forman parte de la vida pública del país y creen que automáticamente adquieren un halo de pureza,
1: legitimidad
2: como Andrés Manuel López Beltrán, Andy. Yo iba a decir para los cuates, pero no le gusta. Que se lavan las manos y ahora resulta que son blancas palomitas.
1: Andy, blanca palomita.
2: Dice.
1: Bueno, no, pues yo también digo que soy blanca palomita, evidentemente no lo
2: soy. Ya se anda manchando un poco de petróleo, pero pues...
1: Sí, bastante. Bueno, pues resulta que en Argentina detuvieron hace algunos días al contraalmirante Fernando Farías Laguna, que es uno de los que estuvo metido en junto con su hermano, que su hermano está detenido sí en el penal del Altiplano en el Estado de México, acusado de todo este tema del huachicol fiscal.
2: Así es.
1: Y este contraalmirante Fernando Farías Laguna, que tú escuchaste, leíste que ya venía en camino, deportado, expulsado, lo extraditado, la figura que quieras. Y resulta, su abogado dice, hay mucha confusión al respecto, porque el abogado de Fernando Farías Laguna dice que no hay tal.
2: Exactamente.
1: Que no hay en este momento ninguna extradición, ninguna deportación.
2: Contrario a lo que se decía, como lo que estamos viendo en pantalla, y el Universal advertía.
1: Así es.
2: Que Argentina autorizaba la deportación a México de Fernando Farías Laguna, incluso hasta aparece la fotografía de la detención, pero pues ellos dicen lo contrario, la defensa legal dice todo lo contrario.
1: La defensa está diciendo otra cosa, eso es por principio de cuentas. ¿Quién es Fernando Farías Lagunas, Tere? Este hombre... miembro de la Secretaría de Marina de la Armada de México, está contraalmirante, es uno de los cargos más altos dentro de la Marina, estaba en la junto con su hermano Manuel Roberto en la trama de contrabando del huachicol fiscal, sobrinos de José Manuel Ojeda Durán, secretario de la Marina en épocas de Andrés Manuel López Obrador. Ellos huyeron, después ambos ya detenidos. Ajá. Uno en Argentina
2: y el otro en México.
1: Pero lo que ha sido noticia es que el abogado de Farías Laguna dice Andy López Beltrán, eso dice el abogado. Entonces,
2: si usted no le gusta que yo lo esté diciendo,
1: reclámele al abogado. Sí, dice que Andy López Beltrán ha sido mencionado por testigos colaboradores de la Fiscalía General de la República en esta trama, ¿sí? Y esto es lo que dice la nota.
2: O sea que Andy López, y como lo advierte el encabezado de la nota que el día de hoy consigna periódico Zócalo, aparece Andy López en huachicol fiscal. Esto lo advierte el abogado, y este abogado precisamente pues en el cuerpo de la nota advierte cómo estaría involucrado el hijo del expresidente Andrés Manuel López.
1: Dice que sí, que sí se encuentra, que se hacen muchísimas menciones, se llama Epimenio Mendieta. Y dice que Andy ha sido nombrado varias veces en las indagatorias en el expediente de la Fiscalía General de la República, a pesar de que la Fiscalía dice otra cosa. Tuvo una entrevista ayer con Claudio Ochoa del medio Latinus, en donde dice que Andy ha sido mencionado por dos testigos protegidos en distintas ocasiones.
2: El primero de ellos se trataría de un testigo protegido que habla del senador Adán Augusto López Hernández y revela su relación con permisionarios del muelle donde llegan las embarcaciones. En esta trama también se habría implicado a Andy. El abogado detalló que la segunda persona es un marino que actualmente está retirado y estuvo adscrito a la aduana marítima en Guaymas. Yo te lo confirmo, esa información sí existe dentro de la carpeta de investigación y la mencionan dos testigos. Por la obligación que yo tengo para no divulgar información que hay dentro de la carpeta de investigación, no los habíamos hecho del conocimiento, pero lo que hago es corroborar que esa información sí existe, aclaró. Epigmenio Mendieta aseguró que el hecho de que López Beltrán sea mencionado en el caso tiene influencia en la situación jurídica de los hermanos Farías Laguna. Por supuesto que influye, porque entonces estamos en presencia de que la Fiscalía no contó la historia completa, y no son los hermanos Farías Lagunas los que encabezaban esta red de huachicol, ni tampoco quienes encabezarían todo este entramado, aseguró.
1: Oye, y luego también está esta parte de el Verde, Partido Verde y el Partido del Trabajo, aliados de la 4T, que se andan un poco desligando de Andy. Entrevistaron al coordinador de los diputados federales del PT en la Cámara Baja ayer, Reginaldo Sandoval, y dijo: oiga, usted mete las manos al fuego por Andy. Y esto es lo que dijo, ¿te parece?
2: Vamos a escuchar.
0: A defender la soberanía y las críticas que le hacen, ¿no? Que una cosa es la soberanía y otra cosa es un personaje político y un partido político. Entonces, ¿su opinión sobre eso, diputado?
3: Pues mira, el tema del llamar a la soberanía nos corresponde a todos. El tema de llevar las relaciones de México con otro país le corresponde al Ejecutivo y también al Senado. Pues tampoco está de más que alguien invite a defender la soberanía individual y personalmente. Desde luego que causa, digamos, un poco de inquietud por el personaje, por la personalidad que tiene, que es el hijo del expresidente. Ese es un poco. Nosotros estamos indudablemente que de acuerdo con la exigencia que hace el hijo del presidente, a Andrés Manuel López Beltrán, porque sentimos que no hay una explicación. Entendemos que no solo a él le han quitado la visa, le han quitado la visa a miles, pero puede haber una explicación por qué se la quita si no hay un procedimiento, si no hay un proceso. Simplemente ya no te gusta que vengas, que vayas a Estados Unidos, a los que les gusta ir mucho. A mí no me gusta ir mucho.
4: Pero parecería que hay más indignación porque se retira la visa a un ciudadano, que no es funcionario, es un ciudadano, que por ejemplo, por todos estos connacionales que están siendo agredidos en Estados Unidos. No creo que sea eso.
3: El problema es que cuántos ciudadanos no tienen la relevancia mediática para reclamar y que se haga público, si es que lo reclaman. A lo mejor muchos lo aceptan, pero yo creo que muchos protestan y se inquietan igual. O sea, pero el problema es el problema es que se trata del hijo de Andrés, y entonces ese se hace todo un escándalo, porque está también en la percepción y en la lógica de que estás combatiendo delincuencia organizada, el tema de contrabando, que estás en el tema del huachicol, que estás en mil cosas, y entonces se relaciona, por eso ahí genera sospechas y hay una actitud de injerencismo por otra vía, que también puede ser eso, cierto. No tengo ninguna duda que el gobierno de Estados Unidos ha intervenido en las elecciones de Colombia, en las de Honduras, está en Brasil y está también en México. De eso no tengo ninguna duda.
4: ¿Usted metería las manos al fuego por aquí?
3: Bueno, es que nosotros no podemos meter las manos por fuego por nadie. Nosotros no solapamos a nadie. Nosotros nadie que viole la...
2: Pues yo creo que lo dice muy bien. Nadie mete las manos en fuego por nadie.
1: Pero qué gachos.
2: No, pues o sea, ¿por qué vas a defender a alguien que no
1: está seguro? No, está bien,
2: que...
1: pero a ver, como cuando te alivianó, cuando te alivianó.
2: Ay, pero hablo, ahí es otra cosa, de eso no están hablando.
1: Ahí sí, meto las manos al fuego y ahorita...
2: Bueno, oye, pero una cosa es meter las manos al fuego por el papá, por Andrés Manuel López Obrador. Sí. Y otra por el hijo, que quién sabe, tú sabes.
1: Tenemos otra vez lo que dijo, exactamente nada más el final, por favor. Porque está bien gacho.
2: La lealtad es con ambos.
1: El coordinador de los diputados federales del PT en la Cámara Baja, en el Congreso de la Unión, le preguntan: ¿usted mete las manos al fuego por Andy, el PT? Y esto es lo que dice. Vamos otra vez para clarificarlo.
3: Bueno, es que nosotros no podemos meter las manos por fuego por nadie. Nosotros no solapamos a nadie. Nosotros nadie que viole la ley.
1: ¿Lo estoy diciendo yo, Tere?
2: No.
1: Ah, bueno.
2: Lo está diciendo el señor Sandoval.
1: Chayoter, lo está diciendo, reclámenle al del PT, aliado de Morena, que dice que no mete las manos al fuego por Andy.
2: Hace bien.
1: Pero pues supuestamente iban a salir en defensa y todo, y mira cómo se andan rajando. Bien, por eso consigno hoy periódico Zócalo de que... el apoyo ha sido así a medias. De, oye, me rajo. Y hoy le preguntaron a la presidenta Sheinbaum.
2: Un día más, que se le pregunta a la presidenta sobre estos temas.
1: Y se hizo un poco bolas.
2: Sí, porque justo iba, esta pregunta, Marcos, iba orientada tras las declaraciones del secretario de gobierno en Tabasco, hermano de Andrés Manuel López así Obrador, es. Donde dice que no, y los Estados Unidos no van por Andy, sino que van
1: por el grande.
2: Por el grande.
1: Así es.
2: Que es Andrés Manuel López Obrador. ¿Sí? Entonces suponemos, le preguntan a la presidenta si tiene conocimiento de este tema y trastabilla al responder.
1: Sí, vamos a escucharlo.
2: Vamos.
5: Entiendo. Presidenta, finalmente, siguen las reacciones en torno a la visa de Andrés Manuel López Beltrán. Ayer el secretario de gobierno de Tabasco mencionaba pues que el fondo del retiro de esa visa es porque van por el Andrés Manuel Grande, por el expresidente. ¿Usted coincide con esa visión?
6: Ya no voy a hablar de eso. Ya hablé, ya dije mis opiniones. He hablado como 3 veces aquí en la mañanera, entonces ya...
5: ¿Tema cerrado para la presidenta?
6: Sí, ya di mi opinión. Voy a repetir lo mismo de ayer, de antier. Ya di mi opinión.
5: Muy bien, gracias.
2: Bueno, a mí me parece perfecto que ya no hable de eso. Ni de Andy, ni de Rocha Moya, ni de Marina del Pilar, ni de Américo Villarreal, ni de los que se vayan acumulando, porque de seguro va a haber más.
1: Y también digamos los del PRI, porque ahí está, que parece que se anda recalentando el tema de quitarle el fuero a Alejandro Moreno Cárdenas, Alito, presidente nacional del PRI, senador, por todos los delitos que está supuestamente acusado por la Fiscalía de Campeche. Por decir eso, y que también se ven a los del cártel inmobiliario en la Ciudad de México, en especial en la alcaldía Benito Juárez.
2: Así se
1: aparejo,
2: es.
1: Tere. Morena, PRI, PAN, sí, pero que no nos vayan a salir al rato, sí, que qué bueno que le vayan a quitar el fuero al Hito y que se lo detengan, sí, pero ¿y los otros qué onda?
2: Justo, si ya no va a tocar el tema, si es un tema cerrado, que lo haga parejo.
1: Parejo,
2: y si
1: llévense todos.
2: Va a hablar también, sí, de la oposición, que también hable de los de Morena, porque hay que nuevamente decirlo, es presidenta de México, no es presidenta de Morena.
1: Así es.
2: No es presidenta de unos cuantos, y creo que esos temas a la población, sí, ya los tienen un poco cansados, porque hace ver que la presidenta está ocupada en cosas que no debería de estarse ocupando.
1: Pues sí. Por lo pronto vamos a un corte, Tere.
2: Vamos a un corte y nosotros regresamos.
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8: Habla.

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8: Y nos acompaña nuestro compañero y amigo Francisco Liñán, director editorial de Grupo Zócalo, en especial la edición de Zócalo Piedras Negras, la pionera, la que vio nacer a este grupo. Francisco, ¿cómo estás? Buenas tardes. Saludos hasta Piedras.
9: Hola, Francisco.
10: Buenas tardes, Marcos. Buenas tardes, Tere. Un saludo a toda la teleaudiencia y un placer estar aquí acompañándolos.
8: Oye, Francisco, ahora sí, hay un meme ahí de una serie de animaciones que dicen, me llamaron loco, y finalmente se termina confirmando la investigación que iniciaste respecto al retiro de visas, o gente que ya no se animó a ir, que ya no se está animando a ir a Iglesia Paz con esta nota de que anuncia las autoridades educativas de Iglesia Paz en Texas, de por lo menos 400 plazas ausentes, Niñán.
10: Fíjate, Marcos, Tere, que luego del transcurso de la primer semana de clases allá en el distrito escolar de Independiente de Eagle Pass, donde había inscritos más o menos 13,500 estudiantes en 24 planteles de nivel básico, el superintendente Samuel Mijares nos informó esta semana que 400 alumnos ya no regresaron a clases, a pesar de que estaban inscritos, y esto representa que tuvieron que reubicar a 20 maestros a diferentes actividades dentro del distrito, pero también que muy probablemente buena parte de estos alumnos que ya no regresaron son hijos de padres que usaron esta visa de turista para el turismo de parto. Esta situación los tiene temerosos. El fenómeno comenzó desde el sábado 8 de agosto, cuando ya ahí en el puente internacional número 2 principalmente hubo el retiro de muchas visas a padres que llevaban a sus hijos para prepararlos para el lunes 10 y andar sin contratiempos para asistir a clases. Desde ahí se encontraron con este fenómeno de la aplicación de la ley para que las visas de turista no fuesen con ese propósito. Hubo muchos padres, madres de familia que le retiraron la visa, otros que pedían que viniera el papá al puente, cosa que no ocurrió, y simplemente llegó un tutor ese sábado 8 de agosto para llevarse a los menores hacia Eagle Pass, Texas, y que pudieran seguir con su proceso en la escuela. Ellos no tenían problema porque eran ciudadanos norteamericanos, no así los papás. Algunos no regresaron. Al transcurrir la primera semana, muchos no mandaron ya a sus hijos a las escuelas de Eagle Pass. Hoy esto puede representar para el distrito escolar alrededor de $2 millones menos de presupuesto, porque el Estado les asigna recursos de acuerdo a los impuestos que recaudan también para este propósito, dentro del pago del impuesto predial, de acuerdo al número de estudiantes inscritos. El distrito escolar de Eagle Pass ha tenido malos años desde la pandemia, cuando tenían hasta 15,500, casi 16,000 estudiantes, a tener poco más de 13,000 al día de hoy. Habrá que ver cómo avanza esta situación, porque este fenómeno de 400 estudiantes que no fueron a clases ya en Eagle Pass va a generar una demanda del lado mexicano. Platicamos claro, con el profesor Benito Luis Costilla, quien se vio sorprendido y dice, pues mira, ya me han comenzado a hablar algunos papás buscando espacios, son todavía no abren las escuelas hasta el día 31, pero habrá que ver en cuáles tenemos cupo, porque sí va a ser una cifra que no están preparados para atender. Algunos seguramente se van a ir a colegios privados, que hay varios que sí tienen cupo, pero la mayoría van a buscar escuelas públicas, en donde habrá que ver cómo se las va a arreglar aquí la Secretaría de Educación Pública de Coahuila para darles cabida a estos entre 300 y 400 estudiantes que muy seguramente deberán buscar espacio de aquí a que inicien las clases, Marcos, Tere.
9: Está tremenda la situación, porque son muchos. Y también el presidente de los Estados Unidos, Donald Trump, en declaraciones pasadas advertía sobre este problema, que es el turismo de parto de mujeres, sobre todo, o parejas mexicanas que cruzan a los Estados Unidos para dar a luz justo en la nación americana.
8: Que sus hijos obtengan la ciudadanía por nacimiento.
9: Exactamente, hay que recordar que ya ha habido no solamente cancelaciones de visas a civiles en este sentido por el turismo de parto, también a algunos funcionarios públicos.
8: También, ahí tienes a Andy, ¿verdad?
9: No, pero por el turismo de parto. Acuérdate, Sonia Villarreal.
8: Bueno, eso se dijo, sí, también.
9: Eso se dijo.
8: Sí. Oye, pues está muy fuerte esto, y la verdad es que nosotros quisimos hacer el enlace contigo, Francisco, porque tuviste el tino y el olfato periodístico de esto, seguramente pasaste por el puente, viste poca raza y dijiste, aquí algo está pasando. Por eso empecé diciéndote ese meme que tienen los Avengers de me llamaron loco, y mira cómo sí le pegaste, ¿eh?
10: Fíjate el contraste que tenemos. Ayer platicábamos con Herbeis y Fuentes, es nuestro corresponsal del grupo Zócalo en Del Río, Texas, Marcos Tere, y en esta frontera de Del Río Acuña, ahí el fenómeno es diferente. Sí ha habido seguramente el retiro de visas, pero allá hay una organización diferente por parte del distrito escolar y los papás de hijos norteamericanos que viven en Acuña. Allá cerca de las 6:20 de la mañana, Marcos, en el puente internacional se ve una fila de alrededor de 25 a 30 camionetas wagon, estas camionetas de 18 pasajeros.
8: Ajá.
10: Que llevan a los niños de Acuña al distrito escolar, a las diferentes escuelas de Del Río. Entonces, ellos no pasan con sus papás, no está teniendo problemas hasta ahorita, pero
9: ¿más
10: pues sí, seguramente en algún momento sus papás van a ser requeridos en el distrito escolar, y ahí es donde tal vez pueda haber la problemática. Allá hay un transporte escolar que paga $120 por mes por alumno de cuota, para trasladarlos
8: de Acuña del Río.
10: Acuña a Del Río y de regreso al finalizar el horario de clases. No se está presentando tanto el fenómeno allá, pero seguramente en algún momento se van a requerir, porque también el distrito escolar te pide que tengas una residencia de clases. No se está presentando tanto el fenómeno allá, pero seguramente en algún momento se van a requerir, porque también el distrito escolar te pide que tengas una residencia.

0: esta situación. Habrá que ver todavía, porque conforme avancen las semanas, el fenómeno, más temprano que tarde, Marcos, también va a afectar a quienes realizan la donación de plasma, que son alrededor de 1,500 personas en promedio, que van durante toda la semana, dos o tres veces a la semana, varias veces al mes, y reciben ingresos. Muchas de ellas, Marcos, hay que reconocerlo, viven o completan su ingreso con estos pagos que reciben de las dos o tres empresas que operan de plasma.
1: A ver, explícame eso, Francisco. O sea, hay gente que tiene su modus viviendo de ir a donar plasma en la semana.
0: Así es, sí. Hay gente que trabaja en la maquila o en empresas, Marcos.
1: Okay.
0: Y dos o tres veces por semana pueden ir a Eagle Pass a donar plasma. Son gente que ya les realizaron exámenes y que son donadores frecuentes, que no había problema, pero habrá que ver si se justifica nuevamente, como ocurrió durante la pandemia, que es una actividad prioritaria, pero la visa de turista B1, B2 no es para eso. También ha habido ya cuestionamientos sobre eso, y hay temor también de los donadores, y han empezado a bajar la estadística de quienes acuden por temor a que le quiten la visa también. Hemos tenido registros más o menos de 1,000 a 1,500 personas que acuden y que reciben en promedio entre 80 y 120 dólares por semana, a veces hasta más, para complementar su gasto a través de esta actividad de donar plasma en dos o tres empresas. Normalmente están operando dos. En ocasiones se llega a ver tres empresas.
1: Oye,
0: de estas de plasma que operan aquí en Eagle Pass, Marcos, Tere.
2: Pues habría que poner atención, ¿no? Sí. ¿Cuál será la mecánica? Porque si bien están cruzando para hacer un negocio, para obtener algo a cambio, pues también están beneficiando a las personas que requieren de este tipo de donaciones.
1: Pues sí. Oye, Francisco, y ya para aprovechando el viaje y antes de irnos al corte, ayer hubo una declaración que consigna Zócalo Piedranegra, Super Channel, de este regidor de Morena en el Cabildo de Piedranegras, Ricardo Musquiz, dando a conocer que ya a finales de agosto, principios de septiembre, se definirá, vamos a ponerle así ya, ¿quién va a ser el candidato de Morena a alcalde o alcaldesa y también al Distrito 1 Federal por allá? ¿Algún comentario? Porque
0: nos comentó Ricardo Busquiz esta situación de esta reunión que se sostuvo el fin de semana allá en Saltillo con regidores y diputados, consejeros estatales de Morena, en donde ya se establecían las fechas para al menos los cinco municipios más importantes de Coahuila.
1: Así es.
0: Torreón, Saltillo, Monclova, Piedras Negras y Acuña, que sería más tardar en la primera semana de septiembre, cuando ya fuese designado el coordinador de la defensa de la 4T,
1: sí, ¿cómo se dice?
0: Por municipios. Entonces habrá que ver cuáles van a ser los métodos, si va a ser encuesta o va a ser por votación de militancia. Todavía no está definido, pero ya hay interés, y seguramente ya hacia el interior de Morena, en esta región, en Acuña y en Piedras Negras, se están cabildeando, se están realizando las acciones de los diferentes interesados. Aquí debe haber cuatro o cinco que quieran postularse, que quieran competir de manera interna para ser candidatos, además de, sin duda, el alcalde Jacobo Rodríguez, que va a buscar reelegirse.
1: Pues sí, por supuesto, ¿sí? Además, está en su derecho, pues ganó. Pues, ni modo no buscar la reelección, que todavía le será permitida para este término, pero se pone interesante. Estamos a 10 días de saber, Francisco. Se va a poner buena la grillita por allá, a ver si la comentamos en siguientes días.
0: Muy bien.
2: Te saludamos, Francisco, y agradecemos que te hayas enlazado con nosotros. Estamos al pendiente de la información que se pueda generar. ¿Qué les parece si vamos a un corte comercial?
1: Abrazo hasta Piedras, Francisco.
0: Gusto en saludarlos y un saludo a toda la teleaudiencia de allá de Saltillo.
1: Gracias, saludos.
2: Vamos al corte.
0: Buenas tardes.
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0: Ya estamos de regreso, perdón, Tere, adelante.
1: Ya estamos de regreso en este su espacio La Resistencia, y como se lo advertíamos, nos acompaña en el estudio el rector de la máxima casa de estudios del estado de Coahuila, Octavio Pimentel.
0: Rector, buenas tardes. Rector y próximo rector también de la Universidad Autónoma de Coahuila. Octavio, ¿cómo estás?
2: Tere, vamos a saludarte, Tere, querido Marco. Pues, ¿qué te digo? Aquí andamos echándole ganas.
0: ¿A poco? Muy contento. Si se presenta la oportunidad.
2: No, a ver, con todo.
0: Por supuesto. Claro.
1: Además, cuando las cosas funcionan, haríamos mal con cambiarlas.
0: No, ya te hubieran sacado.
1: Sí.
2: Como son los alumnos ahora.
0: Sí, por supuesto.
2: ¿Sí? Sí. Claro, sin problema.
0: Oye, iniciaron clases antier.
2: Sí, muy contentos. La verdad es que
0: 41 mil.
2: Al mismo tiempo.
0: ¿Con cuántos alumnos recibiste la universidad?
2: Con 38,000 y tantos.
0: Pues ahí van.
1: Ahí vamos.
2: ¿Sí? No hemos podido crecer al ritmo que nos pide la federación. Okay. Bueno, tampoco nos dan el presupuesto como si.
0: No, pues sí.
2: Pero bueno, creo que se ha cumplido de manera responsable el crecimiento. Faltan cosas por hacer, sí, claro, totalmente, pero ahí vamos, avanzando. Más de 41,000 estudiantes iniciamos clases o iniciaron clases, 12,000 más este ciclo escolar. Es un ciclo escolar que inicia en este semestre, pero que termina en nuestro plan de desarrollo institucional de que se presentó al Consejo Universitario. Termina la fecha de término es en enero del siguiente año. Entonces es un cierre importante de indicadores con los que tenemos que cerrar y plantearnos ya la estrategia del próximo plan de desarrollo institucional, ¿no? Okay. Que se le tiene que presentar, independientemente de qué autoridad, a el Consejo Universitario ya. Para poder que sea nuestra carta máxima de operación y de destino de qué se tendrá que hacer los próximos 3 años de manera obligatoria en la universidad.
1: Octavio, ¿cuál es el comportamiento o qué nos indica el comportamiento de nuevos estudiantes respecto a las aspiraciones laborales? Porque la UADEC ofrece una oferta educativa bastante amplia. Ajá. Desde ciencias sociales hasta el tema físico-matemático, claro. ¿No? ¿Cuál es el comportamiento? ¿Dónde hay más interesados?
2: Pues mira, las áreas económico-administrativas siempre han sido y creo que un buen tiempo serán las más demandadas.
1: Okay.
2: Y donde tenemos también pues una captación mayor de estudiantes dadas la infraestructura que tenemos en las escuelas, claro. Y facultades. Uh-huh. Otra carrera muy demandada es medicina, nada más que ahí tiene una particularidad: la Secretaría de Salud es quien a través de los organismos que nos acreditan nos corta o nos indica el número de aspirantes a los que podemos tener o que
0: ¿Y
2: podemos recibir.
0: ¿Y por qué?
2: Por el número cada más de hospital que existen en los diferentes sectores, yeah. Para okay. No saturar el tema de los médicos. Que creo que yo sí creo que pudiésemos muchos, crecer en Coahuila.
0: Pero muchos podrían ir a la práctica privada, o sea,
2: pues,
0: ¿no?
2: Es una parte de la acreditación que tenemos a yeah. Través de los IFRUS a nivel nacional.
0: Okay.
2: Y que nos indica, es que es un indicador importante para seguir acreditados, Marcos. Si yeah. No, nos quitan la acreditación y pues volverías hacia abajo, ¿no? Y no es la intención. Yeah. Entonces creo que ahí hay que jugar.
0: Dos escuelas de medicina fuertes, facultades, ¿verdad?
2: Tres sí. Ya, con la de Piedras Negras.
0: Ah, es cierto.
2: Esa todavía es escuela, todavía no es facultad.
0: Ya.
2: Pero ya tiene indicadores importantes de crecimiento fuerte. Ahí se recibe 45 estudiantes. ¿Cuál es nuestra idea? Pues hacer conciencia para poder ir creciendo un poquito más en esas áreas. Repito, las económico-administrativas son las de más fortaleza, que más demanda. Pero, ojo, ¿qué necesidad tenemos en las regiones? En el sureste, obligatoriamente más ingenierías.
1: Así es.
2: En el de servicios en la laguna. En la unidad norte, pues empieza a crecer fuerte. Y en la carbonífera, el tema de las ingenierías también.
1: Okay.
2: Por la promoción que se hace. Y ahora con el tema que viene del fracking y todo esto, bueno, pues también es una parte de crecimiento que hay que estar atentos. Pero el tema médico, necesidades médicas, por ejemplo, Marco en Monclova, tú conoces Monclova sí. Muy bien, pues empieza a adquirir un valor importante porque no hay escuela de medicina allá, ya tenemos enfermería, tenemos poca capacidad hospitalaria en el norte. Creo que Carlos Villarreal es un alcalde que trae ahí mucho puesto el ojo en esos temas y pues hay que crecer junto con las necesidades. Lo más importante, Tere, no podemos crecer como universidad de manera irresponsable.
1: Así
2: son
1: es.
2: Recursos públicos.
0: Uh-huh,
2: no sí. Podemos andar experimentando con carreras.
0: Licenciado en TikTok.
2: A ver si jalan. No.
1: Déjalos
2: tenemos que ser responsables. Y funcionan esas carreras,
0: no,
2: pero
0: bien,
2: en regiones en donde la verdad hay más demanda de otras cosas.
0: Sí.
2: Y Y yo creo que Rosita, el uso de los recursos, la limitación que tenemos de los recursos, pues nos obliga a que seamos, a que tengamos un crecimiento responsable. Te pongo un ejemplo. Yo era un promotor fundamental al inicio de abrir en Monclova la carrera de Ciencias de la Comunicación. Ajá. Pero el estudio de pertinencia, pues no me lo permite, porque todavía no hay ese nivel de demanda. Entonces dices, oye,
0: periódicos, ¿eh? ¿Hay más periódicos que en Saltillo?
2: Per cápita, es una, ¿sí?, de las ciudades con más medios de comunicación, sí, y no, sí, hay la carrera. Pero tampoco hay gente que la quiera estudiar.
0: Esa es otra historia.
2: Entonces, pues imagínate, sería una irresponsabilidad del rector querer abrir una nomás porque hay muchos periódicos. Sino, sí, tenemos que hacerlo de manera responsable o ir generando a través de otros mecanismos como el de educación continua, pues la demanda o necesaria para después soportarlo con un programa educativo. Por eso el crecimiento tiene que ser muy responsable cuando se trata de recursos públicos.
0: Había una frase, aquí hay dos periodistas, aquí está Sergio Arévalo, director de comunicación social de interinstitucional de la Universidad Autónoma de Coahuila, y por supuesto Tere Quiroz, yo aquí nada más soy opinador, pero decía, seguramente fue maestro de Sergio, mi padrino Javier Villarreal, que hay más periódicos que periodistas. Entonces, creo que fue una decisión acertada. No da el mercado todavía no para eso, sí. Y quizás no da para otras cosas, pero a lo mejor para otras sí.
2: Por ejemplo, biomédico, sí, se fortaleció bastante. Enfermería, ya hay mucha demanda. Uh-huh. Enfermería, psicología, se incrementó la demanda. Creo que hay que fortalecer la carbonífera y aprovechar lo que se está empezando a visualizar ahora con estos, sí, temas de otras energías y del fracking, uh-huh, y etcétera. Creo que hay que estar atentos a lo que viene y estar preparados para poder incidir, ¿eh?, de manera inmediata. Yo creo que eso es lo que tenemos que hacer. Lo hemos estado haciendo, pero no queremos, repito, crecer de manera responsable.
1: Pero ya hay proyecciones de incorporación de carreras, ¿no?
2: Sí, claro.
1: El
2: claro,
1: día de
2: claro.
1: hoy advertías la de antropología.
2: Es que mira, fíjate, las colectivas y los colectivos de buscadores.
0: Uh-huh. Acabo de escribir el tema precisamente. ¿Sí? ¿Sí?
2: Me llama mucho la atención de carreras que nos demandan y que nos piden en ese sentido, que creo que hay estos programas educativos en otras universidades. Uh-huh. O sea, hay que voltear a ellas y decirles, oigan, me están pidiendo esto, ¿me ayudas a construir el plan de estudios que vaya acorde a las necesidades de un sector,
0: claro,
2: que posiblemente no haya alumnos de nuevo ingreso todavía que quieran estudiar, pero sí mamás, sí familiares, que a lo mejor podemos empezar a ofrecer algunas alternativas de educación a distancia, de certificación, y que esto vaya generando una demanda, que el día de mañana tengamos especialistas en temas muy sensibles para la sociedad, y que la universidad debe de estar inmersa en apoyar a la solución de problemas de las regiones.
0: Pues sí, y esa es una... rector, te he visto muy movido, a veces ya no sé si eres tú o es inteligencia artificial.
2: No, sí soy
0: el que te trae, porque en la mañana te veo en Piedranera, si luego en la tarde estás en Ocampo. Y decir, sí, es Octavio, nosotros.
2: No, sí soy, no, sí soy.
0: ¿Cómo sientes a casi 3 años de que llegaste a rectoría? Por cierto, para quien nos ve, nos escuchen, Octavio, estamos en Super Channel, es el único, digamos, medio de comunicación que tiene la oportunidad de transmitirse en todo el estado de Coahuila. Estamos en radio en Acuña, en radio en Piedras Negras, en radio en Monclova, televisión en Piedras Negras, televisión en Saltillo y radio en Torreón también. Y por supuesto,
1: el mundo a través
0: en el multicast con las redes sociales de Grupo Zócalo. ¿Qué te encuentras con, tres años después? ¿Cómo sientes el ánimo?
2: Mira,
0: después de ser el primer universitario en 30 años en ocupar la rectoría, me refiero a universitario egresado de la Universidad Autónoma de Coahuila.
2: Pues mira, la verdad, el cariño y el amor que se le tiene a la universidad es legítimo, lo podrán constatar, pero ¿qué me encuentro hoy? Yo veo una generación de estudiantes muy exigente en temas importantes. Nos exige que tengamos la infraestructura y las capacidades dignas, no de lujo, dignas, para que ellos puedan desarrollar su plan de vida. Uh-huh. Eso es un lado. Dos, se comprometen. Hoy veo una generación de estudiantes muy comprometidos, muy enfocados a su entorno y también muy unidos, ¿eh? Los jóvenes de hoy están unidos, tienen un sentido de pertenencia importante. Yo creo que antes lo que necesitábamos en la universidad era un sentido de pertenencia, que la gente se sintiera parte de la institución. creo que se ha podido trabajar en torno a ello. Los jóvenes ahora ya traen el tema de la L, de los lobos, lo que significa ser universitario, las cinco valores que pregonamos dentro de la institución: lealtad, lucha, legado, libertad, logros, en la institución. Y lo que buscamos es eso, que el joven se sienta partícipe de algo. Uh-huh. Es decir, que sea leal, no nomás a su institución, a su familia, a su estado, a su municipio, a su país. Mira, tú eres fanático del fútbol.
0: Sí, claro.
2: Se te pone la piel chinita cuando ves a todo el mundo cantar a unísono el himno nacional.
0: Sí, por supuesto.
2: Y es
0: sí.
2: En un momento poquito, en esos escasos minutos, en donde todo México está unido. Uh-huh. Y luego ya se vuelven a pelear. Así es.
1: Ya, bueno, que tocas el tema.
2: Volvamos a eso, a la unidad y al sentido de pertenencia.
1: Claro. Exacto, el sentido de pertenencia, que es lo que has estado fomentando desde hace 3 años. La L, sentirse parte lobos, de un equipo, lobos, sentirse parte de la universidad, claro. ¿No?
2: Porque el día de mañana, ¿qué es lo que estoy buscando? Cuando tú egreses, cuando tú estás dirigiendo una institución, cuando tú seas líder en de opinión o líder en algún lado, pues voltea a ver a tus compañeros. Con ellos viviste, con ellos trabajaste, no te estás peleando con ellos, contrátalos.
1: Exacto.
2: Haz equipo con ellos.
0: O regresa a la universidad a hacer alguna aportación, exacto, ¿verdad?
2: O voltea a tu universidad y que sea tu primera opción para lo que sea.
1: Equipo y comunidad. Yo soy egresada del Ateneo y nos seguimos juntando. Vamos a acampar, vamos a hacer
2: Y eso es lo que buscamos el día de mañana, ¿no? Un lobo contrata otro lobo, un lobo apoya otro lobo. Hacemos manada. La manada es más allá.
0: Ándale, me gusta.
2: Y te voy a ser sincero, mira, el principio con el que hemos escuchado y que se ha trabajado y que la universidad se ha sumado porque ha visto resultados de trabajar en equipo, trabajar con todas las instituciones, no lo pregona todos los días Manolo, el gobernador.
0: Así es.
2: Entonces, a ver, si te sumas, si trabajas en equipo, si hacemos comunidad todos, cada quien desde su sana y justa dimensión, haciendo lo que le corresponde, vamos a tener el estado, la sociedad que merecemos y que a veces exigimos, Marcos, ¿eh?
0: Claro, como debe ser.
2: A ver, estamos exige y exige una sociedad nueva, no nos peleamos y no hacemos nada. Pues yo creo que lo menos que podemos hacer es ayudarle a nuestros estudiantes a dos cosas.
0: Y vaya que desde la universidad es donde debe ser.
2: Es correcto, sí. A dos cosas: a definir su plan de vida si no lo tiene, o acompañarlo si ya lo tiene definido.
1: Así es.
2: Independientemente del plan de estudios. Aquí estamos para formar mejores personas, que el día de mañana son los que van a formar a la siguiente generación y ellos mismos, con ellos hacer un círculo virtuoso. Mira, a mí mi padre me dijo una cosa, Marcos, que lo conociste bien.
0: Claro, muy bien.
2: Cámbiale la vida a la gente y pídeles que cambie la vida a alguien más. Esa es parte de
0: la aportación a la vida.
1: ¿Sí? Exactamente. Y es lo que está haciendo la universidad.
0: Otra, cambiando vidas. ¿Te quedas con nosotros en el siguiente segmento? Tenemos que ir a un corte. Vamos a un corte y regresamos.
3: 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Considerada una de las más grandes en el centro histórico. Oficialmente llevaba por nombre Plaza de los Hombres Ilustres. Tiempo después se le dio el nombre de Plaza Acuña, en honor del poeta saltillense Manuel Acuña, y se colocó la escultura del poeta hecha por Jesús Contreras en 1900.
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0: Ahí vamos a tener pues servicio y va a tocar un grupo de la universidad y vamos a tener canapés y el programa de vinos y dinos nos da ahí para degustar. Pero ¿por qué es lo importante captar y que vengan? Que conozcan a la universidad en otra faceta. Nuestros alumnos y nuestros maestros de la Facultad de Artes Plásticas va a ofrecer obra que se va a subastar. Uh-huh. Obra que ellos hacen. ¿Sí? Y que ellos con mucho gusto la ponen a consideración de quien la quiera ver y la quiera adquirir, porque es parte de abrir la universidad y que nos conozcan en una faceta diferente. Uh-huh. Este proyecto tiene algo interesante, porque la recaudación de la subasta de obra es, en este caso, se va a beneficiar a Navidad en el Campo. Okay. O sea, no nos quedamos con la lana, para que no crean. Uh-huh. Es para un beneficio social importante.
1: Que van a hacer en Navidad.
2: Abanderan
1: en Navidad
2: una causa.
1: Claro. Los ejidos.
0: Entonces, imagínate, bien contentos, porque lo que hacemos nosotros es, los chavos, imagínate, hacen obra, tienen su calificación, pero luego la donan. Y se subasta la obra, entonces tú puedes adquirir algo y aparte dar un beneficio a alguien más. No nomás adquieres un patrimonio como una obra, sino también haces el ejercicio y apoyas pues a gente que lo necesita a través de un beneficio social.
2: Es un ganar-ganar.
0: Nos trajimos al subastador de la Casa de Subastas México. Uh-huh. Que es un excelente subastador. Él vino y revisó la obra, vio, seleccionó la obra, le puso precios a la obra, y mañana lo van a ver ustedes en acción. No es fácil encontrar un subastador bueno que conozca. Uh-huh. Y que quiera venir a este tipo de actividades que hacemos en la universidad. Y pues esa es la idea, invitarlos a todos a que conozcan lo que la universidad hace y que adquieran algo, pero que aparte ayuden. Yo creo que eso es importante.
2: ¿Cuántas obras estarán siendo subastadas?
0: Creo que son más de 90.
2: Okay.
0: Les paso el catálogo por ahí.
1: Oye, ahí, Octavio, me voy a meter en un tema personal, pero claro, quizás lo vas a recordar. Como más o menos 1997, casi 30 años. Uh-huh. Una exposición de la señora Lulú.
0: Ah, de mi madre.
1: Sí, que paz descanse. Ahí mismo una exposición de sus pintores. Era artista.
0: Ella plástica, era artista.
1: Y yo recuerdo haber ido a esa exposición, fíjate.
0: Fíjate, qué padre.
1: Hace muchos años. Bueno, acompañé a Sandra, que era su amiga.
0: Sí, claro. Claro,
1: compañeras de trabajo. ¿Sí?
0: Y te voy a decir algo. Allí expuso una obra a mi mamá que luego me regaló. Y a mí me gusta mucho, es un grabado que ella hizo, dos mariposas, una encima de la otra. Casi por lo regular tengo en mi oficina y se llama Protección. Entonces siempre que veo digo, mamá está ahí. Sí. Y me encanta, fíjate, porque pues mamá era artista y le encantaba esto. Y ahora pues parte de legado este que queremos dejar es decir, oye, pues abrámonos a la sociedad, conozcan a la universidad en otra faceta, invitar a la comunidad a que venga, que le meta lana a la obra,
1: claro,
0: pero la obra tiene un beneficio social. Y eso es importante. No es para nosotros el dinero, es para apoyar, en este caso, a Navidad en el Campo.
2: Y de ahí la importancia de colaborar, de trascender también, tú lo mencionas, a través de la obra de tu madre, sigue presente, pero esos 90 trabajos de los estudiantes también trascenderán, se encontrarán en una casa, una oficina, y el nombre de ellos va a quedar.

0: algo que ellos hacen, a eso se dedican, es su plan de vida, y realmente que puedan ellos impactar a través de su obra, del arte, de su expresión, pues otras gentes, y que alguien les reconozca su trabajo, creo que es muy valioso y es parte de la universidad.
1: Así oye, Octavio, agradecerte que nos hayas acompañado. Y última pregunta antes de irnos. Ya viene la realización. ¿Estamos listos?
0: Yo siempre estoy listo.
1: Excelente.
0: Desde el primer día. Gran noticia.
2: Sí. Rector y próximo rector.
1: Rector y próximo rector, como fuiste presentado.
0: Se pegue la L.
1: Pues se nos acabó el tiempo, Tere.
2: Así es, hemos llegado al final de una emisión más de La Resistencia. Le invitamos a que continúe con la programación que Grupo Zócalo tiene para usted.
1: Buenas tardes, buen provecho. Gracias, Octavio.
0: Gracias. Bye. Gracias a ustedes. Bye, bye. Bye.
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0: Bueno, y así empezamos este programa de este miércoles 19 de agosto del Dedo en la Llaga, a nombre de nuestra titular Adriana Delgado, con esta excelente canción que es Frente a Frente de David Bisbal, este excelente cantante español que, bueno, justamente alcanzó su fama en la década de los 2000. Y pues así empezamos este programa del miércoles 19 de agosto, son las 3:03 de la tarde. Y bueno, pues para comenzar con esta agenda que está llena de información, lo saluda Daniela Zambrano, y pues vámonos de inmediato con la agenda, pues que está, como ya les comentaba, llena de información. Y es que déjenme les cuento que justamente con México informó que de enero a junio de este año, el robo al transporte de mercancías de empresas de consumo masivo en el país disminuyó 26% anual. Y bueno, toda la información la tiene nuestra compañera Verónica Reynold, reportera de mercados del Heraldo Media Group. Escuchemos esta nota.
1: El Consejo Mexicano de la Industria de Productos de Consumo, mejor conocido como Conmexico, informó que de enero a junio de este año el robo al transporte de mercancías de empresas de consumo masivo en el país disminuyó 26% anual. Además de los 250 millones de pesos que ha significado estos robos, se recuperó el 60%, destacó Gerardo X. González Manjarres, director de Seguridad y Cadenas de Valor de Conmexico, en conferencia. De manera desagregada y con cifras del Consejo, el directivo detalló que el robo al transporte primario, que es el que mueve la carga de gran volumen a larga distancia desde la fábrica hasta almacenes centrales, se redujo un 28% anual. Mientras que el robo al transporte secundario, que es el que lleva los productos desde los almacenes hasta el cliente final o tiendas en recorridos cortos y urbanos, disminuyó 24% respecto a enero-junio del año pasado. De los robos, comentó que la mayoría están relacionados con el transporte de alimentos y bebidas, al ser los que más se encuentran hoy en día circulando en nuestro país. Al respecto, Claudia Hañez, presidenta ejecutiva de Conmexico, dijo que, si bien este delito se ha reducido, sigue existiendo, por lo que este organismo tiene mapeado, incluso con coordenadas, la hora y esquinas en los que suceden estos hechos, información que es proporcionada a las Secretarías de Seguridad Pública locales, Policía y a la Guardia Nacional. Explicó que esta disminución en los robos es por el enfoque que las empresas que integran este consejo, de las cuales 40 de 55 son de consumo, se han concentrado en la prevención, en la inversión en tecnología, más la coordinación con las autoridades de seguridad correspondientes. De los 32 estados, Sinaloa y San Luis Potosí son las únicas dos entidades federativas que registran aumentos en robo de autotransportes, mientras que el Estado de México, Puebla, Guanajuato, Veracruz y Jalisco, que concentran el mayor número de robos, también son los que más disminuciones han reportado con base en las cifras del Consejo. Cabe mencionar que Conmexico, que integra empresas como Bimbo, Barcel, Gruma, Alpura, Danone, PepsiCo, Nestlé, Herdez, Jumex, La Costeña, entre otras, se encuentran midiendo el impacto de la extorsión y de los productos apócrifos para atender esta problemática ante el aumento de esta realidad. Informó Verónica Reynolds para Heraldo Media Group.
2: Pues bueno, buenas tardes, Dani.
0: Hola, Adri.
2: Hoy sí hubo tránsito en los elevadores.
0: Sí, es que es la hora de la comida y se llenan.
2: Todo el mundo, qué rudeza innecesaria, ¿no? Mientras uno no ha comido. Yo luego veo que entran al elevador aquí, sí, donde está nuestra cabina del Heraldo de México, del Heraldo Radio. Que llegan con su comidita,
0: sí.
2: Yo te juro que babeo.
0: Yo también.
2: Yo babeo. Yo también. Digo, ay, esa rudeza innecesaria. Pero bueno, muy buenas tardes. Gracias, Dani.
0: No, ¿de
2: oye,
0: qué?
2: Dani, pues fíjate que hoy la presidenta Claudia Sheinbaum, sí, confirmó que los bloqueos y la quema de vehículos en el estado de Michoacán se debieron a un operativo de fuerzas federales para detener a objetivos relevantes del crimen organizado, y pidió esperar el informe completo del Gabinete de Seguridad. Pero les informo que cayeron 9 cabecillas del cártel Jalisco Nueva Generación en Michoacán. Entre los detenidos se encuentra Marisol y Lourdes N., hija y pareja del jefe regional del grupo Heraclio N., alias Tiolaco. Antes del operativo hubo narcobloqueos, como lo informó la presidenta. Y bueno, pues la verdad me da mucho gusto. Muchas felicitaciones al Gabinete de Seguridad y a Omar García Harfuch, que ayer le fue muy bien.
0: Así es.
2: El director de la DEA en Argentina habló muy bien de él, dijo que era un socio, que era un amigo, que estaban trabajando juntos para... Pues para generar seguridad y que pues los había un apoyo de México, lo cual es muy buena noticia, ¿eh?
0: Claro, claro.
2: Muy buena noticia.
0: Y también reconoció su trayectoria, ¿no? Claro. Habló también de la trayectoria que tiene Omar García Harfuch, que no es trayectoria menor, Adri, la verdad, y todo lo que está haciendo ahorita por el país es bastante, pues es importante también destacarla.
2: Ya sabes, siempre los malintencionados, que por qué hablando de que si le estaban echando muchas flores a Omar García Harfuch, incluso la presidenta dijo que pues que bien, porque ahí se demostraba que estaban trabajando conjuntamente para combatir la delincuencia, el lavado de dinero, el narcotráfico. Pero por otro lado también la presidenta dijo, bueno, a ver, son dos varas y dos medidas, un día hablan bien y al otro día mal, y al otro día acusan a políticos mexicanos sin pruebas. Eso también lo dijo la presidenta, ¿no?
0: Así es.
2: Bueno, la Cancillería presentó 20 denuncias por la muerte de migrantes mexicanos en operativos del ICE. El secretario Roberto Velasco adelantó que ya hay respuesta de 3 casos y enfatizó que es prioridad defender los derechos humanos de los connacionales. Por cierto, le pedí una entrevista al secretario de Relaciones Exteriores, Roberto Velasco. Uh-huh. Ojalá ya me haya leído, porque luego les voy a decir una cosa. Luego sucede que uno pues da información, ¿no?
0: Sí.
2: Pero es muy escueta y uno quiere pues profundizar en el tema y por eso busca a los funcionarios.
0: Claro.
2: En este caso, luego los funcionarios dicen que uno desinforma, ¿no? Y que tergiversa la verdad, la verdad de ellos. Uh-huh. Yo sí les diría a los funcionarios del gobierno de México y a los funcionarios de todos los gobiernos estatales y federales que tomen las llamadas.
0: Claro.
2: Si, o sea, uno está dando una información, yo creo que sería muy bueno que ustedes informaran a los micrófonos y a los medios escritos, radiofónicos, televisivos, a todos.
0: Y a la sociedad también,
2: ¿no? Y a la
0: ¿no?
2: sociedad, básicamente,
0: que es,
2: ¿no?
0: Es el objetivo
2: Pero,
0: principal.
2: ¿Te das cuenta de eso, Dani?
0: Sí,
2: porque
0: es.
2: No les gusta escuchar cosas, pero ellos tampoco salen a decir su verdad.
0: Claro, tampoco todo.
2: La verdad tiene muchos colores, ¿eh?
0: Así es.
2: Así que yo sí, hago esa
0: petición,
2: esa
0: ¿no?
2: petición humilde.
0: Claro.
2: Humilde, para que los funcionarios públicos se tomen 3 minutos, 5 minutos para dar una entrevista.
0: Haces este llamado.
2: Hago este llamado públicamente para que luego no se quejen que los medios desinformamos o
0: Así
2: que
0: es.
2: Decimos algo que no es, pues, que mejor que ustedes nos digan cuál es la realidad.
0: Que tomen estos espacios,
2: ¿verdad?
0: Que tú los
2: Así
0: estás dando.
2: De sencillo. Bueno, nada más lo digo por ahí, ¿verdad? fue importante que la Cámara de Diputados tiene listo el dictamen para el desafuero de Alejandro Moreno, legislador y presidente nacional del PRI, adelantó el presidente de la Comisión Jurisdiccional, Hugo Eric Flores, quien, por cierto, solicitó licencia a partir del 31 de agosto para dirigir su nuevo partido, el PAS. Otro dinerito que se nos va en otro partido. Este partido ya había estado, ¿no? A ver, ¿cuáles son las siglas del PAS? Porque ni me acuerdo, para que vean. O sea, no es un tema de, puede ser de desconocimiento, pero si ya estuvo,
0: sí, pues
2: ¿partido
0: ya.
2: de qué? A... No sé qué, Z, a ver, ahorita Dani.
0: Ahorita yo
2: Pero
0: se los
2: lo único que no me gusta es que nos cuestan dinero. Y luego, a la primera elección los batean. O sea, ¿y por qué vamos a gastar dinero? ¿En qué se lo gastaron? Porque no es cualquier dinero, señora, señor, que me esté escuchando, o joven. Es miles de billones de pesos.
0: A ver. Inicialmente usaban las letras C. C CSP.
2: Ajá.
0: Que eran
2: ¿qué es eso?
0: Estas,
2: ¿a quién llama la atención CSP?
0: De paz. Okay. Que eso significaban
2: a
0: estas.
2: Ver, otra vez, perdón.
0: Era construyendo sociedades de paz, que las siglas eran CSP. Estas eran pues las siglas, ¿no? Que justo es lo que estás diciendo, que ahora son este partido que ahora lo conocemos, o era lo que estabas diciendo, que es el Partido de Paz.
2: Ajá. O sea, de paz, pero tiene, o sea, sí es Partido Paz.
0: Paz,
2: así está como paz. Tú, yo hago la paz, tú tienes paz, todo.
0: PAZ.
2: Que no, que creativos, ¿eh? No.
0: Que supongo que tiene esta alusión a generar paz, ¿no? Construyendo paz.
2: Hijo de veras, o sea, pero bueno, pues ahí ya tienen listo el dictamen para el desafuero de Alejandro Moreno. Ahí me parece que hay dos varas y dos medidas, y miren que Alejandro Moreno no es alguien que yo aquí he dado la información sobre él, siempre la damos, ¿no? Sí. Además de que creo que tuvo la valiosa oportunidad de construir un partido. Entiendo todo lo que me puedan decir del PRI, pero son los necesarios, los partidos son importantes, las voces que son opositoras. ¿Por qué? Porque esto genera gobernabilidad. Pero cuando tienes la piel muy chiquita, muy delgada, no muy chiquita, qué tonta, muy delgada,
0: sí, muy delgada,
2: pues cualquier cosa, pues te enoja.
0: Sí, te hace explotar.
2: Exacto.
0: Que tengan.
2: Yes. Bueno, Dani, y por otro lado, la presidenta también destacó una inversión privada combinada. Además, la empresa Cruz Azul destinará 6,500 millones de pesos para su planta en la entidad, generando miles de empleos. Pues ojalá, Dios quiera. También negó rotundamente tener conocimiento o haber recibido notificación oficial por parte de Estados Unidos sobre una supuesta investigación contra Marina del Pilar Ávila. Bueno, pues ya le quitaron la visa a Marina del Pilar, ¿verdad? Bueno, ahí lo dejamos. Y celebró el impacto del programa Mi Derecho, Mi Lugar, para garantizar espacio. Y les voy a decir una cosa, que es este tema de la UNAM va todavía, empiezan a salir muchísimos, pues, ¿qué diremos, Dani? Porque luego dicen que soy muy dura. Pues muchos recovecos ahí, sí, de información recovecos. Y de cómo y sabe, productor, que quería decir el día de hoy. Aquí en los micrófonos del Heraldo Radio, porque ayer estuve con una persona, y voy a esto, ayer estuve con una persona que tiene dos hijos, uno de sus hijos sin problemas en un examen, ¿no? Lo pasó, sin embargo, lo hicieron, o sea, tuvo que repetir, y me lo dijo una persona que es una persona súper profesional, una mujer de éxito, de lucha, y que sus hijos habían decidido estudiar en la UNAM. Dice, ¿qué tal si no hubiese tenido dinero para darle a este niño para ir al examen?
0: A Tijuana.
2: O sea, son 40 y tantos, o sea, dijeron que tenían que repetir el examen, ok, estoy de acuerdo. Pero llevarlo hasta Tijuana.
0: Claro. Que era mucho, era algo de lo que mucha gente se quejaba a Adri, que habían sedes que les quedaban como más cercas y los mandaban a sedes, como supongo el caso de esta persona que nos platicas, de esta mujer, que les quedaban a más.
2: Examen, cuando estaban haciendo el examen, que ya cancelaron.
0: Sí.
2: Que hubo chanchullo. Se le cayó el lápiz, se
0: agacha,
2: se agachó para recogerlo y lo sancionaron.
0: Okay.
2: Eso aplica para que ya no presentara el examen. ¿Sí? Le mandaron una carta a decirle por el, pero en León y Oaxaca, en León, Guanajuato y Oaxaca, no se presentaron la mitad.
0: Sí, claro. Faltaron muchos.
2: O sea, ahí el tema está verdaderamente caótico. Y por y otro tema que se suma a esta información es que la Auditoría Superior de la Federación, con el ojo encima sobre este contrato que tiene la UNAM con la empresa Territorium para la aplicación de los exámenes. Así que mucho ojo. Y también me llama la atención cómo se ha desbordado si quisieran que la UNAM perdiera su autonomía. Y eso sería gravísimo.
3: Muy
2: gravísimo. Ahí se las dejo, ¿eh? Ahí se las dejo. O sea, yo entiendo que estos chamacos cochuperos, delincuentes juveniles, y además que la empresa no tuvo los... Una cosa es eso, ¿sí? Ya lo están, pues ya hay un remedio, lo están aplicando otra vez,
3: sí.
2: Pero por el otro lado, este debate que hay en muchos, en redes sociales sobre si... Bueno, y nos vamos rápidamente con Alberto Guerrero Baena, consultor y estratega en política de seguridad, sobre...
4: Para ti, para todo el auditorio.
2: Bueno, es que quisiera hablar con usted de muchos temas de seguridad.

0: que es el capo que domina la zona, pues sin duda demuestra también que el conocimiento de territorio que tiene el cártel, no necesariamente de Michoacán, pues en el caso concreto del gobierno del estado, no ha hecho su labor,
1: claro,
0: en torno a los temas de inteligencia, investigación, operatividad, habrán campos minados, por el otro lado hay un tema de extorsión muy fuerte, sobre todo el tío Laco dominaba el tema de la extorsión, o domina el tema

0: en el estado, pues sin duda no es tan color de rosa como lo pinta.
1: Así es muy grave, don Alberto Guerrero Baena, porque yo lo que veo es que agarran a unos y aparecen otros. Supuestamente ya había un plan de combate a la delincuencia, al narcotráfico en Michoacán. El gobernador cada mes sale a presumirlo, pero pues sigue sucediendo esto, y sigue sucediendo el tema del aguacate, la muerte de líderes, los productores, de líderes de los productores de limón. Y aparece todos los días una noticia de Michoacán terrible.
0: Y sobre todo un factor muy importante, que Estados Unidos no ha levantado la alerta de viaje, que seguramente es uno de los grandes temas que tendría que estar trabajando el secretario de Seguridad Federal, junto con la Secretaría de Relaciones Exteriores y la Secretaría de Economía. Aquí un factor importante, pues sin duda es, en efecto, el gobierno del estado no ha trabajado desde esa perspectiva, y diariamente hay hechos que no se registran dentro de la perspectiva nacional, que quizás solamente la prensa local ve. Por el otro lado, pues sin duda tenemos una fiscalía que no investiga, que su titular pues prácticamente está en campaña buscando la candidatura a la gubernatura del estado. Y por el otro lado, zonas que son inexpugnables, amén también del tema del impuesto criminal, que si bien hablabas perfectamente del tema tanto de el decomiso de armas, por el otro lado el tema del reclutamiento forzado, el tema del aguacate, del limón, pero que sin duda también hay zonas del estado que no han sido atendidas, como por ejemplo la zona baja del Valle de Apatzingán, por el otro lado la zona que está pegada al Estado de México, que es también un territorio que el cártel Jalisco y otras organizaciones delictivas han trabajado con el tema de la carne, el impuesto criminal a la carne, y que nos demuestra claramente, por un lado, que el gobernador del estado pues no le ha puesto atención a cómo se debería trabajar el tema de seguridad; por el otro, en este empecinamiento de seguir mostrando un éxito del plan Michoacán, pues se utilizan algunas cifras y se juega con ellas, pero que realmente las fuerzas federales que llegan no necesariamente tienen el control del territorio, y que por el otro lado hay territorios que no han sido trabajados, y que de entrada pues desafortunadamente tenemos mucho tema de pues, crimen organizado y de reclutamiento en la zona.
1: Qué difícil, Michoacán. Muchas gracias por darme su tiempo para esta entrevista, don Alberto Guerrero Baena, consultor y estratega en Michoacán, de política de seguridad, yo de Michoacán. Muchas gracias.
0: Muchísimas gracias, Adrián. Un saludo para todos.
1: Bueno, nos vamos a un corte, regresamos. Yo de Michoacán.

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5: La ideología política detrás de la nueva derecha. Y empezaría con esta pregunta.
6: Sí.
5: Hablando de la izquierda para llegar a la derecha en Estados Unidos. ¿Usted cree que todos los demócratas son de izquierda?
6: Bueno, primero, gracias por la invitación. El Partido Demócrata en Estados Unidos está ahora ante un gran desafío. Uh-huh. Porque creo que están divididos, ¿no? Tradicionalmente han estado divididos entre una izquierda más o menos progresista, ¿no? Y un grupo más bien del mainstream, por ejemplo, los Clinton, ¿no? O Barack Obama. El espíritu del Partido Demócrata siempre ha estado dividido, pero ahora me parece que está todavía más dividido. Cuando me preguntas si hay una izquierda en el Partido Demócrata, la respuesta es sí. Pero solamente el ala progresista, que ahora está creciendo mucho, por ejemplo, el alcalde de Nueva York, Mamdani, sería parte de este grupo progresista. Y me parece que van a tener ellos, el Partido Demócrata, que reconciliar, me parece, estas dos visiones que siempre han existido del partido, en el partido, para poder enfrentar al Partido Republicano, ¿no?
5: Y le pregunto esto porque siempre se dijo que Barack Obama y los Clinton,
6: sí,
5: pues eran más liberales,
6: sí,
5: que los liberales en Estados Unidos, que eran incluso más de derecha que los mismos de derecha. ¿Por qué? Por las políticas de proteccionismo a su comercio y otros esquemas muy claros en ellos.
6: Sí, sí. Este grupo, digamos, Bill Clinton creo que es diferente a Barack Obama. Bill Clinton, cuando llega al poder, hace lo que se llama una triangulación política, ¿no? Él hace campaña desde la izquierda, pero cuando llega al poder se asocia con el Speaker of the House del Partido Republicano, Gingrich, ¿no? Y entre los dos salen con una propuesta más bien de derecha, ¿no? Desde la izquierda del Partido Demócrata siempre se criticó que Bill Clinton gobernó, se fue hacia la derecha, ¿no? Del Partido Demócrata. Y yo creo que Barack Obama es diferente.
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5: Bueno, regresamos aquí al Dedo en la Llaga y fíjense que una muy buena noticia, Isaac del Toro gana el prólogo y es líder de la Vuelta a Alemania. Bueno, pues el prólogo es el contrarreloj individual de la Vuelta a Alemania al registrar un tiempo de 3:08 en un recorrido de 2.6 kilómetros en Bad Orb para superar los 1.73 segundos al francés Paul Magnier. A ver si lo dije bien, ¿no? Pero muy bien, Isaac,
7: sí,
5: del Toro.
7: Muy bien.
5: Tú muy bien. O sea, ¿y qué? Fanfarria cero.
7: Aplausos.
5: Mi operador anda
7: para
5: dormido por allá.
7: Isaac del Toro.
5: Oye, Dani, y el fenómeno del Niño, mucho, mucho cuidado, porque podría agravar la crisis hídrica que enfrenta México y generar impactos que irían desde una menor disponibilidad de agua, empresas, ríos y acuíferos, hasta pérdidas agrícolas, restricciones para la industria, mayores costos de producción y presiones sobre el suministro para las ciudades. Durante el seminario El Niño 2026, la Liga con Emergencia Climática Global dijo pues que hay que esperar y cómo prepararnos. Fabiola Sosa, jefa del área de crecimiento económico y medio ambiente de la UAM, advirtió que el país no puede enfrentar el fenómeno únicamente recurriendo a una mayor extracción de aguas subterráneas. Y bueno, y también las cuchuperías que hay, o sea, van las pipas y rellenan sus tanques y van y las venden. Sí. Pero eso sí, no hay agua.
3: No hay
5: ¿Y
3: agua.
5: ¿Qué tal la fábrica, esta empresa embotelladora Niagara Bottle, o no sé cómo se llama, en Jilotepec, en Xoyaniquilpan? Lo comparte entre Xoyaniquilpan, Estado de México, y Jilotepec. Uh-huh. Embotellan agua, pero la población no tiene agua.
3: No tiene agua.
5: ¿Cómo la ves, Dani?
3: No, pues está terrible, la
5: es
3: verdad.
5: Es incongruente.
3: ¿Cómo es posible?
5: Muy,
3: ¿no?,
5: incongruente. Pues sí, Dani, ¿cómo es posible? Oigan, y aquí estamos en esto, ahorita vamos a hablarle al doctor Ukip Espadas, porque pues yo tenía entendido que uh-huh. él es licenciado en antropología social, licenciado en educación media. Primero la primera en la Universidad de Campeche, luego la segunda en la Universidad Normal, Escuela Normal Superior de Yucatán, luego tiene maestrías de antropología social y luego maestría en ciencias sociales por la Escuela Normal Superior de Yucatán, y tiene un doctorado en comunicación otorgado por la Universidad de Sevilla en España, y se presentó a hacer el examen de la UNAM en el Palacio de los Deportes. Ahorita vamos a hablar con él, o sea, va a cursar otra carrera.
3: Sí, o qué pasa,
5: o
3: ¿no?
5: Que, no, ¿cómo que qué pasará?
3: ¿Qué pasa? Ustedes discúlpenme.
5: O sea, porque pues hay muchos chavos queriendo sí, estudiar.
3: Claro,
5: y, pues,
3: claro.
5: Bueno, no sé, todo mundo tenemos derecho, ¿verdad?
3: Sí, claro, claro.
5: Y bueno, pues por otro lado, Dani, tú traes un tema muy
3: sí,
5: importante.
3: Muy,
5: y déjame
3: muy importante.
5: Decirte que estuve buscando cifras uh-huh. sobre el tema de los feminicidios hasta este momento.
3: Sí, Adri.
5: Y han crecido, Daniela Zambrano, muchísimo. Pero a ver, muchos. Vamos con tu nota. A ver, lo que...
3: Gracias, Adri.
5: A ver.
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3: Gracias, Adri, como todos los miércoles. Y mira, déjame te cuento que justamente me hubiera gustado que estuviera Juan Miguel Alonso aquí, porque este tema es del que le mandamos muchos saludos. Y déjame te cuento que justamente en los últimos días se ha hecho muy viral una nota que es de esas notas que nos enoja. Seguramente a ti te va a dar mucho coraje, porque hace unos días se jugó como parte de la Liga MX el partido entre el América y el Cruz Azul femenil, en donde pues bueno, el América femenil le gana al Cruz Azul 10-0, y bueno, sabemos, ¿no?, que hay descontento, hay reacciones, eso es muy normal en el fútbol. Sin embargo, pues los creadores de contenido del podcast Pláticas del Mal, que son Miguel Alexis Bedean López, Santiago Domínguez y Cris Ángel, en uno de sus programas, pues hablan, ¿no?, de este partido que se da entre los equipos femeniles. Sin embargo, pues hacen comentarios, Adri, totalmente denigrantes hacia las jugadoras del Cruz Azul femenil, que la verdad es que no los vamos a repetir por respeto a las jugadoras, pero la verdad es que es un discurso que hace alusión a pues la misoginia, ¿no? Obviamente estos comentarios pues generaron mucho de qué hablar entre principalmente creadoras de contenido, activistas, feministas, y no solo ellas, sino también incluso el gobierno, la Secretaría de las Mujeres Federal se pronunció al respecto, obviamente los clubes, el Cruz Azul varonil y femenil también se pronuncian al respecto, incluso también ONU Mujeres ya sacó un comunicado de que pues rechaza totalmente los comentarios que hacen estos creadores de contenido, y pues bueno, también
5: ¿qué dijeron, Dani? ¿Sabes?
3: A ver, sí, justo.
5: ¿Qué hay que destapar?
3: A ver, les voy a leer
5: o
3: lo
5: sea,
3: que.
5: ¿Qué dijo en este programa Pláticas del Mal?
3: Pláticas del Mal.
5: Santiago Domínguez, Cris Ángel y Mike Máquina del Mal.
3: Santiago Domínguez es el que comienza a hacer como estos señalamientos, y bueno, no voy a repetir las groserías, pero prácticamente lo que dice es que no sean hijas de su, para eso les pagan, futbolistas de a mí me vale, el fútbol femenil, no lo consumo, no me afecta en mi día a día, pero para la institución es una mancha, una falta de respeto.
5: ¡Válgame Dios!
3: No, o sea, se fue con todo.
5: ¿Eso quién lo dijo?
3: Lo dijo Santiago Domínguez, uno de los titulares, por así decirlo, de este podcast.
5: En un podcast.
3: En un podcast. Entonces, justamente estos señalamientos es lo que
5: generó. Discriminatorios.
3: Misóginos. Totalmente.
5: O sea, ¿hijas de su madre?
3: Hijas de la grosería completa.
5: O sea, como si no fuéramos todos hijos de nuestra madre.
3: Pero justamente eso no fue lo que más causó indignación, Adri. También dijo, de hecho deberían mandarlas a un table dance a ver si les va mejor a las, en lugar de ser futbolistas.
5: ¡Dios santo!
3: Entonces, de verdad se va con todo a las
5: ¿qué
3: futbolistas.
5: ¿Qué les pasa a estos hombres? ¿Qué parte no entienden? Ojalá nada. Lo denuncien.
3: Sí, justamente.
5: ¿Ya están en eso?
3: Sí, el equipo del Cruz Azul, pues, en su comunicado, ellos dicen que van a tomar pues todas las acciones, tanto morales como legales, en contra, pues, de estos creadores de contenido, si se les puede llamar
5: influencers.
3: Así. Influencers. Porque, pues, realmente son
5: sí deben
3: ¿no?
5: de ir
3: comentarios
5: a fondo,
3: que no que no se deben de hacer
5: porque no puedes normalizar ese tipo
3: totalmente.
5: De
3: totalmente y obviamente hubo quienes, sobre todo sus seguidores, hay quienes dicen que si las futbolistas buscan igualdad, claro que también deben de aguantar que se les hagan este tipo de señalamientos.
5: No, pero
3: hay de señalamientos
5: yo,
3: a señalamientos.
5: Yo veía jugar a lo único que hemos comentado aquí es de este jugador argentino que llegaba a golpear a los jugadores de España, pero nunca utilizas un tipo de comentarios de ese tamaño.
3: Aparte,
5: agresión,
3: es agresión totalmente y es discriminación y claro que es violencia de género tal
5: claro,
3: cual.
5: Claro,
3: totalmente.
5: Decirlo tal cual. Pero el Cruz Azul, o sea, sí van a ir a fútbol.
3: Sí, sí van a ir a
5: cada
3: fútbol.
5: Uno los denuncia, cada una de los denuncia.
3: De hecho.
5: Para que se le junten todas las denuncias.
3: De hecho, por ejemplo, Lizeth Ángeles, que ella es jugadora justo del Cruz Azul, ella en sus redes sociales le contestó a estos creadores de contenido y les dice: ¿no te gusta el fútbol femenil? Perfecto, nadie está obligado a verlo ni apoyarlo, pero una cosa es que no te guste y otra muy diferente es creerte con derecho a insultar, burlarte o minimizar el trabajo de las jugadoras. Y es que lo que señalaron muchas activistas es que cuando se habla del fútbol masculino y se hacen este tipo de críticas, se habla mucho de la técnica, ¿no? De qué está pasando en el equipo, ¿no? A más cosas técnicas como tal, pero pues realmente la crítica que hace este personaje pues no es ni crítica, Adri, es señalamiento y es totalmente reprochable. Entonces, pues es de lo que se está hablando ahorita mucho en la agenda de género pues en México, y la verdad es que teníamos que mencionarlo aquí en el dedo
5: así
3: en la
5: es.
3: Llaga.
5: Oye, Dani, y por cierto, fíjate que se está impulsando la ley general en materia de feminicidios.
3: Así
5: ¿sí? es. La presidenta Claudia Sheinbaum envió una iniciativa al Senado para homologar el delito de feminicidio en 32 estados del país, endurecer penas y aplicar de forma obligatoria el protocolo de sentencia. Fíjate, pero hay un gran debate, Dani, porque, por otro lado, hay un gran debate porque si la fiscalía en los estados no hace el trabajo que debería hacer, como es, y eso fue una gran crítica de Yasmín Esquivel, la ministra, que es la verdad es una mujer sensible a las sí. causas de las mujeres.
3: Que tú la has entrevistado.
5: Sí, yo la he entrevistado. Y habla de las fiscalías, de que no hacen su trabajo y no lo hacen con perspectiva de género. Bueno, pues el gran debate está en que si tú pones la denuncia, ¿no? La fiscalía tiene que investigar, pero si no encuentra pruebas, pues clasifica otra vez el caso, no como feminicidio, sino como homicidio.
3: ¿Cómo
5: la ves? O sea, fíjate, el debate jurídico y social sobre reclasificar un feminicidio a homicidio por la falta de pruebas radica en la dificultad técnica para acreditar las razones de género y el impacto directo que esto tiene con la impunidad. Cuando la fiscalía no logra demostrar, o sea, que no hicieron su trabajo, legalmente componentes como la misoginia, la violencia sexual previa o los antecedentes de maltrato familiar, los jueces se ven obligados a juzgar el caso como un homicidio doloso ordinario para evitar dejar el crimen impune. Claro. ¿Estás de acuerdo? Entonces, qué delicado, Dani, sí. Porque todos los días hay un caso de feminicidio en México.
3: Así es.
5: Todos los días nos enfrentamos las mujeres a estos casos, o sea, la violencia terrible contra niñas, y ya ni diría niñas, ya ahora son también niños.
3: Claro.
5: Terrible contra menores y contra mujeres. Claro. Todos los días aparece una mujer asesinada.
3: Totalmente. Y es muy importante esta diferencia que haces aquí, ¿no? Porque mucha gente se preguntará, bueno, lo clasifiquen como feminicidio o como homicidio, se castiga. Okay, sí, sí se castiga, pero las sanciones no son iguales. La forma de castigar este tipo de delitos no son iguales, ni el tiempo, ni tampoco las reparaciones del daño no son iguales. En el caso de los feminicidios, con esta ley lo que se busca es que las penas se aumenten, ¿no? Porque recordemos que en materia de feminicidios, cada estado tiene su forma de castigar, ¿no? Así y es. Tiene también, pues, el tiempo en que se deben de sancionar. Con esta ley lo que se busca es que las sanciones vayan, la máxima es de 70 años. Entonces, si lo clasificas tú como feminicidio, si lo clasifican como homicidio, pues obviamente las penas o el tiempo que la persona esté presa, pues obviamente disminuye, esa es una. Y aparte también en el tema de feminicidio, recordemos que lamentablemente está todo este tema de orfandad, que es la orfandad, pues las infancias que quedan huérfanas, porque no son muchas las infancias que quedan huérfanas, entonces también existe la reparación del daño. Y en el tema de los homicidios también, la reparación del daño es totalmente diferente a cuando hay un feminicidio. Entonces, pues están todos estos, digamos, vacíos legales o temas legales que hay que ver.
5: Y
3: también
5: ahora, con el tema, la violencia de la mujer, por ejemplo, una mujer denuncia a su esposo por violación, fíjate. Sí. No necesariamente en ese momento que sufrió la violación. Puede ir una semana después y decir, no me voy a quedar callada, voy a denunciar a mi esposo porque me obligó a tener relaciones sexuales con él sin mi consentimiento. Eso es una violación.
3: Totalmente.
5: Eso es una violación. También a la inversa.
3: Claro.
5: O sea, es una violación. Fíjate nada más, de enero a junio del 2026 se contabilizan 315 casos bajo esta tipificación, nada más de feminicidio. Vemos todavía, o sea, todavía no ponen esas cifras de los homicidios dolosos. Uh-huh. Contra las mujeres. Así. Tú no sabes si vas caminando, voy a poner este ejemplo, uh-huh. Ibas caminando. Digo, ya ahorita hay muchas cámaras que pueden registrar un hecho, pero vas caminando y como que no te empuja tu marido, ¿no? ¿Cómo se le llama eso? Dios. O hace que te empuja y se va, o se hace tonto. Pues se llama violencia.
3: Es violencia, totalmente.
5: Sí, hubo dolo.
3: Claro.
5: Pero eso, para eso está la investigación de una fiscalía ante una denuncia. Por eso es bien importante, Dani, denunciar.
3: Claro, totalmente, Adri. Y también recordemos que en los casos de feminicidio, también mucho lo que dicen las activistas, sobre todo, y la sociedad civil, es que en los casos de feminicidio, el riesgo que hay de que se clasifique como homicidio o incluso como suicidio, Adri, es pues que muchos casos quedan en la impunidad.
5: ¿Cuántas mujeres violentadas prefieren suicidarse? Suicidarse. Uh-huh. Hay muchísimos casos que seguir sufriendo ese maltrato y esa violencia.
3: Totalmente. Y sí.
5: Y muchas en lugares, Dani, donde no tienen un ministerio público a la mano.
3: Donde no hay acceso, ¿no? En lugares totalmente alejados de todo tipo de acceso, de salud, no hay acceso a la salud, no hay acceso a la justicia, no hay acceso a la educación. Entonces, pues lo que se busca también con esta ley, por eso es homologar el tema del feminicidio, ¿no? Bueno, de cómo se castiga el feminicidio.
5: Fíjense que al día de ayer, la ministra Loreta Ortiz, yo la entrevisté aproximadamente hace como un mes, sí, más o menos, ¿sí? Y me Me emocionó mucho lo que habló del implante coclear.
3: Ok.
5: ¿Sí? Ella nació sorda. O sea, ella nació con esa discapacidad.
3: Con esa discapacidad.
5: Y pues me estuvo platicando durante la entrevista que sus papás hicieron todo lo posible para que ella pudiera tener el aparatito. En fin, trabajaron mucho con ella para poder, poder que ella pudiera convivir, ¿no?
3: Sí, claro.
5: Y esto me lo dijo sin ¿cómo te diré? Sin resentimiento. Uh-huh. O sea, ella siguió su vida y siguió avanzando en la vida y ve lo que es, ¿no?
3: Claro.
5: Loreto Ortiz. Y dice, acabo de aprobar, y además todos mis compañeros me apoyaron para que todas las instituciones de salud en este país puedan si algún niño está sordo, es como un aparatito, y además tiene otro aparatito que le permite escuchar. A ver, vamos a ver la tecnología, a ver, búscala. Pero el asunto es, lo que yo les quiero comentar es cómo ella superó eso con una gran resiliencia. Y hoy, pues el día de hoy, cualquier niño que sufra o persona que sufra de sordera puede ir a una institución de salud del país y le dan el implante coclear.
3: Sí, es un implante coclear, es un dispositivo electrónico pequeño que se coloca mediante cirugía debajo de la piel detrás de la oreja. Sustituye la función del oído interno dañado al transformar los sonidos en señales eléctricas. O sea, sí te da la función de poder oír.
5: Pues esto lo logró la ministra Loreta Ortiz. Wow. O sea, que usted pueda acceder a este implante coclear. Porque cuando hay voluntad,
3: claro,
5: hay voluntad, Dani.
3: Claro.
5: Entonces, fíjate, la ministra Loreto Ortiz se quitó el implante coclear frente al pleno, porque estaban hablando de eso, y lanzó una frase que debería resonar más allá de la corte. No se pueden poner en nuestros zapatos, ¿sí?, de las personas que nacen con esa discapacidad. Las leyes sobre discapacidad no se escriben desde un escritorio ni desde la comodidad de quien nunca la ha vivido. Nada sobre ellos sin ellos. O sea, maravilloso aplauso a Loreta Ortiz. La verdad, me sensibilizó mucho.
3: Totalmente.
5: Se lo quitó y me dice, fíjate, esto es. Yo dije, pero qué increíble, y no se sabía, ministra.
3: No.
5: O sea, todavía las instituciones de salud de este país no lo han dicho, pero usted puede tener acceso a que a su niño, su niña, su hermano, su familiar, su esposo, le puedan insertar este implante coclear para que pueda usted escuchar. Así que a buscar. Voy a traerles más información.
3: Está
5: ¿qué tal
3: increíble.
5: Si buscamos
3: sí,
5: más información sobre esto, Dani?
3: Sí, está
5: porque
3: increíble.
5: Creo que estos son las noticias bonitas.
3: Y te habla de la representación, ¿no? De las personas. Justo lo dijo muy bien. Este tipo de iniciativas no se hacen desde un escritorio, ¿no?
5: No, porque lo tienes que vivir.
3: Lo tienes que vivir para entenderlo.
5: Por eso este espacio es tan importante para nosotras.
3: Sí, ¿sabes? Así es.
5: Porque hablar de los feminicidios, hablar de la violencia de las mujeres, hablar de la discriminación, no tiene que acabar, nunca vamos a callar. ¿Por qué? Porque así cambiamos. Hoy alguien que nos está escuchando, Dani, puede cambiar su perspectiva.
3: Sobre
5: el contexto que tiene y educar a sus hijos de que la violencia contra las mujeres no simplemente es, ya ni siquiera la podemos cuestionar.
3: Exacto, no hay que permitirla.
5: No hay que permitirla.
3: En ningún espacio.
5: Bueno, pues nos vamos, esto fue todo aquí en El Dedo en la Llaga.

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¿Qué tal? Muy, pero muy buenas tardes. Buenas tardes, auditorio de Superestelar. Ya estoy por aquí de nuevo con ustedes, Ángel Zamarrón, acompañándolos en esta tardecita de miércoles. Miércolitos 19 de agosto, oiga, ¿cómo estamos? Disfrutando de este calorcito, Team Calor. Espero que estén felices, Espero que estén felices. Saludos a toda la raza que anda en sintonía de Superestelar. Le hacemos la cordial invitación, oiga, para que se comunique, solicite su tema, envíe sus saludos. 877-131-2499 es el número de WhatsApp, ¿ok? Aquí andamos ya escasos 30 minutos, 40 minutos, aprox. Así que de una vez, oiga, empiece a mandar sus mensajes, saludos. Ahí para el buen amigo Marrufo, allá en Del Río, Texas. Bien tempranito, ahora sí, se levantó temprano, Marrufo. Ahí le ponemos su palomita de asistencia, Marrufo, ¿ok? Dice, ájale a mi ángel, está bien caliente. Está cachondo, compadre, está cachondo. Estamos pegándole casi a los 41 grados centígrados. Ay, para la gente que no le sabe a los centígrados, 105.8 grados Fahrenheit. Ay, para los que nos escuchan allá en Estados Unidos, 105.8 grados Fahrenheit. Con razón, compadre, ya estas lonjitas ya las veo más abajo. Ya me estoy derritiendo. Saluditos para la gente que tiene que trabajar a la intemperie. Cuídense mucho, por favor. Mucha agüita, electrolitos. Y bien tapaditos, compadre. Aunque tenga un poquito más de calor, procure traer ropa blanca. Celia. Ropa que ventile bien su cuerpo, ¿ok? 5 de la tarde con 15 minutos. A lo que te truje, chencha, la música. Celia y Diamante traen conga. ¡Rico! Saludos, compadrito Barbas y compañía.

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1: Seguimos con este tema de los rojos. Se llama Etapa Migajera. Ah, me recordó un compadre esta rola,

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2: Y vuelve el pasito duranguense con Patrulla 81 y no más. Esto se llama No Puedes Mentir. 5:29 y ya 43 grados centígrados.

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1: 5:49, 5:50 acaba de cambiar. Saludos para la amiga Lupe Reyes allá en la Santa Marta. Le ponemos algo para que se ponga a bailar, Lupe. Suavecito. Bueno, la suavecita se llama. ¿Quién te anda poniendo esas canciones, Lupe?

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Este es un momento de reflexión. ¿De qué le sirve al hombre ganar el mundo entero si se pierde a sí mismo?

0: Hola, ¿qué tal? Buenas tardes. Esta es la información. Arista Cimas, reunión con NatBank para validar proyectos conjuntos.
1: Se complica la reparación de socavón en la Croc por el nivel de descargas de drenaje.
0: Memo Ruiz propone facilitación en trámites para beneficiar a pequeños negocios.
1: Procedimientos de despachos de cobranza no son los correctos, asegura abogado.
0: Anticipan recorte de más de $700,000 al departamento del sheriff.
1: Recorte también afectará a contestables. Al precinto 2 le quitarán recursos y oficiales.
0: Hieren de gravedad a sujeto durante una riña en el fraccionamiento año 2000.
1: Adolescente de 17 años resulta lesionado con arma blanca durante una riña familiar.
0: Pareja riñe entre sí en la colonia Lázaro Cárdenas, ambos terminan lesionados.
1: Libera juez a sujeto acusado de privación de la libertad contra su pareja.
0: Vinculan a proceso a sujeto de 51 años acusado de abusar de un menor.
1: Roban en vivienda del fraccionamiento Villarreal tras dañar la puerta principal.
0: A la cárcel, dos jóvenes que jugaban carreras en la carretera a El Indio.
1: Por calor, familias consumen hasta 4 garrafones de agua embotellada por semana.
0: Cimas ya no aplica cortes del servicio a Moroso, solo reducción del suministro.
1: El SAT invita a contribuyentes al programa de regularización fiscal 2026.
0: Sector Salud mantiene campaña de prevención para evitar uso de vapeadores y drogas sintéticas.
1: Entregarán 94 direbecas a estudiantes de la Facultad de Administración y Contaduría.
0: De esto y mucho más en este resumen informativo listos, que ya es miércoles y nosotros así comenzamos.
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0: 6:05, temperatura en los 39 grados centígrados. La mínima para esta noche es de 26 grados. Mañana, que es jueves, una máxima de 40 y una mínima en 26. Viernes, sábado y domingo, 40 grados como máxima, mínima en 27 grados centígrados. Lunes y martes, 40 grados como máxima, mínima en 26. Esto quiere decir que las temperaturas calcinantes seguirán en los próximos días de acuerdo al pronóstico del tiempo.
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0: 6:06, temperatura 39 grados. Muy buenas tardes. Bienvenidos a este resumen informativo desde Acuña 92.9, allá en Piedras Negras, Superestelar 107.9 y la 94.5, que es donde se encuentra Chío Muñoz. En las plataformas digitales, abajo del minisplit, ahí está Edgar González en la voz quien les habla, Héctor Sergio Barbosa Ruiz, y me acompaña a mi izquierda Orquídea López. Aleco, Orquídea, ¿cómo estás? Buenas tardes.
1: Muy buenas tardes, Héctor Sergio, muy buenas tardes y bienvenidos a esta, la tercera emisión de Radio Zócalo Noticias en este día 19 de agosto. Hoy se está conmemorando, pues están conmemorando importantes fechas como el Día Mundial de la Fotografía, y nos recuerda este día en que se presentó públicamente en Francia el primer proceso fotográfico práctico de la historia. Y bueno, a partir de entonces se está resaltando la fotografía. Desde luego la fotografía ha cambiado mucho con las nuevas tecnologías, pero el trasfondo pues permanece invariable. Se trata de que la fotografía tiene el poder de contar historias, inspirar al espectador y, lo que es más importante, el poder de cambiar el mundo. Pero hoy también, este 19 de agosto, se está conmemorando el Día Mundial de la Asistencia Humanitaria, por decreto oficial establecido por la ONU y cuyo principal objetivo es rendir homenaje a todos los trabajadores humanitarios que realizan una importante labor en pro del bienestar de millones de personas en todo el mundo, así como también a todos aquellos que han sido asesinados precisamente cumpliendo sus funciones. Y en México se está conmemorando, también tenemos un día nacional, y este es el Día Nacional de la y el Promotor de Salud. Este 19 de agosto se está conmemorando y, bueno, pues se resalta su labor en pro de la salud, así que muchas felicidades.
0: Muy bien, 6:08, vamos a la informacionalista Cimas, reunión con NatBank para validar proyectos conjuntos.
4: Se espera que en las próximas semanas se pueda celebrar una reunión en las oficinas centrales del Banco para el Desarrollo de América del Norte, ubicadas en San Antonio, para analizar los proyectos que fueron propuestos por Piedras Negras. Jorge Alexis González Beltrán confirmó lo anterior y detalló que se pretende que el encuentro sea presencial con Chuck Beckham, director del banco, y el alcalde Carlos Jacobo Rodríguez, así como el Sistema Municipal de Agua y Saneamiento. El responsable operativo de la paramunicipal dijo que se trata de una tubería de asbesto de 20 pulgadas de diámetro y 7 kilómetros de longitud que va de la planta potabilizadora al tanque tecnológico y el programa de micromedición.
5: Precisamente tuvimos una llamada el día de ayer con el NatBank para buscar una reunión presencial, buscamos que sea en este mismo mes de agosto, para dar continuidad a dos estrategias que tienen ellos. Primero, una que se llama resiliencia hídrica, en donde están dos proyectos que ya van un poco más encaminados, que es el proceso de la tubería de 20 pulgadas de asbesto que viene de la planta 2 y que va hasta el tecnológico, que son aproximadamente 7 kilómetros de tubería, y el tema de la micromedición. Entonces hay dos proyectos ahí que están en evaluación por la EPA y esperemos que en próximos días, bueno, próximos días no, porque el proceso es complicado, es tardado, pero esa es parte del proceso de evaluación que ellos tienen, poderlo estar concluyendo en los meses de diciembre.
4: González Beltrán detalló que la inversión en ambos proyectos podría rondar los 40 millones de pesos, recursos que tendrían que ser divididos en forma tripartita entre el propio banco, el sistema, así como el gobierno del estado. No obstante, confirmó que en el caso de Piedras Negras y Ciudad Acuña se busca, a través de la Comisión Estatal de Agua y Saneamiento, presentar un paquete de obras conjuntas ante dicha institución financiera.
5: Al menos sé que hay dos proyectos, la tubería de 20 pulgadas y la micromedición, asciende aproximadamente a 40 millones de pesos.
6: ¿Sería a fondo perdido?
5: No, hay algunos proyectos que se tienen que validar y que son tripartitos, es decir, entra la federación, entra Estados Unidos y entra el municipio, ¿no? Ya tuvimos una reunión con el coordinador de infraestructura del agua, que es el ingeniero José Luis Salinas, en donde se está evaluando junto con Acuña un paquete.
4: Para Radio Zócalo Noticias, Armando López Capeticho.
1: Son las 6:11, 39 grados la temperatura. Y en otra información, se complica la reparación de socavón en la colonia Croc por el nivel de descargas de drenaje.
4: A pesar de haber realizado ya las excavaciones, todavía no se han podido iniciar las labores de reparación del socavón que se presentó en la calle industrial de la colonia Croc, confirmó el Sistema Municipal de Agua y Saneamiento. De acuerdo al responsable operativo del organismo, Jorge Alexis González Beltrán, no se ha logrado conectar un tubo alterno entre una y otra alcantarilla del lugar, lo que permitiría empezar con la sustitución del primer tramo de tubo. Aseveró que el principal obstáculo tiene que ver con el alto nivel de descargas de drenaje que llega a ese sector, tomando en cuenta que por dicho colector circula buena parte de las aguas residuales que se generan en la localidad. El también director de Imagen Urbana y Ecología dijo que al ser una época de gran consumo de agua se generan muchas descargas, por lo que se busca la oportunidad de que baje un poco el nivel para poder conectar el bypass.
5: Hemos tenido algunos detalles ahí, seguimos trabajando. Esta semana iniciamos el bombeo. ¿A qué me refiero con el bombeo? Bueno, se instaló una tubería de alcantarilla a alcantarilla, porque en ese tramo de 60 metros, pues no vamos a tener flujo de agua, pero la ciudad sí sigue descargando. Entonces le sacamos un bypass desde la calle industrial hasta llegar a Nezahualcóyotl, ¿no? Son alrededor de 200 metros lineales de tubería de 8 con una bomba para tratar de empezar a bajar los niveles y que el proveedor pueda iniciar. Estamos en ese proceso, seguimos bombeando. La realidad es que estamos en la temporada más compleja y las descargas sanitarias son muy grandes, ¿no? Entonces, no hemos podido iniciar la labor de... Si bien ya escarbamos, no hemos podido quitar el primer tubo porque la descarga es demasiada y tampoco le podemos decir al ciudadano pues que no descargue, ¿no? Pues es un proceso natural donde ellos utilizan el sanitario, la lavadora para lavar trastes, para bañarse, lo que sea, y obviamente toda esa agua no nos ha permitido. El día de hoy vamos a hacer unos ajustes adicionales. De hecho, ya está el equipo allá realizando algunos equipos con algunos reemplazos de bombas, tuberías un poco más grandes para tratar de bajar el nivel y poder retirar el primer tubo, ¿no? Y eliminando el primer tubo ya nos vamos corridos con el resto de los 10 que vamos a instalar ahí.
4: Para Radio Zócalo Noticias, Armando López Capeticho.
0: 6:13, la temperatura 39 grados centígrados, procedimientos de despachos para cobrar deudas no son los correctos, afirma abogado.
7: Existen casos donde abogados de algunos despachos amenazan y hostigan con la intención de que se pague alguna deuda que existe desde hace mucho tiempo, lo cual no es una manera correcta de hacerlo, reconoció Hugo Flores. El abogado indicó que si bien las personas no deben hacerse fuera de la razón de que deben dinero, esas no son las formas que los encargados de la cobranza deben aplicar para buscar se salde la deuda. Dijo que lamentablemente se trata de una práctica que es bastante común y que les da resultados, ya que la gente tiene temor al escuchar la palabra embargo, por lo que ven la manera de reunir cierta cantidad de dinero y pagar. Agregó que otra manera de protegerse de este tipo de casos es guardar todo documento que compruebe un depósito o abono, el cual a futuro les pueda servir para defenderse de un cobro indebido.
8: Pues es más común de lo que uno cree, ¿no? Hoy en día, pues bueno, la situación económica no es para menos, ¿verdad? Muchas veces nosotros adquirimos obligaciones y pues no se pueden cumplir por la misma situación económica que existe hoy en día, ¿verdad? Sin embargo, pues esto no nos exime de la responsabilidad de pagar. Si a mí me prestan, pues tengo que pagar. Aquí el detalle es que hemos visto que muchas de las veces los procedimientos que se utilizan para el cobro de esas deudas, pues no son los correctos, ¿verdad? No son los idóneos. Ese es el problema hoy en día.
9: Y de estos casos, ¿qué porcentaje son los que con una buena asesoría, con una buena defensa, se pueden solucionar, sobre todo cuando la persona afirma que es una deuda que ya liquidó, que ya pagó?
8: Sí, es muy común que, por ejemplo, la gente diga, ya pagué. Oye, pero no recuperaste tu documento al final, tu pagaré, tu letra de cambio, lo que hayas firmado. O sea, no lo haces, ah, pues ya pagué, ya no me van a cobrar. Es un error totalmente, porque yo tengo que recuperar mi documento que yo firmé, porque si no se lo dejo a la otra persona, se venden las carteras y me la vuelven a cobrar.
7: Para Radio Zócalo Noticias, Ángel Robles Estrada.
0: 6:16, pausa la primera, nosotros ya regresamos.
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7: Son las 6:18, 39 grados la temperatura. Hay más información y es que anticipan recorte de más de $700,000 al presupuesto del sheriff, del departamento del sheriff, así como personal operativo y administrativo.
8: Departamento del sheriff del condado de
7: del departamento del sheriff, así como personal operativo y administrativo.
8: Departamento del sheriff del condado de

0: muebles?
1: No hay para papeles, no hay para plumas, no hay, o sea, todo lo que nosotros necesitamos para poder hacer el trabajo al diario se ha quitado. Se ha propuesto, ¿verdad? So, ahorita hay que ir a ver, ir a platicar con los comisionados en la corte, ir enseñar la importancia. Hace como dos cortes pasadas fuimos y les enseñamos cuántos reportes toman los oficiales, cuántas llamadas van, cuánto papeleo llega aquí, la importancia de los tantos carceleros, para poder, porque ellos hablan mucho de que la cárcel pues tienen que producir, pero ¿cómo vamos a producir si no hay carceleros? Tenemos que también seguir las reglas del estado, de cuántos carcelados tenemos a cuántos reos hay encerrados aquí. ¿Hemos batallado? Sí, pero hemos seguido adelante. Le quiero dar en este momento las gracias a todos los oficiales, a los carceleros, a los patrullantes, a los investigadores, porque han hecho un excelente trabajo, teniendo menos y haciendo más.
2: Para Radio Zócalo Noticias, Eleazar Ibarra.
3: 6:22 PM, contestables afectados por mala situación económica del condado al precinto 2 le quitarán recursos y también les van a quitar elementos.
2: Todo parece indicar que la seguridad pública, que debe ser una de las máximas prioridades para cualquier administrador y representante de una entidad como el condado de Maverick, ha pasado a últimos términos, pues la falta de recursos ha derivado en el recorte importante de fondos para los contestables de los cuatro precintos. En el caso de la oficina del contestable Alberto de la Torre, responsable de la seguridad del precinto número 2, los miembros del tribunal han advertido que deberán hacer un reajuste de su personal al quitarle tres de sus elementos y dejar nada más uno, así como eliminar dineros que se utilizaban para entrenamiento y otras cuestiones propias de la actualización policial.
4: Malas noticias, como les digo, el daño no solamente me lo hacen al departamento mío, sino se lo están haciendo el daño a los residentes del condado de Maverick, y especialmente a los residentes del precinto 2, que es lo que más me preocupa a mí, ¿verdad? Porque tocante el presupuesto, ¿verdad?, de anual que teníamos, pues de tres oficiales me quieren dejar uno, ¿verdad? Esa es la propuesta, ¿verdad? De cuenta voy a tener que desocupar a dos, ¿verdad? En la semana pasada, que fue la última corte comisionado, fui ahí a hablar, ¿verdad?, para decirles, ¿verdad?, el trabajo, lo que estamos haciendo, para que tuvieran al tanto, porque yo sospechaba algo así, ¿verdad? Fuimos, les dijimos, les dimos números de lo que hacemos, del trabajo que hacemos en conjunto con el juez. Procesamos más de mil casos por civiles, hemos tenido numerosos arrestos, bastante trabajo, nos hemos mantenido bastante ocupados. Y pues con tres oficiales y su servidor, ¿verdad? Y ahora que con esta propuesta nuevo, presupuesto nuevo, que quieren que deje nomás a un oficial, so, va a ser mucho difícil, muy difícil, y en realidad pues los residentes son los que van a salir afectados, porque yo pienso que la seguridad de los residentes, la seguridad de los del precinto 2 y todo el condado de Maverick es lo más importante, ¿verdad?
2: Para Radio Zócalo Noticias, Eleazar Ibarra.
5: Son las 6:23, 39 grados se mantiene la temperatura. Y en más información, policía envió a la cárcel del condado a dos jóvenes que jugaban carreras en la carretera del Indio, bajo multas de $5,000 cada uno y el decomiso de sus flamantes autos.
2: Fianzas individuales de $5,000 fue lo que un juez impuso a los dos jóvenes que la policía detuvo el martes tras sorprenderlos jugando carreras en una vialidad dentro de la ciudad de Eagle Pass. Además de esa multa, también se les recogió sus vehículos. De acuerdo con la información del subjefe Humberto Garza, uno de los implicados, de nombre Marco Antonio González, de 19 años de edad, y Mohamed Yousaf Sombal, de 20 años, fueron a parar a la cárcel de El Condado, donde recuperarían su libertad tras el pago del equivalente al 10% del monto total de la fianza. Las unidades BMW 2026 Competition y una Chevrolet Camaro 2018 les fueron confiscadas, como lo marca el protocolo. La detención se hizo durante la madrugada del martes 18 en la carretera del Indio, a la altura de la calle Massa Drive, donde se les sorprendió cometiendo la irregularidad de tránsito al incrementar sus velocidades mientras competían auto con auto. Con lo anterior, el Departamento de Policía hace un estricto llamado a los automovilistas para advertirles que las carreras en la vía pública ponen a los conductores, pasajeros y miembros inocentes del público en riesgo significativo, de tal manera que continuará empleando sus esfuerzos.

0: para abordar el comportamiento de conducción peligroso y ayudar a mantener las carreteras seguras para la comunidad y visitantes. Para Radio Zócalo Noticias, Eleazar Ibarra.
1: 6:00 p.m. ya con 25 minutos y la temperatura en los 39 grados por extremo calor. Familias consumen hasta 4 garrafones de agua embotellada por semana.
2: El extremo calor que predomina en la región norte de Coahuila y que ha colocado a Piedras Negras como de las ciudades más calientes del país, sigue siendo un factor importante para que la gente busque la manera de mantenerse hidratados. En ese sentido, el distribuidor de agua embotellada, Arnulfo Sandoval, indicó que derivado de esta situación actualmente se ha triplicado el consumo del vital líquido, donde por familia llegan a comprar hasta 4 garrafones por semana. Reconoció que ese aumento también se ha reflejado en la frecuencia con la que las rutas de reparto recorren las diferentes colonias, ya que al día llegan a dar 2 o 3 vueltas a la planta para surtirse de producto.
3: Con estos últimos calores que se han avecinado, está muy caliente aquí en Piedras Negras. El consumo de agua sí se ha triplicado, ¿verdad?, en la venta del garrafón. Hay familias que ahorita están consumiendo de 3-4 garrafones quizás a la semana.
4: Esto también les ha incrementado pues las rutas, ¿no? Las vueltas que dan.
3: Sí, los muchachos tienen que venir más seguido a cargar, ¿verdad? Aunado a eso, pues es también el tema que se ha levantado, ha elevado el consumo del agua, también por el tema de del agua que está saliendo de la red potable, pues la gente ya utiliza más el agua purificada para los alimentos.
0: Para Radio Zócalo Noticias, Ángel Robles Estrada.
5: Son las 6:26, 39 grados la temperatura, y CIMAS ya no aplica cortes del servicio a morosos, solo la reducción del suministro.
6: Aunque legalmente ya no se les puede suspender el servicio de agua potable a los usuarios que no cumplan con el pago puntual de su recibo, el Sistema Municipal de Agua y Saneamiento sigue aplicando sanciones a quienes son morosos. Y es que luego de la entrada en vigor de la nueva ley de aguas en Coahuila, que impide a los organismos operadores cortar el suministro, la subgerente comercial de la paramunicipal afirmó que se cuenta con otros mecanismos. Perla Susana García de La Paz indicó que el principal de ellos es la racionalización del servicio, mediante unos aditamentos denominados válvulas reguladoras de flujo, que disminuyen la presión de agua al mínimo indispensable. Aseguró que ello permite cumplir con esta nueva ley y garantizar un suministro básico de agua a los usuarios. No obstante, termina por afectar sus actividades cotidianas y los obliga a ponerse al corriente con su adeudo.
7: Sí, bueno, pues según la ley salió en este año, no se puede cortar el 100% de suministro de agua, pero hay una otra alternativa que es la que estamos implementando ahorita, que son colocar unas válvulas que son así pequeñas, reguladoras de caudal, se llaman. Y eso hace que bajes la presión. No te dejamos sin el suministro completo, pero sí se le coloca esa válvula para reducir el flujo del agua que le llega al usuario. Esto viene, pues, ya salió en la ley y estamos trabajando de esa manera. Donde sí cortamos es cuando el usuario tuvo un corte, a lo mejor antes de que saliera esa ley, se reconectó, y bueno, ahí ya entra como una toma clandestina. Si ya es un usuario pues que está haciendo como, se cataloga como robo de agua, y ahí sí se puede efectuar un corte total. Pero cuando no es así, se aplican las válvulas reguladoras de caudal.
6: Para Radio Zócalo Noticias, Armando López Capeticho.
5: Son las 6:29. Vamos a un corte comercial. Ya volvemos.
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0: 29 minutos para que sean ya las 7, la temperatura en los 38 grados centígrados. La Administración Desconcentrada de Servicios al Contribuyente invita al programa de regularización fiscal 2026. Hoy platicamos con la administradora local del SAT, Ana Isabela Vázquez Valdés, y esto fue lo que dijo.
1: Con la finalidad de reducir hasta en un 100% conceptos de recargos, multas y gastos de operación por algún adeudo pendiente para todos los contribuyentes en su modalidad de personas físicas y morales, la Administración Desconcentrada de Servicios al Contribuyente de Coahuila de Zaragoza extendió la invitación para aprovechar los beneficios del Programa de Regularización Fiscal 2026. La Administradora Desconcentrada de Recaudación Local, Ana Isabela Vázquez, detalló que este beneficio está dirigido para los contribuyentes que presenten algún adeudo desde el 2024 y no excedan el monto de los 300 millones de pesos en ingresos, aplicable en materia del impuesto sobre la renta, del valor agregado, comercio exterior, entre otros. Destacó la buena respuesta que esta iniciativa ha logrado desde su lanzamiento, ya que hasta este 4 de agosto, la Hacienda Pública ha recuperado una cifra de 6,436,513,151 pesos, ello gracias a los contribuyentes que han aprovechado esta oportunidad para regularizar su situación fiscal.
2: Aquí lo que queremos hacer es recordarles, hacerles una invitación a todos los contribuyentes sobre lo que es el programa de estímulo fiscal de regularización aplicado para lo que son empresas y personas que cuentan con algún tema de alguna deuda, ¿verdad? Recordarles que este programa está contemplado en lo que es el artículo 22 transitorio de la LIF. Va enfocado para el tema de disminución de hasta el 100% de multas, recargos y gastos de ejecución que lleguen a tener. El objetivo obviamente es apoyar a la regularización de los contribuyentes y pues recordarles que este beneficio aplica para lo que son los adeudos de que se obtengan, ¿verdad?, o que se hayan tenido del 2024 y que no excedieron de 300 millones de pesos en ingresos, ¿verdad? Es para aquellas personas o empresas que hayan tenido hasta este límite de ingresos. Existen pues diferentes cifras, ¿verdad? A manera general, comentarles que al día 4 de agosto, por medio de este programa, la Hacienda Pública ha recuperado 6,436,513,151 pesos, por lo que observamos que ha sido un programa muy efectivo. Se han recuperado en diversos rubros, lo que es el tema de impuestos sobre la renta, lo que es impuesto al valor agregado, tema de comercio exterior y algunos otros rubros, ¿verdad?, que por ahí también se ha obtenido una recuperación. Los adeudos que se contemplan son los que están controlados, ¿verdad?, o que se han determinado por lo que es el Servicio de Administración Tributaria y por la Agencia Nacional de Aduanas, lo que es conocido como la ANAM. Tienen hasta lo que es el 31 de octubre para presentar la solicitud en cuanto a lo que son créditos controlados por la autoridad, lo que son multas, para presentar lo que es la solicitud, y tienen hasta el día último de noviembre para realizar el pago total del adeudo. En cuanto a autodeterminaciones, que son el estímulo se aplica de manera directa en las declaraciones que tengan por ahí pendientes, tienen hasta el 31 de diciembre para hacerlo de manera directa en el sistema.
1: Para Radio Zócalo Noticias, Gabriel Méndez Martínez.
3: Son las 6:35, 38 grados la temperatura, y mantiene la Secretaría de Salud campaña de prevención para el consumo de vapeadores y drogas sintéticas para los jóvenes.
1: Debido a los riesgos que representa para la salud el consumo de vapeadores, tabaco y las drogas sintéticas por parte de los jóvenes, principalmente aquellos en edad escolar, la Secretaría de Salud en el estado dio a conocer que mantiene vigentes las acciones y campañas de prevención para evitar el uso de estas sustancias. El coordinador del área del niño y adolescencia de la Jurisdicción Sanitaria 01, el doctor Antonio Pulido Jaques, destacó que estas acciones se enfocan en informar a los jóvenes sobre los efectos adversos que dichos hábitos pueden provocar, como el desarrollar cáncer y enfermedades pulmonares crónicas desde temprana edad. Aseveró que en el caso de los vapeadores, el alto índice de nicotina combinado con otros químicos que resultan tóxicos a la salud pueden generar adicciones, infecciones pulmonares y otros padecimientos mortales, por lo que hizo un llamado a la comunidad y especialmente a los padres de familia para evitar que sus hijos consuman estas sustancias.
4: De prevención, sobre todo en las adicciones, se está haciendo también la información a los jóvenes y adolescentes en edades escolares para evitar que consuman tabaco, sí, vapeadores, marihuana u otras drogas que se pueden fumar. Además de otro tipo de drogas, pero hoy vamos a hablar nada más de esos dos temitas. Primero que nada, invitar a todos los jóvenes a que se informen antes de probar o consumir alguna sustancia. No les vamos a prohibir que las consuman, no es un no, es solamente informarles sobre los efectos adversos que pueden tener, las consecuencias y todo lo que constituye el fumar, el drogarse o el tener una adicción a cualquier tipo de cosa, ¿verdad? En este caso al tabaco, informarles que si fuman desde muy temprana edad, los pulmones pues, todavía no están suficientemente desarrollados, sí pueden tener cambios en las células, desarrollar cáncer, desarrollar enfermedades pulmonares obstructivas crónicas, si tienen asma o alguna otra enfermedad, pueden desencadenar que su enfermedad sea más grave o sea grave por algunos momentos, pueden tener exacerbaciones y además de cambios en la piel, daños en los dientes, en las encías, sí, y en sí pueden dañarse por completo al seguir fumando tabaco. Ahora hablando de los vapeadores, dicen es que el vapeador es solamente vapor de agua. Pues no, tiene colorantes, saborizantes, muchos tienen nicotina, otros tienen otras sustancias que se ponen en el vapeador para que pueda transformarse en vapor, ¿verdad? Si fuera pues vapor de agua, pues mejor te pones una olla y caliente, ¿verdad? Eso sí es vapor de agua. Un vapeador constituye, tiene muchos ingredientes que pueden desarrollar problemas también pulmonares, ¿sí? Hasta ahorita, como no tienen muchos años de estar los vapeadores en nuestro medio, aún no hay suficiente información así para decir causa esto, y sí se ha mostrado que causa enfermedades pulmonares graves y mortales en menor tiempo que el tabaco.
1: Para Radio Zócalo Noticias, Gabriel Méndez Martínez.
0: Este jueves se entregan 94 direbecas a alumnos de la Facultad de Administración y Contaduría.
5: Cumpliendo con su palabra empeñada con la comunidad estudiantil de la Facultad de Administración, Contaduría y Derecho de la Universidad Autónoma de Coahuila, Tadeo Vargas Pérez encabezará este jueves una nueva entrega de las direbecas. El director del campus en Piedras Negras estableció que serán 94 los estímulos que se otorgarán a igual número de jóvenes, quienes recibirán una cantidad de $1,000 para ser utilizados en temas relacionados a su educación. Indicó que si bien pudiera ser un estímulo pequeño, se trata de una iniciativa propia y cuyo dinero proviene de recursos propios y del apoyo de otros académicos de la institución educativa. Vargas Pérez puntualizó que el criterio que se aplicó para designar a los becarios fueron tres. El primero, que fueran alumnos de la facultad. Segundo, que sean de reingreso. Y tercero, que no hayan sido beneficiados con la beca de Jóvenes Gigantes ni de inclusión.
6: Cumpliendo nuestros compromisos de campaña, el día de mañana, por tercera ocasión, en nuestro tercer año de gestión, vamos a cumplir con esta entrega de las direbecas, ¿no? En este año pudimos sumar una totalidad de recursos de $94,000. Esto quiere decir que va a haber 94 apoyos de $1,000 para cada alumno. Es un apoyo único. Y por ahí decía alguien, es muy poquito, más, digo, no te puedo decir si es mucho o es poco, te puedo decir que es algo que sale de la bolsa de tu servidor y de amigos de la facultad. ¿Qué quiere decir? Que no son recursos de aquí de la facultad, que no son recursos de gobierno, sino que es recurso privado que le estamos metiendo de nuestra propia lana, de nuestra bolsa, pues para tratar de hacer algo, ¿no? De sumar un granito de arena en favor de los alumnos. Entonces, yo soy un fiel creyente que si siempre haces lo mismo, siempre tienes el mismo resultado. Entonces, la idea aquí es hacer cosas distintas para generar cosas distintas.
7: ¿Cuál fue el criterio para aplicar la entrega de esa
6: oferta? El criterio lo simplificamos, lo hemos ido modificando con el paso del tiempo, y bueno, en esta ocasión fue muy sencillo. Uno, ser alumno de la facultad. Dos, ser de reingreso, premiando la permanencia, ¿no? Y tres, no haber recibido beca de Jóvenes Gigantes del gobierno del estado y no haber recibido beca de inclusión, que es pagar $10 de inscripción. ¿Para qué? Para tratar de llegar a más alumnos, ¿no? Entonces ya con esto, lo único que se les solicitó fue inscribirse, y vía sorteo, hay un padrón de alrededor de 125 alumnos que la solicitaron, vía sorteo se van a tomar los 94 que sean los calificados para poder recibir este apoyo el día de mañana a las 10:30 aquí en la facultad.
5: Para Radio Zócalo Noticias, Ángel Robles Estrada.
3: 19 minutos nos separan de las 7:00 p.m. y tenemos más información precisamente sobre educación, y es que iniciará la Universidad Politécnica de Piedras Negras un nuevo cuatrimestre con una matrícula de 220 nuevos estudiantes. Aún quedan inscripciones abiertas.
1: De cara al inicio de actividades para el nuevo cuatrimestre que dará comienzo el próximo martes 1 de septiembre, la Universidad Politécnica de Piedras Negras dio a conocer que se contará con un matriculado de poco más de 200 nuevos alumnos para el siguiente año escolar en sus tres diferentes especialidades. El rector de la universidad, Raúl Vela Erhard, estableció que en ese sentido, la licenciatura en Comercio Internacional y Aduanas se sigue posicionando como la especialidad de mayor demanda, seguida de la ingeniería en mecatrónica y finalmente la ingeniería en tecnología ambiental y sustentabilidad. Reconoció que aunque particularmente este año se ha percibido una baja en cuanto a la matrícula de alumnos de nuevo ingreso, ello en comparación a años anteriores, todavía quedan espacios disponibles para iniciar el año escolar a partir del mes de septiembre, por lo que hizo un llamado a los interesados para acudir al área académica de la universidad y conocer más sobre su oferta educativa.
8: Fueron meses de promoción, independientemente de la continuidad de los cuatrimestres que están en curso, pero tanto abril y julio, como ustedes saben, tuvimos los exámenes de admisión para esta nueva generación que empiezan el 1 de septiembre, empieza el cuatrimestre a lo de nuevo ingreso, el cuarto cuatrimestre los que ya llevan continuaciones y algunos que van más adelante, ¿no? Pero el tema interesante de este cuatrimestre obviamente es recibir a los nuevos alumnos, alumnos recién egresados o alumnos que en su momento temporalmente estuvieron trabajando y que ahora quieren continuar con sus estudios para recibirlos el 1 de septiembre, ¿no? Empieza el cuatrimestre, es el cuatrimestre para los de nuevo ingreso, como ustedes saben, de inmersión. Le llamamos cuatrimestre cero porque es inglés 100% de acuerdo al nivel que traiga cada alumno. Es de septiembre a diciembre y ya en enero pues empiezan obviamente con su programa educativo de acuerdo a la carrera que haya escogido cada alumno, la especialidad que haya escogido cada alumno. Y pues bueno, te puedo comentar que este año en particular hay temas, hubo una disminución en la captación. Estamos todas las universidades viendo obviamente la causa, motivo, pero obviamente son los tiempos, los ajustes que hay a final de cuentas en la economía, tanto mundial, nacional y en este caso regional. Sin embargo, es una muy buena afluencia, nos permitirá obviamente ir viendo y ir facultando qué carreras y analizando qué carreras son las más ad hoc.
1: Para Radio Zócalo Noticias, Gabriel Méndez Martínez.
0: 15 minutos a las 7, la última de la pausa. Volvemos.
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9: 14 minutos para que sean ya las 7, la temperatura 39 grados. Inicia el Partido Revolucionario Institucional. La venta de útiles escolares a muy bajo costo. La voz del presidente del tricolor, Nicanor Molleda Frías.
10: Como una manera de apoyar a la economía de las familias, el Comité Municipal del Partido Revolucionario Institucional dio comienzo a la venta de útiles escolares a bajo costo, una estrategia que surge de la necesidad de aminorar los gastos considerables que realizan los padres de familia durante este regreso a clases. El presidente del Comité Municipal del Tricolor, Nicanor Molleda Frías, mencionó que esta vendimia implica un incentivo de hasta un 30% de descuento en artículos básicos como cuadernos, lápices, plumas, entre otros, los cuales son solicitados en las listas escolares. Añadió que la venta se llevará a cabo en las instalaciones del Revolucionario Institucional en un horario de 2 a 6 de la tarde y se mantendrá vigente hasta el 4 de septiembre, por lo que hizo un llamado a la ciudadanía de aprovechar estos beneficios y estar al pendiente también de las redes sociales del partido, donde se estarán realizando diversas dinámicas y sorteos.
11: Pues muy contentos de la compañía y de la asistencia de la ciudadanía de Piedras Negras. Hemos arrancado con éxito esta venta de útiles escolares a bajo costo y bueno, pues preocupados por la situación y conscientes de que siempre el regreso a clases pues es un gasto fuerte para las familias, y queremos cooperar de esta manera y apoyar a la ciudadanía.
12: ¿En qué consiste esta venta? ¿Qué es lo que se está ofreciendo?
11: Bueno, se ofrecen los útiles escolares a bajo costo, con un 20 o un 30% de descuento, y bueno, pues tenemos los artículos básicos, lo que viene en las listas escolares que fuimos recabando en las colonias, en los barrios, pasan, pues buscan sus útiles, surten tu lista y al surtir la lista escolar les regalamos una mochila.
12: ¿Esta venta se llevará a cabo aquí en el Comité Municipal?
11: Sí, vamos a estar aquí desde hoy, 19 de agosto, hasta el 4 de septiembre. Vamos a estar casi 3 semanas abiertos de 2 de la tarde a 6, 2 a 6 de la tarde, es a la hora que va a estar la venta. Y bueno, los esperamos, los invitamos a que vengan a visitarnos, a ver qué les es de provecho, ¿verdad? Que estén sus listas y bueno, que se puedan llevar también una mochila.
12: Yo sé que también se mantendrá todavía las dinámicas, ¿no? En redes sociales.
11: Sí, les decía que se mantengan pendientes de las redes sociales porque vamos a seguir haciendo dinámicas de cómo ganarse una mochila. Estamos recaudando dentro de nuestros militantes mochilas, nos están haciendo donativos de mochilas y bueno, lo que estamos haciendo es entregarlos también a la ciudadanía.
12: ¿Con estas acciones se reafirma el compromiso del partido con la educación?
11: Pues les digo que siempre estamos trabajando, las puertas del PRI siempre están abiertas, aquí seguimos con actividad, no nos detenemos, no somos un partido de elecciones, somos un instituto político y bueno, pues que sepan que estamos listos para recibirlos.
10: Para Radio Zócalo Noticias, Gabriel Méndez Martínez.
7: 11 minutos nos separan de las 7 de la tarde, 39 grados la temperatura y más en más información. Alista Cimas, una reunión con el Banco para el Desarrollo de América del Norte, el NatBank, para validar proyectos conjuntos.
13: Se espera que en las próximas semanas se pueda celebrar una reunión en las oficinas centrales del Banco para el Desarrollo de América del Norte, ubicadas en San Antonio, para analizar los proyectos que fueron propuestos por Piedras Negras. Jorge Alexis González Beltrán confirmó lo anterior y detalló que se pretende que el encuentro sea presencial con Chuck Beckham, director del banco, y el alcalde Carlos Jacobo Rodríguez, así como el Sistema Municipal de Agua y Saneamiento. El responsable operativo de la paramunicipal dijo que se trata de una tubería de asbesto de 20 pulgadas de diámetro y 7 kilómetros de longitud que va de la planta potabilizadora al tanque tecnológico y el programa de micromedición.
14: Precisamente tuvimos una llamada el día de ayer con el NatBank para buscar una reunión presencial, buscamos que sea en este mismo mes de agosto, para dar continuidad a dos estrategias que tienen ellos. Primero, una que se llama resiliencia hídrica, en donde están dos proyectos que ya van un poco más encaminados, que es el proceso de la tubería de 20 pulgadas de asbesto que viene de la planta 2 y que va hasta el tecnológico, que son aproximadamente 7 kilómetros de tubería, y el tema de la micromedición. Entonces hay dos proyectos ahí que están en evaluación por la EPA y esperemos que en próximos días no, porque el proceso es complicado, es tardado, pero esa es parte del proceso de evaluación que ellos tienen, poderlo estar concluyendo en los meses de diciembre.
13: González Beltrán detalló que la inversión en ambos proyectos podría rondar los 40 millones de pesos, recursos que tendrían que ser divididos en forma tripartita entre el propio banco, el sistema, así como el gobierno del estado. No obstante, confirmó que en el caso de Piedras Negras y Ciudad Acuña se busca, a través de la Comisión Estatal de Agua y Saneamiento, presentar un paquete de obras conjuntas ante dicha institución financiera.
14: Al menos sé que hay dos proyectos, la tubería de 20 pulgadas y la micromedición, asciende aproximadamente a 40 millones de pesos.
15: ¿Sería a fondo perdido?
14: No, hay algunos proyectos que se tienen que validar y que son tripartitos, es decir, entra la federación, entra Estados Unidos y entra el municipio, ¿no? Ya tuvimos una reunión con el coordinador de infraestructura del agua, que es el ingeniero José Luis Salinas, en donde se está evaluando junto con Acuña un paquete.
13: Para Radio Zócalo Noticias, Armando López Capeticho.
9: 8 minutos y serán ya las 7. Se complica la reparación del socavón en la CROC por el nivel de descargas de drenaje.
13: A pesar de haber realizado ya las excavaciones, todavía no se han podido iniciar las labores de reparación del socavón que se presentó en la calle industrial de la colonia Croc, confirmó el Sistema Municipal de Agua y Saneamiento. De acuerdo al responsable operativo del organismo, Jorge Alexis González Beltrán, no se ha logrado conectar un tubo alterno entre una y otra alcantarilla del lugar, lo que permitiría empezar con la sustitución del primer tramo de tubo. Aseveró que el principal obstáculo tiene que ver con el alto nivel de descargas de drenaje que llega a ese sector, tomando en cuenta que por dicho colector circula buena parte de las aguas residuales que se generan en la localidad. El también director de Imagen Urbana y Ecología dijo que al ser una época de gran consumo de agua se generan muchas descargas, por lo que se busca la oportunidad de que baje un poco el nivel para poder conectar el bypass.
14: Hemos tenido algunos detalles ahí, seguimos trabajando. Esta semana iniciamos el bombeo. ¿A qué me refiero con el bombeo? Bueno, se instaló una tubería de alcantarilla a alcantarilla, porque en ese tramo de 60 metros, pues no vamos a tener flujo de agua, pero la ciudad sí sigue descargando. Entonces le sacamos un bypass desde la calle industrial hasta llegar a Nezahualcóyotl, ¿no? Son alrededor de 200 metros lineales de tubería de 8 con una bomba para tratar de empezar a bajar los niveles y que el proveedor pueda iniciar. Estamos en ese proceso, seguimos bombeando. La realidad es que estamos en la temporada más compleja y las descargas sanitarias son muy grandes, ¿no? Entonces, no hemos podido iniciar la labor de... Si bien ya escarbamos, no hemos podido quitar el primer tubo porque la descarga es demasiada y tampoco le podemos decir al ciudadano pues que no descargue, ¿no? Pues es un proceso natural donde ellos utilizan el sanitario, la lavadora para lavar trastes, para bañarse, lo que sea, y obviamente toda esa agua no nos ha permitido. El día de hoy vamos a hacer unos ajustes adicionales. De hecho, ya está el equipo allá realizando algunos equipos con algunos reemplazos de bombas, tuberías un poco más grandes, para tratar de bajar el nivel y poder retirar el primer tubo, ¿no? Y eliminando el primer tubo ya nos vamos corridos con el resto de los 10 que vamos a instalar ahí.
13: Para Radio Zócalo Noticias, Armando López Capeticho.
9: 5 minutos para que sean ya las 7. Ya nos vamos. Gracias por su atención. A las 8 de la noche le esperamos allá en la tele, en Super Channel 12, el canal de las noticias. Gracias, Orquídea.
7: Muchas gracias por acompañarnos. 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